0: precaución, por lo que sea, ¿no? Porque...
1: Hombre, pues claro que sí. Ya está, y eso no cuesta trabajo de ponerlo. Ahí estuvo hasta que se quitó el agua.
0: Digo.
1: Y ya está. Yo lo que temía es que me se metiera el agua, ojo, para que quiera una más.
0: Ya, ve.
1: Se pone todos los muebles y todo para pa tirarlo como muchas criaturitas han hecho también, se han quedado sin nada.
0: Pues esa es la pena, esa es la
1: pero
0: pena.
1: Pero vamos, aquí no ha pasado nada.
0: Sí.
1: Pues bueno, pues vamos a poner el disco. Ayer me sirvió de decirle a mi hija, ajá, de mentarla.
0: Bueno.
1: Que la acostumbre. Se lo dije ayer, se lo
0: a veces la gente más importante para ti es la que primera que se te olvida. Muchas veces le pasa todo, ¿eh? Que claro.
1: Hombre, claro que se olvida. Pues se lo dije a mi Isabel. Digo, excusa, que ya está Radio Jimena, Juan... Y Antonio está también, que lo escuché.
0: Sí, es verdad.
1: ¿No es Antonio el que está?
0: Se animó a...
1: Yo no lo sí. puedo decir. Yo mejor le digo Antonio que Antonio, ya está.
0: Sí, bueno, que se llama Antonio,
1: pero
0: Antonio,
1: que también...
0: Antonio... ¿Cómo
1: quieres? Por eso, ya está, y me sale mejor Antonio que Antonio.
0: Sí, bueno, también.
1: Que yo se lo dije Antonio. A mi hija, se puso más contenta, dije, pues dale el recuerdo a Juan, a ver si... Si cojo un día de vacaciones y le hablo.
0: Pues le mando un pues saludo
1: venga,
0: también
1: a Isa. ¿Qué disco vamos a poner esta mañana?
0: Hola, la que tú me digas, porque sí. hoy creo que ya me han solucionado el problema. Ayer se cortó la canción que me pediste y tuve que ponerla otra vez. ¡Oh,
1: sí.
0: qué lío! Pero sí. hoy la que tú me pidas...
1: Pues, tú me pones la que tú te parezca. Yo no me voy a marear. Tú me pones que yo me gustan todos, Juan. Y ya está. Venga, la voy a dedicar.
0: Venga.
1: Para mi hija, para mis hijos, y ya está. Y yo lo miento todo. Mi palamantilla, papá Copiña, que llame, que él sabe ya que está eso puesto. Y a Frasquete, ¿a qué más? Y a todos los que esté escuchando, y que se anime en la cosa y que tengamos algo aquí en Jimena. Pasar un ratito.
0: Claro.
1: Y para ustedes, Juan. Pues venga, hasta mañana. ¿Esto qué dura? ¿Hasta las 12, no?
0: Sí, hasta las 12 más o menos estaremos.
1: Pues ya está, ¿para qué quiere más?
0: Sí.
1: Ya está bien. Ya cuando se anime sí. más, que ya no pueda, pues entonces lo pondré más temprano.
0: Claro, claro. Es que no,
1: pues
0: tampoco podemos estar mucho más tiempo. Pero bueno.
1: No.
0: Yo creo que lo breve, si es bueno, es mejor, ¿verdad? Si
1: eso
0: lo breve
1: sí,
0: es bueno,
1: ya está.
0: Es mejor. Bueno, pues María, muchas
1: pues
0: gracias, corazón.
1: Tú, que mañana cuando te vayas para abajo verás tú cómo se lo digo a todas las que yo conozca. Se lo digo que está Radio Jimena ya
0: tumbando. Estupendo.
1: Pues venga, Juan.
0: Pues te voy a poner a tu amiga Pelita.
1: Mañana.
0: Te voy a poner a tu amiga Pelita
1: hasta
0: de Huelva.
1: Mañana.
0: Y esta que se llama Qué Bonita
1: sí,
0: que es.
1: Sí, ay, esa misma.
0: Esa misma.
1: Pues venga. Que sea. Adiós, hasta
0: adiós.
1: Mañana, hijo.
0: Adiós.

Hola, qué bonito, mi niña, qué bonita, mi niña, qué bonito. De dos perlitas de Huelva. Pues seguimos en directo, 11 de la mañana, 10 minutos. El teléfono vuelve a estar disponible. Ya saben que lo dejamos paradito durante la canción y justo antes de, un poquito segundo antes de terminar, es cuando volvemos a abrirlo, más que nada para no tenerles a ustedes mucho tiempo esperando en el teléfono, ¿no? Más que nada lo hacemos así. Pero ya está libre, ya pueden llamar 956-642430. Así que nada, es el momento, está libre. 956-642430 es el teléfono de Cadena Joven y Onda 4 Jimena, aquí en esto de Despierta Campo de Gibraltar.

Hoy tenemos el tiempo bueno, pero parece que fresquito, un poquito de fresquito, ¿no? A ver cómo termina la cosilla, porque claro, evidentemente estamos después del invierno tan duro que hemos tenido, lo que estamos deseando es disfrutar ya de dar paseos y de dar vueltas por el campo, por la playa, por donde sea. Pues esperando estamos tu llamada, 956-6424-30. María, si es la primera, vamos a ver qué pasa hoy, si está hoy un poquito la cosa, un poquito más paradita de lo habitual.

Pues esta es la sintonía que tenemos para mientras esperamos vuestras llamadas. De hoy martes, ayer la verdad estuvo muy bien. El teléfono estuvo animadito casi toda la hora. Hoy parece que está un poquito más parado. Entiendo que estamos liadillas. Pero bueno, hay que sacar un hueco porque después sí que es verdad que decimos que están comunicando siempre, pero es que... claro, si nos ponemos todos a llamar a la vez, pues lo que pasa, ¿no? Ahora mismo está libre y no está llamando a nadie, así que es una pena porque después llega la hora de marcharnos y no va a dar tiempo a hablar mucho tiempo tampoco.

Bueno, pues vamos a escuchar algo de musiquita mientras te animas. Yo quiero de verdad, porque me veo mucha gente por la calle que me dice, oye, habla de la línea, que es donde yo me suelo mover mucho. Oye, la radio cuando vuelve, que cuando vuelve voy a llamar todos los días. Bueno, pues a ver si llamamos. Venga, vámonos a escuchar a los sobrados. Racatá, racatá, vamos a bailar. Yo estoy muy rompero hoy, no sé qué me pasa. El 956-642-2430 está a vuestra entera disposición. ¡Vámonos!

Bueno, ahí está la música de los sobrados, este que se llama Racatá, Racatá, Racatá. Seguimos, son las 11 de la mañana, 18 minutos, estamos en directo hasta las 12 acompañándote en este Despierta Campos de Gibraltar, esperando vuestra llamada al 956-6424-30. Nos ha llamado María Marvá y ya está, ya ha parado el teléfono, no hay nadie más. Y yo quiero, bueno, que nos llame la gente que ha estado llamando a mi compañero Darío Sáez durante todos estos días. No sé, domingo, este hombre no nos ha llamado, no sé, si no le caigo bien. No, pues no me llama. No sé, más gente. Pepi Verdejo, que tanto quería la vuelta de la radio, pues no sé. Maruja, Carmen Honrubia. Aquí estamos esperando llamadas sin nada, bueno, pues nada.

0: Bueno, pues vamos al teléfono. Buenos días.
1: Buenos días, Juan.
0: ¿Qué tal, Mari Carmen? ¿Cómo estamos?
1: ¿Cómo estás, hijo?
0: Pues muy bien. Hoy está más tranquilito la cosa que ayer. Yo estaba, llevaba yo tres llamadas para estas alturas, pero bueno, está, se ve que bueno, está, la gente está ocupada, es normal también.
1: Sí, a ver si se animan. Sí. Y los que ya saben el número de que ya estáis funcionando, porque vaya avisando a las que no lo saben.
0: Claro. Claro, esa, así es.
1: A mí me avisaron, si no me avisan yo no lo sabía.
0: Claro, claro. Pero bueno, poquito a poco se va incorporando toda la gente buena, ¿verdad que sí?
1: Pues nada, hijo, mira, me vas a poner una canción de Miguel Poveda, Triana, vale. Punto y aparte.
0: De Miguel Poveda, y se llama la canción, Triana.
1: Punto y aparte.
0: Vale, lo voy a apuntar por aquí, a ver si me aparece.
1: Si tú no la encuentras, pues me pones de Poveda la que sea.
0: Vale.
1: Que me gustan todas.
0: No, pues mira, no hay problema porque aquí está. Así que...
1: Está ahí, ¿no?
0: Sí, perfecto. Pues vamos a dedicarla, bueno, cuando tú quieras, Mari Carmen.
1: Mira, pues se la voy a dedicar a toda mi familia, a ti y a toda tu familia.
0: Muchas gracias.
1: A Darío, a Anthony, a Rafael Blanco Moreno y toda su familia, para todos ustedes, para Manrique y toda su familia, y también para todos los que llaman, todos los que escuchan, los que están malitos, que se pongan mejor, y para todos en general, que paséis una tarde maravillosa y una buena noche.
0: Además de verdad.
1: Mañana, Juan.
0: Pues muchas gracias, Mari Carmen. Vamos a escuchar a Miguel Poveda y gracias, por supuesto, por estar ahí y por llamarnos, y que pase un buen día, que ojalá que así sea, ¿no?
1: Gracias, igualmente. Yo, mientras no tenga que ir a un médico, tenga algo urgente, te llamaré.
0: De acuerdo, perfecto.
1: O nada, hijo.
0: Pues venga, hasta mañana. Adiós, adiós. Pues vamos a escuchar la canción de Miguel Poveda, Triana, Puente y aparte.

Ahí está la música de Miguel Poveda que nos lo pedía Mari Carmen García. Miguel Poveda, que por cierto va a estar ya mismo aquí en la línea de la Concepción. Será el sábado. No, es que es sábado, me parece. Sí, sé que es el 6 de junio. No sé si es viernes o sábado, ahora mismo no lo sé, pero es el 6 de junio, es cuando actúa en la Plaza de Toros. Así que nada, todavía pueden ustedes hacerlo. Ponemos de fondo un poquito de sevillana, ¿por qué? Porque estamos ya en Jimena de la Frontera, pues Feria de Mayo, ya la tenemos a la vuelta de la esquina, desde el viernes hasta el domingo la vamos a disfrutar. Y bueno, el jueves los cacharritos sí van a estar en funcionamiento, desde las 5:30 de la tarde hasta las 10 de la noche con precio reducido. Así que aprovechar este fin de semana, el que no sea de Jimena, pues puede acercarse a Jimena de la Frontera, que se lo va a pasar en grande en su Feria de Mayo. También tenemos también la Feria de los Barrios, que será de un momento a otro. El mes que viene tenemos a Esira y la velada y fiesta en julio. Ella en San Roque, agosto. Y se puso muy coqueta. Y en septiembre, Tarifa. Algunos van a todas, sí, increíble. Cogen el coche y se van a toda la feria. Hace bien. Bueno, el rollo que estoy soltando aquí, ¿por qué? Porque estoy esperando vuestra llamada al 956-6424-30. 956-6424-30. El teléfono para llamarnos a Despierta Campos de Gibraltar, este programa que realizamos para Cadena Joven y para Onda 4 Jimena. Cadena Joven 88.6, Onda 4 Jimena 107.3 de la FM. 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Hoy tenemos el teléfono un poquito más paradito de lo habitual. Siempre hay un día de la semana que es un poco más flojillo, ¿no? Después, bueno. Llama cuando quiera. Lo dicho, mira, parece que lo ha dicho a conciencia. Llama cuando quiera porque el teléfono está a vuestra entera disposición. 956-64-2430. Se lleva el aire de Huerva y el eco del fandanguillo.

Ahí escuchábamos la sevillana de Plaza Nueva para ir ambientando esto un poquito, así. Pues seguimos, son las 11 de la mañana, 33 minutos, estamos en directo en Despierta Campo de Gibraltar. Nos están escuchando a través de Cadena Joven en el 88.6 de la FM. También nos están escuchando en el 107.3 del dial en Onda 4 Jimena. Saludito para toda la gente, toda la audiencia que tenemos, que no es poca. Eso sí, está hoy un poquito dormidilla porque estamos aquí sin recibir hoy muchas llamadas. Hemos tenido solamente dos en media hora, así que luego sí me pedís que el programa termine más tarde. Pues no sé, que... Lo comenté ayer, yo si veo que el teléfono no para y está todo el día, todos los días que no para, entonces yo no tengo ningún problema, hago un pequeño esfuerzo y dura más el programa, pero si estamos sin recibir muchísimas llamadas como en el caso del día de hoy, pues la verdad que yo creo que con una horita es más que suficiente.

venga, lo voy a decir más despacito. 9, 5, 6, 6, 4, 24, 30. Vamos a escuchar más canciones mientras nos llama. Pues vamos a seguir escuchando más música. Nos vamos con Isabel, la Pantoja. Esto se llama Veneno, un temita animadito para esta hora de la mañana.

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Pues son las 11 de la mañana, 43 minutos. Acabamos de escuchar a nuestros colaboradores patrocinadores. Y seguimos, nos quedan pues poco más de 15 minutos para finalizar el programa. Ya saben que estamos en el tiempo de los oyentes, el tiempo de llamadas, en el 956-64-24-30. Hoy tenemos un día muy flojito, el día de ayer tuvimos unas pocas de llamadas, casi creo que recordar que fueron 8 llamadas. Pero hoy llevamos solamente 2, no sabemos dónde está aquí, la gente se ha metido en el día de hoy, no sabemos. Así que nada, estamos aquí esperando el teléfono abierto 956-64-24-30.

Pues vamos a continuar y lo vamos a hacer con Paco Candela. Se llama Un Amigo. Volvemos a recordar 956-64-2430. Que me tenéis abandonadito, por Dios. Tan malo soy. Venga, animarse. 956-64-2430. Lo pido ya de rodillas, no sé.

0: Bueno, ahí estábamos escuchando la voz de Paco Candela. Tenemos el teléfono un poquito apagado, pero ya tenemos a alguien con nosotros, nuestro amigo Manrique. Muy buena.
1: Buenos días, Juan.
0: Buenos días, ¿qué tal? ¿Cómo estamos?
1: Está muy bien, ¿y tú cómo estás?
0: Pues aquí, muy bien, la verdad que muy contento, de verdad que sí, porque me está gustando esto de volver a las mañanas, que yo ya llevaba ya casi un año sin hacer nada.
1: Sí, es verdad, se empezaba para acá y para allá, liado.
0: Sí, claro. Entonces, además, eso con problemas un poquito más personales, que por tiempo, en fin, sí, una serie de historias, y bueno, pues por lo menos, mira, ya estamos aquí y
1: poquito a poco te va haciendo.
0: Claro, esto poquito a poco. Que eso, bueno, y tenemos la mañana hoy un poquito. Ayer estuvo muy animado todo el tiempo. Hoy un poquito.
1: Pero hoy no he podido.
0: Claro.
1: Y no, tú pero... que te has llamado personas. Yo no. Que poca gente llama hoy.
0: Sí, pues ha dado la casualidad esa, porque ni siquiera Antonio Jesús, que él llama siempre, y hoy no. Pero imagino que no habrá podido, evidentemente.
1: Pues claro, eso es cosa que hace.
0: Claro.
1: Dos días para acá y para allá está. Pero si no, bueno, de vida te puedes llamar.
0: Claro, es que...
1: A ver, que te pido. Eco de Rocío.
0: Sí.
1: Me pone el barrendero.
0: ¿El barrendero?
1: Sí, de Eco de Rocío.
0: Vale, vale.
1: Venga, pues te dedico a Maricarmen García, a Pepi, a Maricarmen Rubia, a Antoñito, a Domingo, tampoco está llamando ahora, ¿no?
0: Tampoco, yo lo he escuchado a Darío, pero yo no lo he escuchado.
1: ¿Verdad? Ayer no lo habló ni hoy tampoco. Mm-hmm. A ti y a todos los oyentes, ¿sabes? Para que así puedes llamar a otra persona.
0: De acuerdo, muy bien. Pues a ver si que nos queda. Pues muchas gracias, Manrique.
1: Venga,
0: un abrazo. Bueno, nuestro amigo, vamos a escuchar esta canción que nos ha pedido de Ecos del Rocío, El Barrendero.

0: bonita esta canción de Eco del Rocío, el barrendero, nos lo pedía Manrique. Nos vamos al teléfono, a Jimena de la Frontera, ¿cómo estamos?
1: La Jimena de la Frontera, Cádiz.
0: Y además lo más harto de Jimena, ¿verdad?
1: Lo más harto de Jimena, sí.
0: ¿Qué tal? ¿Cómo estamos?
1: Que tenga una así con la lengua afuera.
0: Uy, ¿verdad? el que está acostumbrado, vale, pero...
1: yo estoy acostumbrado de chica y mira, si ya vengo con la lengua fuera.
0: Ahí va.
1: Ay, ¿qué te parece?
0: Ya, pero bueno.
1: Bueno, está, ¿qué vamos a hacer?
0: ¿Qué le vamos a hacer? Bueno,
1: hay que tirar para adelante, ¿qué vamos a hacer?
0: Como la gente de Alicante, ¿cómo se dice?
1: Pues bien.
0: Hay que tirar para

0: Oh, bonita
1: No de
0: hermosa.
1: esta de tambores, sino a mí me pone una canción garbosa.
0: ¿Cómo? A ver, ¿un artista o algo?
1: Un artista, un algo que sea flamenco, algo que sea flamenquito.
0: Flamenquito, bueno.
1: Ahí está.
0: Bueno, ¿pero flamenco de bulería o flamenco
1: Lo
0: de...?
1: que sea, hay un rayo
0: Oh,
1: parido, cualquier cosa.
0: ya está, cualquier cosa. Bueno, pues
1: Cualquier cosa ahí.
0: vamos a dedicarlo.
1: Pues nada, pues mira, se lo dedico a María la Malvá, que ya habrá llamado.
0: Sí, la primera
1: Esa
0: fue.
1: es la primera.
0: Digo.
1: Y para María Ángeles, para Andrea la Mantisa en la estación, para Isma, para, yo qué sé, para ir, para ir, ay, rato que la aparta.
0: Hola, todo el
1: No me
0: mundo.
1: acuerdo cómo es. Bueno, para todas las de la estación, y ya está, para todas las que escuchan la radio.
0: Ahí va, estupendo.
1: Ay, para Copiña nos llama, ¿no?
0: Paco Piña, yo creo que Paco Piña no, hemos tenido un problema con la radio y a San Pablo no llega muy bien la radio. Yo creo que es por eso no nos llama. Yo creo que es eso. Porque yo no me he
1: Pues
0: peleado con,
1: nada,
0: yo no me he
1: ya.
0: peleado con él ni nada. Siempre me he llevado muy bien con Paco Piña. Que hemos ido de excursión y todo al campo. Ya te, no. Así
1: A
0: que.
1: ver, que se ha ido de excursión, se ha ido
0: O
1: allá arriba
0: sea,
1: a coger galápagos.
0: él sabe. ¿Tú te acuerdas que él hablaba mucho de Jimena, de las cosas antiguas y cosas de esas, ¿eh? Yo aprendía mucho de él.
1: Pues para un flamenquito bueno, ¿vale?
0: De acuerdo, pues ya lo tenemos preparado aquí.
1: Vale, y para ustedes.
0: Muchas gracias y que
1: Y
0: siga
1: gracias a
0: ahí.
1: ustedes, hijo, por estar ahí.
0: Ole, gracias.
1: Venga, adiós,
0: Venga,
1: hijo.
0: adiós, adiós.
1: Adiós.
0: Adiós, vamos a escuchar flamenquito. A mí se me ha ocurrido bonito maravilla, espero que le guste. Si no, pues nada, ya mañana me regañas, Juana. Vamos a escuchar.
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0: Pues son las 12 del mediodía, vamos a ir finalizando, pero bueno, por supuesto vamos a atender la que va a ser la última llamada ya en el día de hoy. Muy buena.
1: Hola, buenas tardes ya, buenos días.

0: Buenos días, buenas tardes, buenas noches. Pero como se repite por la noche y
1: tal. Mira, sí, porque ya van a dar las 12.
0: Sí.
1: Mira, yo llamaba a Rafael.
0: Sí.
1: Yo soy Isabel Navarro.
0: Isabel Navarro.
1: Es que yo antes llamaba a Rafael, pero ya vi que no había emisora o no lo ponía. Pero me he enterado por Francisco Manrique.
0: Sí.
1: Que yo iba a la casa de la hija, a la tienda, a comprar pan. Pero como ahora, con el sol, no puedo ir porque no veo, tengo que ir con alguien a acompañar o no voy a la tienda. Entonces, Francisco Manrique se lo ha dicho a mi nuera que va todos los días por el pan.
0: Sí.
1: Y digo, voy a ponerlo, voy a ver si lo cojo, pero como no sabía el número, pues hasta que ya he cogido el número y ya te he llamado.
0: Vale.
1: Gracias a Francisco Manrique,
0: pues,
1: que me ha avisado.
0: Yo se lo agradezco, mañana cuando vuelva a llamar se lo agradeceré de nuevo, porque la verdad que de esta forma no nos ayuda mucho a que siga creciendo el número de llamadas y cada vez seamos
1: ya,
0: más.
1: Ya. Yo llamaba a Rafael de vez en cuando.
0: Sí, ¿no?
1: Para que me pusiera un disquito.
0: Claro.
1: Ya está.
0: Pues para eso estamos
1: así
0: nosotros
1: que...
0: nosotros aquí. Pues dime qué disquito quieres escuchar hoy.
1: Pues mira, ponme No te cortará el pelo por Julio Madrid. O Te corta el pelo, algo de eso es.
0: Sí, sí. Se llama Tu pelo, me parece, la canción.
1: Eso, sí, sí.
0: Pero, vale,
1: bueno,
0: perfecto.
1: Bueno, te la dedico.
0: Sí, claro.
1: Dedico?
0: Sí, sí, por supuesto.
1: Mira, especialmente para ti.
0: Muchas gracias.
1: Y para tu familia. Mira, para Domingo López, que era el que yo siempre le dedicaba las canciones.
0: Sí.
1: Pepi Verdejo, que la muchacha la escucho en Onda Levante. Yo estaba poniendo Onda Levante porque no sabía que usted estaba ahí en la emisora. Yo tenía mucho apego a Rafael, ¿sabes?
0: Claro.
1: Bueno, pues para Pepi Verdejo, para Francisco Manrique y su familia, toda su familia. Y muchas gracias a Francisco Manrique, que no voy a la tienda porque no veo. Tengo la vista muy mala y estoy cada vez más peor.
0: Vaya.
1: Bueno, para Mari Carmen García, una muchacha que yo también se lo dedicaba.
0: Sí, hoy ha llamado.
1: Mari Carmen García.
0: ¿Mari Carmen ha llamado? Sí, hoy ha llamado.
1: ¿Ah, sí?
0: Sí.
1: Anda.
0: Sí, sí.
1: Mira qué bien, pues entonces a lo mejor me escucha.
0: Sí.
1: Para Mari Carmen García, muy buena mujer.
0: Digo, además de verdad.
1: Para, vamos a ver, si me acuerdo. Anita del Campo, que también llamaba.
0: Sí.
1: Anita Vallecillo.
0: Uh-huh.
1: Anita Camilleri. Y para Anita Pastoriza, que la muchacha de la tienda de San Pedro, que uh-huh, también se lo dedicaba yo y ella me escuchaba.
0: Sí.
1: Para Soledad y Antonio, que también se lo he dedicado siempre. Y para Mari Carmen Rubia, para toda la audiencia, porque ya hace mucho tiempo que no llamo y no me acuerdo bien.
0: Bueno.
1: Para toda la audiencia y muchas gracias a Francisco Manrique.
0: Ole.
1: Que se lo dio anoche a mi nuera.
0: Muy bien. Estupendo, pues Isabel, me alegro mucho de escucharte y que hablemos muchos días. No, si no todos los días, pero
1: mira,
0: de vez en cuando, tú sabes que aquí estamos.
1: No, a lo mejor no llamo todos los días, pero de vez en cuando llamo.
0: Estupendo.
1: ¿Sabes?
0: Pues me parece estupendo. Pues muchas gracias,
1: pues
0: Isabel.
1: Nada,
0: te vamos a dejar.
1: Muchas gracias.
0: Sí.
1: Muchas gracias y se lo agradezco a Francisco Manrique, que son una familia muy buena, sus tías, todos.
0: Digo.
1: Y para todo.
0: Además, para oyente todo de Rafael ya hace mucho mucho tiempo, al igual que tú, y Rafael, tú sabes, ya Rafael es que ya ha decidido...
1: Ya, Rafael que lo ha pasado, se ha jubilado. Dice,
0: sí, ¿no? Claro, ya ha decidido descansar porque esto de venir aquí
1: es
0: todos los días...
1: No estaba bien poniendo la música y eso, sí.
0: Claro, aparte de
1: tenía
0: venir aquí todos los días aquí, ya, tú sabes. Pero
1: claro.
0: Bueno.
1: Bueno, hijo, o nada, muchas gracias. Y ya te llamaré otra vez.
0: De acuerdo, muy bien. Esta es tu casa, ya lo sabes. Gracias.
1: Para Mari Carmen García, que yo me creí que ella tampoco sabía la emisora.
0: Sí, ella llamó, me llamó ayer y me ha llamado hoy también.
1: Anda, muy bien. Pues nada,
0: Pues venga,
1: Muchas gracias.
0: gracias, Isabel, muchas gracias.
1: Adiós,
0: Adiós.
1: Adiós.
0: Bueno, pues vamos a escuchar la canción que nos ha pedido de Julio Madrid, Tu pelo. Vamos a quedarnos unos minutitos más porque como hoy hemos tenido tan poca llamada, vamos a estirar un poquito estos minutos. Vamos a quedarnos un ratito más a ver si recibimos más llamadas. Tu pelo, Julio Madrid, vámonos.

Pues no que te cortes el pelo, te lo dicen ellos. Vamos a esperar un minutito a ver si recibimos ya la última llamada. Nos hemos pasado de tiempo, pero bueno, como hemos estado la cosa un poquito flojilla hoy, vamos a esperar un par de minutitos más a ver si alguien se anima y ya con esas llamadas pues terminaríamos en la jornada de hoy.

Ya sabe que este Despierta Campos de Gibraltar se puede escuchar también por la noche en su reposición a partir de la una de la madrugada de la noche, para esas personas que bueno, pues tienen problemas con dormir por la noche, que les cuesta más coger el sueño, pues oye, escuchan la radio y como que se distraen un poquito, ¿no? Y a lo mejor hasta coger sueño, ¿no? Escuchando el programa. Es la magia de la radio, que puede llevártela a cualquier sitio o escucharla desde cualquier sitio. Si es que no es como la televisión, que tienes que ir televisión o es en casa o nada. Es muy complicado. Pero la radio te la lleva a la calle, cuando vas andando, te lo llevas encima, si estás en casa te lo llevas a la cocina, te la llevas hasta el cuarto de baño. Oye. Y vas acompañado siempre. Eso es la maravilla de este medio de comunicación, que es la radio. Pues nada, vamos a despedirnos ya. Si no hay llamada, pues nos vamos a despedir con una de las últimas canciones de esta artista llamada La Húngara. Se llama Esta es mi vida. Con esta canción nos despedimos. Volvemos mañana a partir de las 10 de la mañana en este Despierta Campo de Gibraltar.

0: sufre. Bueno, bueno, he dicho que me despedía, pero es que ha sido colgar, poner la canción y en 2 segundos tenemos llamada, así que nada, pues no le vamos a dejar, ya nos quedamos unos minutitos más, que no pasa absolutamente nada.
1: Muchas
0: tenemos, hombre, por favor. Domingo, ¿qué tal?
1: Pues mira, le estoy dando el número a mucha gente, ¿sabes?
0: Sí, pues esas cosas se agradecen, igual que a Manrique, porque así va creciendo la familia esta que nosotros decimos de la radio.
1: Porque exactamente, mira, también que diga David, David me llama, ¿no?
0: ¿Cómo?
1: David se llama, está en la emisora, que es el director.
0: Darío, sí, Darío.
1: Darío, pues mira, porque mira, cuando hablo yo, a mucha gente echando los números, ¿sabes? Y están llamando a algunos, ¿sabes?
0: Sí, sí, sí, claro.
1: Es que hay mucha gente que la emisora esta se cree que ya, como se fue Rafael, ya no llama. Y esto hay que levantar ahora otra vez para arriba, porque Rafael, gracias a Dios, hemos estado muchos años con él.
0: Claro. Nosotros vamos a intentar hacer todo lo posible para estar a la altura.
1: Y esta es la mejor emisora que hay para mí, ¿sabes? Esta es la mejor emisora. Bueno, vamos al lío, ¿no?
0: Vale, estupendo.
1: Mira,
0: si puedes, sí, una
1: pedir una canción. ¿Orquesta Andalucía puede ser?
0: Vale, la de... Sí, Orquesta Sol de Andalucía, ¿no? La de la línea Tierra Andaluza.
1: Sí, sí.
0: Vale, sí, sí. Estupendo.
1: Además, pues mira, eso voy a dedicar. Solo lo dedico para mi hijo, para la señora, para toda la familia, para la suegra, para toda la familia mía. También se lo digo para Antoñito Jesús, su madre y su familia, para Mari Carmen García, Miguel, sus nietos, sus hijos y toda su familia, y un abrazo muy grande para todos ellos. También se lo dedico para Antonio, para Néstor Barbero, para Enrique, para el zapatero Jonathan y su familia, todo, y para Pepe García. ¿Quién es el otro hombre? Bueno, es que ya la lista he perdido ya. Y se lo digo para todos ustedes, ¿sabes?
0: Por supuesto. Que te iba a comentar antes, Domingo, tú tienes un hijo que se llama igual que tú.
1: Exactamente.
0: Anda, pues al final nos vamos a conocer. Bueno, nosotros dos, pero yo a tu hijo sí que lo conozco.
1: Ah, mira, sí, perdón un momento. Para Anita del Campo y para Isabelita Navarro, ¿sabes?
0: También, perfecto. ¿Sabes? Claro, que nadie se quede sin ser dedicado, claro.
1: Y yo llevo encima los números 956-64-24-30 para darlo a la gente.
0: Así es. Estupendo.
1: Bueno, y para ustedes también, se lo digo también para ustedes también y para su familia, ¿sabes?
0: Pues muchas gracias, Domingo.
1: ¿No se conoce tu mío, no?
0: Sí, sí, bueno, sí, de... Por el trabajo, yo trabajo en San Roque, en campamento, y él es taxista, ¿no?
1: Entonces, sí, sí, sí.
0: Me ha recogido tantas veces que ya nos hemos hecho amigos y todo, ¿sabes?
1: De luego, tú eres una buena persona también,
0: sí,
1: los dos.
0: Sí, él es muy buena persona, de verdad que sí.
1: Mira, ahora más esos socios de la Peña Valora, también estuvo allí.
0: Claro.
1: ¿Cómo se llama? ¿Antoñín?
0: Julio Vega.
1: ¿Quién grabó todo eso?
0: ¿Quién? La Peña Balona.
1: Pues tú volviste el sábado cuando la Peña Balona.
0: Ah, sí, Antonio, sí, sí, sí.
1: ¿Para grabar todo aquello?
0: Sí, sí, Anthony, sí.
1: Sí.
0: También.
1: Para mí no hay más emisora que esa, ¿eh? Una buena emisora, ¿eh?
0: Pues te lo agradecemos, de verdad, Domingo.
1: Y también se lo dedico a Rafael, a su esposa y para toda la familia de él.
0: Perfecto.
1: Bueno, pues nada, vamos a dar paso a otro.
0: De acuerdo. Pues muchas gracias, Domingo.
1: Tienen que llamar a mucha gente aquí, sí, mucha sí, gente.
0: Sí. Eso.
1: Que no saben el teléfono todavía.
0: Venga. Pues un abrazo. Vamos a dejarte con todo, la Orquesta Sol de Andalucía. Gracias, Domingo. Hasta
1: gracias
0: mañana.
1: Gracias a ti, a ustedes.
0: Sí, puedes,
1: ya mañana llamaré.
0: Venga. Un abrazo.
1: Adiós.

0: Bueno, pues nos vamos a despedir, son las 12:21 minutos. Hemos estirado un poquito más el programa porque, bueno, pues no teníamos más llamadas y, bueno, no queremos dejarle fuera. Así que mañana volvemos a partir de las 10 de la mañana y nos vamos a despedir. Le vamos a dejar con unas declaraciones, con algo que no tiene que ver con la música. Bueno, o sí, porque les hablamos del festival La Línea Flamenca. Y es que se ha presentado esta mañana en Alcaldía la próxima edición del Festival de la Línea Flamenca organizado por la Peña Flamenca Cultural Linense y en el que el alcalde y el presidente de la entidad de la Peña Flamenca, Enrique Morales, han realizado una rueda de prensa que le vamos a dejar y con ella vamos a finalizar el programa en el día de hoy. Pues muchas gracias, ahora sí nos despedimos de verdad. Mañana a las 10, puntuales aquí en Despierta Campo de Gibraltar. Les dejamos las declaraciones de Juan Franco y Enrique Morales sobre ese festival flamenco Ciudad de la Línea.
1: Bueno, nada, pues buenos días, muchísimas gracias por acompañarnos y encantado de estar presentando la quinta edición del festival La Línea Flamenca. La Línea ya ha demostrado sobradamente que es una ciudad flamenca, con una peña que... A veces me dan ganas de dar un chocazo al presidente de la cantidad de actos que organizan al cabo del año, pero aparte de las bromas, la verdad que encantado porque demuestran ser una institución viva, llevando a lo que es nuestra ciudad y al público en general, lo que es el arte culto de nuestra región, que es el flamenco, y contando pues con artistas muy destacados de aquí de la línea, no ahora, sino siempre. Bueno, aquí tenemos nuestro hijo predilecto que está haciendo un poquito también de embajador de la peña. Por mi parte, tengo que daros las gracias y felicitaros por el magnífico trabajo que estáis haciendo. Nada, como sabéis, intento ir a todos los actos que organizáis, primero porque me siento como en mi casa y segundo porque la actividad que se lleva allí es constante, además con público de todas las edades. Demostráis que como aparte de eso que se dice de que el flamenco está vivo y demás, después que es verdad que se lleva a la práctica, y encantado de poder contar con vosotros para muchísimas actividades, algunas de ellas dentro de la oferta educativa municipal, contando también con el congreso que se celebra en el mes de noviembre y otras tantas actividades que, aparte del flamenco, pues también contribuyen a otro espectro cultural de la ciudad, como puede ser, por ejemplo, la colaboración que tenéis con el mundo del carnaval. Por mi parte, poco más. Daros las gracias, la enhorabuena por perseverar y por ver cómo los distintos eventos que organizáis en el año se van consolidando y van contándose con sucesivas ediciones que forman parte fundamental de lo que es el calendario cultural de nuestra ciudad y donde además pues me consta que vienen muchísimas personas del resto de la comarca, incluso de la provincia y de Andalucía, ¿no? Ahora ya Enrique pues traerá un poco en detalle de los artistas, precios y demás, y dar las gracias también, pues no solo por supuesto a la peña, que es la organizadora, también al trabajo que se está realizando por las distintas delegaciones municipales que están colaborando, datos públicos, fiestas, cultura y demás, la colaboración de la Mancomunidad y por supuesto a la Diputación Provincial de Cádiz, ya que sin ellos pues no sería posible contar con esa colaboración imprescindible para poder contar con un evento como este. ¿Ahora qué? Muy bien. Sí,
2: te toca. Lo tiene matemáticamente controlado ya todo, por favor. Bueno, este festival...
1: Y sin pisarle la intervención al presidente, ¿eh? No he dicho nada de lo que va a decir ahora.
2: Fue iniciado en el año 2022, siendo alcalde de la ciudad el socio y amigo de la peña, Juan Franco. La verdad que apostamos por hacer algo importante en la línea, que no teníamos ningún festival flamenco de referencia, y este año pues organizamos su quinta edición. Como digo, entendemos que ya está consolidado y que la Peña Flamenca y nuestro ayuntamiento, que son los organizadores del mismo, pues quiere poner en valor uno de los patrimonios artísticos y culturales de la línea de la Concepción, como es el flamenco, y se muestra a la nueva generación flamenca de la ciudad. El quinto festival La Línea Flamenca se desarrollará el 4 de julio del 26, sábado, en el Palacio de Congreso de nuestra ciudad a partir de las 22 horas. Gracias, como decía también nuestro alcalde, pues colaboración de la Mancomunidad y sobre todo de la Diputación de Cádiz. Para apoyar este festival se incorpora en el cantel cantadores flamencos de primera línea, como son don Manuel Moreno Maya, el Pele, cantador flamenco nacido en Córdoba. El cante del Pele no es solo música, es latido del alma flamenca hecha canción, Con su voz poderosa y su pasión desbordante nos sumerge en un viaje profundo por los senderos más auténticos del flamenco, y cada nota es un eco de su historia, su pasión y su esencia, que nos invita a sentir la intensidad y la emoción de su arte en cada compás. Y por otra parte, pues don Juan Rafael Cortés Santiago Duquende es uno de los más célebres cantaores del flamenco. Ya fue el cantaor oficial de las giras internacionales de uno de los más grandes de la guitarra, o el más grande, Paco de Lucía, durante casi 20 años. Precisamente Paco, sobre él dijo en Barcelona: tenéis un monstruo, Duquende, que posee la magia del cante, inspiración y técnica. La Peña Flamenca Cultura de Mente y el excelentísimo Ayuntamiento de La Línea, con este festival flamenco, tiene los siguientes objetivos: ofrecer cultura a los socias y socias de la Peña Flamenca Cultura Linense y a los ciudadanos de La Línea en general, posibilitar a los artistas flamencos de La Línea una oportunidad de actuar y ofrecer a La Línea y al mundo, pues, la nueva generación linense. El tercer protagonista de este festival será don José María Viñas Coca. José Viña, bailaor linense, que empezó a bailar a la edad de 11 años, cursó estudios en los conservatorios profesionales de danza de Málaga y Sevilla y fue becado por la Fundación Flamenca Cristina Jerez. Recorre el mundo en gira de los festivales flamencos más importantes. José Viña cuenta con grandes premios con su baile, el último en el año 2025, donde consiguió el segundo premio en el prestigioso concurso internacional de cante de las minas de la Unión en Murcia. Su abuelo, también lo decimos por la vinculación que tiene con esta entidad, con la Peña Flamenca, fue socio fundador de la Peña Flamenca Cultural Linense. Hoy, José Viña, José María, está afincado en Madrid, mostrando su arte, el arte de este pueblo, en la capital. Es un joven con talento flamenco, se entrega y reproduce su sentimiento en el baile contando con una depurada técnica. La Línea de la Concepción es una ciudad flamenca, siempre ha sido una exposición importante de la cultura flamenca y aquí han nacido y han pasado muchas generaciones de cantaores, cantadoras, bailadores, guitarristas por nuestra ciudad. Los precios son tremendamente económicos. El patio de butaca será a 5 euros para las socias y los socios de nuestra entidad, de la Peña Flamenca Cultural Linense, y 15 euritos para el público en general en el patio de butaca y en el anfiteatro, y visibilidad reducida pues será a 10 euros. Digo que el que no quiera asistir al festival es porque no quiere.

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A medio camino entre el Andévalo al norte y la Campiña al sur, en la provincia de Huelva, se encuentra el municipio de Beas. Beas goza de un entorno natural muy variado, un paisaje peculiar dada su ubicación y que aúna al norte las primeras elevaciones de Sierra Morena y al sur depósitos marinos y continentales propios de la depresión del Guadalquivir. Olivares, viñedos y cereales dan paso a las dehesas de encinas, pinos y eucaliptos en el mismo entorno natural que rodea al municipio de Beas. Cruce de caminos desde la antigüedad. Los expertos no se ponen de acuerdo en torno al origen de su nombre, pero lo que sí está constatado es la presencia humana desde la época neolítica, como los dólmenes de Labradillo y Soto. De la Edad de Bronce, hay testimonios de asentamientos en la zona sur del término municipal. Se han encontrado ajuares, cerámica y enterramientos. De la arquitectura de Beas, destaca la iglesia de San Bartolomé que corona el municipio. Templo gótico mudéjar. Su construcción comenzaba a finales del siglo XIV y la torre, una de las más altas y bellas de la provincia de Huelva, está edificada sobre los restos de una antigua torre vigía. Uno de los momentos en los que se recomienda la visita a Beas es durante el mes de diciembre. Durante todas las fiestas de Navidad y desde los años 70, se conserva el tradicional Belén viviente organizado por la Hermandad de Nuestra Señora de los Clarines. Cada año, esta representación religiosa congrega más de 20.000 personas que llegan hasta Beas para disfrutar de la escenificación costumbrista, en la que se participan vecinos y vecinas y muestras de sus más antiguas costumbres y gastronomía.

0: La mujer y el compromiso social.
1: En los inicios de la guerra civil en España, uno de los más importantes rotativos del país queda sometido al control de un comité obrero que decide dar la dirección del diario a la única mujer de la redacción, María Luz Morales. Gallega de nacimiento, realiza continuos traslados a Andalucía y Cataluña, donde fija su residencia. Comienza a colaborar en La Vanguardia con una página semanal de cine, arte que aún tenía escasa relevancia intelectual. Eran los tiempos de Clara Bow, Charlotte, Greta Bargo y los españoles Antonio Moreno y Conchita Montenegro. María Luz Morales firmaba sus crónicas bajo el seudónimo de Felipe Centeno, en recuerdo del personaje de Pérez Galdós. El paso a la crítica teatral le permite utilizar su nombre verdadero y las estancias en la residencia de señoritas de Madrid, contactar con personajes relevantes de la época como Marie Curie o Gabriela Mistral. En 1940, María Luz Morales es denunciada por dirigir La Vanguardia en el periodo rojo y encarcelada en un convento de monjas convertido en prisión. La elección había estado condicionada por su actitud apolítica, pero también por su honestidad, espíritu tolerante y ecuanimidad. María Luz Morales continuará escribiendo hasta su muerte en el verano de 1980.

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Saludos, ¿qué tal? Bienvenidas, bienvenidos a la Onda Local de Andalucía, la primera edición de De Este a Oeste. Hoy es miércoles 6 de mayo, día de Consejo de Gobierno. Esta semana tiene previsto aprobar el primer Plan Estratégico de Salud Mental y Adicciones de Andalucía, el PESMA 2026-2029. Así se recoge en el orden del día de la reunión en el que se dará impulso a este proyecto de ley presentado el pasado mes de enero por el consejero de Sanidad, Presidencia y Emergencias, Antonio Sanz. El plan, según explicaba en ese momento, pretende reformar y transformar el modelo de atención a la salud mental y a las adicciones, integrando ambas áreas de forma coordinada e incorporando por primera vez la atención a la patología dual. Esta iniciativa se enmarca en la apuesta del Gobierno andaluz por la salud mental, que se ha materializado además en un plan de infraestructuras sin precedentes, dice el consejero, y en el refuerzo de las plantillas. En otros asuntos del orden del día, el Ejecutivo andaluz va a aprobar una declaración institucional con motivo del Día de Europa, que se conmemora este sábado 9 de mayo. También va a analizar una propuesta de acuerdo para tomar conocimiento de las actuaciones desarrolladas por los centros educativos andaluces con motivo del Día Internacional contra el Acoso Escolar y el Ciberacoso. Y por otro lado, el Gobierno andaluz aprobará este mismo miércoles el Plan General Estratégico del Flamenco. Son los apuntes de portada. Vamos ahora con más titulares con Manuel Galán.

0: El 35% del alga asiática de Andalucía se concentra en playas como las de Tarifa, Zahara y Los Caños.
1: Es una situación que ya hemos tratado en otras ocasiones en esta casa, pero que no por ello deja de estar más que presente en el litoral del campo de Gibraltar. Esta especie invasora, que lleva unos 10 años en nuestras aguas, está provocando un aumento casi exponencial del importe de ayudas que se están prestando a los municipios de las zonas más afectadas. De hecho, un estudio económico de la Junta de Andalucía revela que el Ejecutivo Regional ya ha previsto destinar ayudas por valor de 1.729.000 euros para este 2026 para paliar sus efectos. La parte occidental de la provincia de Málaga y en Cádiz son las zonas más afectadas.
0: Solo 6 de los 1.400 mejores en el MIR escoge medicina de familia en Andalucía.
1: Desde este lunes se están adjudicando las plazas de médico interno residente en todo el país. De los 1.400 primeros candidatos y candidatas, únicamente 6 han optado por esta rama en distritos y áreas sanitarias de nuestra comunidad. Estos datos ponen de manifiesto el desfase entre la elevada oferta, 440 plazas de un total de 1.508 en nuestra comunidad, y la demanda real en los tramos iniciales del proceso. La primera plaza se adjudicó en Jaén y la segunda en Sevilla, mientras el resto se reparten entre Granada y Córdoba. Por cierto, la primera es la jienense María Ochoa Navarrete, natural de Jaén, y que fue la número 109 entre las 15.084 aspirantes que obtuvieron la nota. Y lo suyo es vocacional. Como recogen los compañeros del Correo de Andalucía, ella quiere ejercer en el mismo campo que su madre.
0: La Diputación de Huelva celebra un homenaje a María Claus y Óscar Toro a través de un ciclo sobre fotografía y periodismo.
1: El evento lleva por título Reflexionando en torno a María Claus y Óscar Toro y recuerda la figura de la fotógrafa y el periodista, ambos fallecidos en el accidente de Adamuz. La palabra y la imagen a los que los dos sirvieron durante su trayectoria profesional fue también la forma a través de la cual quienes las compartieron con ellos mostraron su respeto a estas dos figuras también ligadas a esta casa. La Asociación de Emisoras Municipales y Comunitarias de Andalucía, MRTV, el vicepresidente de la Diputación, José Manuel Zamora, ha subrayado la dimensión humana y profesional de María Claus, definiéndola como una fotógrafa que convirtió su cámara en una herramienta de compromiso. Por su parte, el fotoperiodista Pablo Juliá, actual presidente de la Real Academia de las Bellas Artes de Cádiz, ha definido el trabajo de Claus por su mirada profunda y su increíble capacidad de contar y el carácter social y humanitario de las mismas. Este homenaje, organizado por el Ateneo de Huelva con la colaboración de la Diputación de Huelva, se prolongará hasta el día 8 con la intervención de Baltasar Garzón, quien abordará la relación entre periodismo, derechos humanos y memoria en contextos de conflicto.
0: En Granada, Félix Bolaños inaugura hoy las 34 jornadas de presidentes de tribunales de instancia.
1: El ministro de la Presidencia, Justicia y Relaciones con las Cortes será el encargado de dar inicio a esta cita que se celebrará en la capital nazarí hasta el próximo día 8. Lo hará acompañado del presidente del Tribunal Superior de Justicia de Andalucía, Lorenzo del Río, el consejero de Justicia de la Junta, José Antonio Nieto, y varios vocales del Consejo General del Poder Judicial. El encuentro reúne a los denominados, antes de la reforma, decanos de todas las capitales de provincia y de las ciudades más importantes de España. En ellas se abordarán asuntos como las competencias y funciones del presidente del Tribunal de Instancia, las relaciones con los servicios comunes de los tribunales de instancia o las relaciones con la Administración Prestacional.
0: ¿Y qué tenemos hoy en previsiones, Manuel?
1: De la campaña electoral, a las 9 de la mañana, el candidato de Adelante Andalucía a la presidencia de la Junta, José Ignacio García, participa en un desayuno informativo de Forum Europa Tribuna Andalucía en el Hotel Alfonso XIII de Sevilla. Por su parte, Antonio Maillo estará en un acto en Lucena, en Córdoba, desde las 9:45 y a las 11:30 se desplazará a Castro del Río, también en la provincia cordobesa, para presentar las propuestas de la coalición sobre soberanía y cadena alimentaria. A las 8 de la tarde llega el turno de Vox, con un acto público en Jerez de la Frontera, en la provincia de Cádiz, en el que intervendrán el presidente del partido, Santiago Abascal, y su candidato a la presidencia, Manuel Gavira. Por el PSOE, su secretaria general en Andalucía y candidata a la presidencia, María Jesús Montero, interviene en un acto de la Fundación Cajasol en Sevilla desde las 10:30, en el que será presentada por el vicepresidente primero del Gobierno y ministra de Economía, Comercio y Empresa, Carlos Cuerpo. Y por el PP, el presidente de la Junta y candidato a la reelección, Juan Manuel Moreno, estará en la localidad de Alaurín el Grande, en Málaga, a las 11:45 de la mañana y posteriormente visitará los municipios de Fuengirola y Torremolinos. Además, entre otros eventos del día, en Sevilla, el Palacio de San Telmo acogerá la reunión habitual de cada semana del Consejo de Gobierno de la Junta de Andalucía.

0: Repasamos la información electoral. Juan Manuel Moreno indica que las encuestas que arrojan que podría revalidar la mayoría absoluta en las elecciones animan, pero es consciente de que será duro conseguirla y que depende de 4 escaños que en estos momentos están bailando. Así lo ha afirmado este martes el presidente de la Junta y candidato del PP a la reelección en una comparecencia ante los medios en una visita al Muñécar en Granada.
1: Las encuestas pues son las fotos de un día, ¿no? Por tanto, uno tiene que ser consciente de que ese no es el resultado único. El único que nos vale a nosotros es el resultado del 17 de mayo a partir de las 11:30 de la noche, cuando se haya escrutado el 99 o el 100% de los votos. Ahora, es verdad que anima, es verdad que ilusiona. La tendencia es que estamos muy cerca de esa mayoría suficiente, pero que va a ser duro y difícil conseguirla.
0: Según ha añadido, ahora mismo hay 4 diputados que están bailando y si esos diputados entran hacia un lado o hacia otro, o bien tendremos una mayoría suficiente o nos quedaremos sin esa mayoría suficiente, dice, a pesar de estar muy cerca de ella. Y Antonio Maillo cree que el Centra muestra que por Andalucía es la fuerza de izquierda con capacidad de crecimiento el 17 de mayo. El candidato de por Andalucía a la presidencia de la Junta considera que la encuesta preelectoral de las elecciones autonómicas, publicada este martes por la Fundación Centro de Estudios Andaluces, empieza a recoger su percepción de que la coalición que él lidera es la fuerza de la izquierda con capacidad de crecimiento de cara a los comicios.
2: Es evidente que aunque se hizo ya hace 20 días, empieza a recoger lo que nosotros percibimos en los inicios de campaña, que es que somos la fuerza de izquierda con capacidad de crecimiento. Es decir, nosotros vamos en un índice que junto con otra encuesta donde la flecha va para arriba y por tanto con la capacidad que tenemos de ampliar el apoyo que tenemos, y será dependiendo de la movilización y de la conciencia de sectores progresistas de izquierda que se movilicen y que vaya el 17 de mayo.
0: Así lo ha apuntado el también coordinador federal de Izquierda Unida en una atención a medios en Granada en el marco del 5º día de campaña electoral en Andalucía. Adelante Andalucía asegura que no están contentos con ese sondeo del Centra pese a la subida. El portavoz y candidato a la presidencia de la Junta, José Ignacio García, también ha valorado la encuesta preelectoral y asegura que no puede estar contento con ninguna encuesta que vaya a permitir gobernar al Partido Popular, a pesar de que Adelante Andalucía dice esté aumentando en votos.
3: Evidentemente los datos son buenos para nosotros porque subimos, pero nosotros no estamos contentos, porque es que yo lo que quiero es echar al Partido Popular para poder aplicar estas medidas de protección de la universidad pública o de la FP pública. En este caso necesitamos echar al Partido Popular, entonces yo no puedo estar contento con ninguna encuesta que vaya a permitir gobernar al Partido Popular.
0: En paralelo, José Ignacio García ha valorado el debate electoral celebrado este lunes. El candidato de Adelante asegura que el objetivo de la cita era desenmascarar a Moreno. A su juicio, tras esa cita, se le ha caído la campaña. Por su parte, Santiago Abascal desconfía de los datos del Centra y acusa a Juan Manuel Moreno de usar los recursos públicos para orientar el voto. Así lo ha afirmado el presidente de Vox en una atención a los medios en Puente Genil, en Córdoba, acompañado de su candidato a la presidencia de la Junta, Manuel Gavira. Santiago Abascal.
4: El señor Sánchez tiene a sus tezanos y el señor Juanma Moreno tiene a los suyos, y están siempre en estratagemas, usando los recursos públicos para orientar el voto en un sentido o en otro. Toda mi desconfianza a ese tipo de encuestadoras públicas, no a sus profesionales, que seguro que son gente muy seria, pero sí a la manipulación de los datos que desgraciadamente estamos acostumbrados a que se produzcan. La mejor encuesta para nosotros es la de la calle, y en todos los lugares encontramos muchísima gente entusiasmada con nuestro planteamiento, que defiende el sentido común.
0: En paralelo, el líder nacional de Vox ha valorado el debate electoral celebrado en RTVE de cara al 17 de mayo y asegura que había un candidato que se quería convertir en un colaborador de Pedro Sánchez y que comparte sus mismos criterios sobre lo que dice a su juicio invasión migratoria y sobre el proceso de regularización de, y dice ese es Juan Manuel Moreno. Desde el PSOE, su candidata María Jesús Montero ha llamado este martes a la ciudadanía progresista a asumir la urgencia de las próximas elecciones autonómicas el 17 de mayo, frente a las que el PP y su presidente, Juan Manuel Moreno, dice no quiere hacer campaña. Añade María Jesús Montero que lo que quiere el candidato popular es que la gente progresista de Andalucía se quede en su casa.
5: justa militancia de este partido, la gente progresista de Andalucía, tiene que entender la urgencia del 17 de mayo. Demasiada gente puede quedarse en el camino. Y por eso tenemos que agitarla, cada uno desde donde esté. Tan importante los que cogemos el atril como los que en cualquier sitio, cualquier lugar, es un motivo y una excusa para identificar a la gente que sabemos que tiene dudas, que le parecen estas elecciones menos importantes que las generales.
0: Así lo ha dicho en un mitin en la tarde de este martes con el que fuera secretario general del PSOE y presidente del gobierno, José Luis Rodríguez Zapatero, que se ha celebrado en un edificio en el Jacobo del Barco del Campus del Carmen de la Universidad de Huelva.
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0: Andalucía lidera la caída del paro con 22.393 desempleados, menos su mejor abril desde el 2008. Son datos publicados por el Ministerio de Trabajo y Economía Social. Por sectores, el paro bajó en todos, encabezado por servicios y seguido de personas sin empleo anterior, construcción, industria y agricultura. En cuanto a sexos, de los más de 579.000 desempleados registrados en abril, más de 343.000 fueron mujeres y 213.000 hombres. Por su parte, el paro bajó en todas las provincias, siendo Sevilla donde hubo mayor caída, seguida de Cádiz, Málaga y Granada. La consejera de Empleo, Empresa y Trabajo Autónomo, Rocío Blanco, ha destacado estos datos en su perfil de la red social X, poniendo el foco en que el desempleo desciende en el último mes y queda en su nivel más bajo en 18 años en nuestra comunidad. Además, son ya 3,6 los millones de personas afiliadas a la Seguridad Social en Andalucía y más de 597.000 los y las autónomas, lo que califica como récord histórico. Sobre estas cifras, Comisiones Obreras Andalucía dice que no es casualidad, lo atribuye a la reforma laboral y al diálogo social, que han ayudado, dicen, a mejorar el empleo, reducir la temporalidad y subir los salarios. Trinidad Gallardo, secretaria de Empleo de Comisiones Obreras Andalucía.
1: Los buenos datos de empleo de abril de 2026 no son casualidad. Tras la reforma laboral de 2021 y gracias al diálogo social, se ha logrado mejorar el empleo, reducir la temporalidad y subir los salarios. En Andalucía el paro ha bajado en más de 22.000 personas y la afiliación media ha subido en más de 43.000. Aunque los datos mes a mes son buenos, no son suficientes. Nuestro mercado laboral sigue teniendo grietas y problemas estructurales.
0: Opinión similar desde UGT Andalucía. El sindicato valora de forma positiva los datos, aunque advierte de que este contexto debe servir para consolidar avances en derechos laborales y mejorar las condiciones de vida de las personas trabajadoras, en línea con las reivindicaciones planteadas en el reciente 1 de mayo. Clara de la Colina, secretaria de Política Sindical de UGT Andalucía.
2: Pero estos buenos datos económicos siguen sin llegar a los hogares de las personas trabajadoras. Es urgente emprender un proceso responsable de incremento de salarios que son la garantía de participación en la prosperidad de la clase trabajadora y que debe permitirnos afrontar las crisis y compensar los incrementos de precios en productos tan esenciales como los alimentos, los carburantes o los relacionados con el acceso a una vivienda en condiciones dignas.
0: Por su parte, el presidente de CESIF Andalucía, Germán Girela, apunta al peso del sector servicios como principal motor de empleo en Andalucía. A su juicio, esta dependencia evidencia un modelo productivo inestable marcado por la temporalidad y la precariedad.
3: Pues porque tenemos un mercado laboral que es muy inestable, está muy sujeto a la estacionalidad y a empleos precarios, y al final, aunque haya bajado en este mes de abril el paro y sea una buena noticia, yo creo que esto debe de hacernos reflexionar en profundidad, pues para hacer un cambio en el modelo productivo, no solo de Andalucía, sino de nuestro país, que actualmente depende mucho, como digo, del sector servicios.

0: Estamos ya en una época de mayor exposición al sol, momento idóneo para recordar la importancia de la prevención. En este sentido, la Junta de Andalucía y la Asociación Española contra el Cáncer lanzaban en abril una nueva campaña de prevención del cáncer de piel bajo el lema "Tu piel tiene memoria". Aunque está dirigida a toda la población, la iniciativa se fija especialmente en niños y jóvenes, también en las personas que desarrollan su tarea al aire libre. El consejero de Sanidad, Antonio Sanz, destacaba la importancia del lema elegido para este año, que pone el foco en que el daño solar se acumula a lo largo de la vida, aumentando el riesgo de cáncer.
1: Bajo un lema, ¿no? Lema que me parece destacado, ¿no? La piel tiene memoria, ¿no? La exposición durante años, no nos damos cuenta, la desprotección. Bueno, pues la piel tiene memoria. Y es una campaña que va a durar varias semanas, 5 semanas, pero que reiteraremos durante el año, porque precisamente quiero destacar que normalmente seguimos asociando el riesgo solar a la playa, pero la exposición y los riesgos al sol se producen en nuestra actividad rutinaria.
0: Además, esta campaña pretende concienciar también de que el peligro está en pequeños gestos a los que no damos importancia, pero que pueden suponer la diferencia entre desarrollar un cáncer de piel o no. Con esto como telón de fondo, Andalucía cuenta con un proyecto muy interesante de investigación, innovación y promoción de la salud para la prevención del cáncer de piel, impulsado desde el Hospital Universitario Costa del Sol. Se trata de Soludable. Desde su puesta en marcha en 2020, se ha convertido en uno de los mejores ejemplos de cómo la prevención, la ciencia y el compromiso social pueden ir de la mano para proteger la salud de la ciudadanía. Para ello cuenta con alrededor de 90 profesionales de diferentes disciplinas. Vamos a hablar con la responsable de este proyecto Soludable, con Magdalena de Troya, que es directora de la Unidad de Gestión Clínica de Dermatología de su Hospital Universitario Costa del Sol en Marbella. Muy buenos días, bienvenida a la Onda Local de Andalucía.
2: Muy buenas.
0: Muchísimas gracias por acompañarnos. Bueno, señora de Troya, muy importante la prevención de los problemas en la piel asociados a la exposición del sol. Sobre todo hablamos en este caso de la prevención del cáncer de piel, ¿no?
2: Sí, efectivamente. Del cáncer de piel como patología que está más relacionada con la sobreexposición a las radiaciones ultravioleta, pero pensemos que también hay otras enfermedades que están asociadas, como por ejemplo trastornos oculares, entre ellos pues las cataratas, ¿no? O por ejemplo también enfermedades inmunológicas, como puedan ser las reacciones fotoalérgicas o fototóxicas. Es decir, que la sobreexposición a las radiaciones ultravioleta genera una carga de enfermedad que es muy grande y que además está cuantificada por la Organización Mundial de la Salud, motivo por el cual tenemos que impulsar medidas saludables de exposición solar para reducir esta carga de enfermedad que tenemos, y sobre todo en una comunidad como Andalucía, ¿no?, que tiene muchísimas horas de sol al día, y como bien se explicaba el consejero, no solo en un escenario de playa, sino también cuando hacemos deportes al aire libre, cuando practicamos cualquier actividad laboral o cualquier actividad de ocio.
0: Porque es importante, Magdalena de Troya, tener en cuenta el efecto acumulativo, ¿no?, del sol en nuestra piel, no solo en los meses de mayor exposición, sino todo el año, ¿no?
2: En efecto. El sol va a producir daño en el ADN de las células, genera mutaciones, y esas mutaciones, algunas de ellas se pueden reparar, pero otras, sin embargo, se van acumulando. Y es precisamente ese daño acumulativo lo que hace que con el paso del tiempo cada vez tengamos más riesgo de desarrollar enfermedades, ¿no?, como consecuencia de esa exposición a las radiaciones ultravioletas, entre ellas el cáncer de piel.
0: Uh-huh.

También que una protección solar extrema y durante todo el año tampoco es recomendable, ya que nosotros necesitamos un poquito de exposición solar diaria para tener unos niveles adecuados de vitamina D. Entonces, cuando por el contrario el índice de radiación ultravioleta comience a ponerse peligroso, que en Andalucía suele ocurrir como a mediados de abril y dura hasta finales de septiembre, en esos momentos es cuando tenemos que aplicar medidas de protección solar tan racionales como puedan ser no exponerse en los horarios de mayor irradiancia solar, que esto es en torno a las 12 de la mañana hasta las 4 de la tarde del mediodía. Pero también, por ejemplo, es importante que intentemos estar cubiertos a sombra. Esto a veces es difícil, ¿no? Porque sí, no hay buenos espacios de sombra en muchas ocasiones, en los entornos urbanos, ¿no?, al aire libre, pero tendríamos que intentarlo y si no, incluso utilizar sombrilla, como hacen otras culturas asiáticas, ¿no?, o culturas hispanoamericanas, que están más acostumbrados que nosotros a protegerse adecuadamente del sol. Tenemos que tener en cuenta también que tenemos que cambiar nuestro estilo de vestir, porque estamos acostumbrados, ¿no?, al menos en este siglo, no ha sido así en otros siglos, ¿no?, pero estamos acostumbrados a cuando llegan las horas de mayor irradiancia solar y más peligrosidad de la radiación ultravioleta es cuando nosotros nos desvestimos y, sin embargo, o nos ponemos prendas más chiquitas y exponemos más piel. Pues no, tenemos que hacer justo lo contrario. Tenemos que cubrirnos con tejidos que puedan ser frescos, pero que al mismo tiempo sean cubriente. Mientras más cubierta tengamos la piel, menos riesgo de cáncer de piel y de fotoenvejecimiento y de arrugas, que tampoco no nos gustan nada. Igualmente, habrá que cubrir los ojos. Los ojos sufren mucho con la exposición a las radiaciones ultravioletas y desde la aparición de cáncer en los párpados, que esto es frecuentísimo, hasta la producción, como digo, de fotokeratitis, fotoconjuntivitis, cataratas, pterigión y una gran cantidad de procesos, ¿no?, de enfermedad que ocurren en los ojos. Entonces, de cubrirnos bien los ojos con unas gafas que no se trata solo de que sean gafas oscuras, sino se trata de que las gafas estén homologadas y tengamos la garantía de que tienen filtros UVA-UV. Y esto tenemos que hacerlo utilizando gafas de calidad y consultando en las ópticas. Y luego en el resto de la piel tendremos que utilizar también la piel que queda expuesta. Tendremos que utilizar cremas fotoprotectoras. Recomendamos también que las cremas sean de calidad, ¿no?, y que sean filtros también UVA-UV y que tengan al menos un factor de protección solar de 15. Incluso si estamos hablando de pieles sensibles, como los niños o las personas que tienen las pieles claras, recomendamos un factor de protección solar de 30. E incluso si estamos hablando de personas que están muy, muy expuestas, como las personas que trabajan al aire libre todos los días del año, entonces recomendamos que este factor de protección solar llegue incluso a ser de 50 en adelante. Y luego hablemos también de la alimentación, porque la alimentación es importante. Una alimentación rica en antioxidantes nos ayuda a combatir los efectos de los radicales libres que tienen la exposición del sol en nuestra piel. Entonces, si tomamos alimentos ricos en antioxidantes, vamos a frenar este efecto y, por tanto, vamos a reducir también los riesgos de manchas solares, de fotoenvejecimiento y, a largo plazo, también de cáncer de piel. Todas estas son herramientas, como estabas comentando, o medidas que debemos utilizar a nivel individual, cada uno de nosotros, como medida de fotoprotección, o a nosotros nos gusta decir de saludable, de exposición solar saludable, porque, como decía también antes, nosotros apostamos por exponernos todos los días en buenos horarios, con buenas medidas de fotoprotección para tener esta exposición solar que nos va a hacer estar más sanos y a potenciar nuestro bienestar. Y luego lo que sí decía también, o sí quería comentar también, es la importancia que tiene que gobiernos locales, por ejemplo, se involucren, ¿no?, en estrategias de fotoprotección y de prevención del cáncer de piel. Comentaba el problema, ¿no?, que tenemos hoy en día en Andalucía, donde nuestro urbanismo pues no es un urbanismo que nos permita resguardarnos a las sombras, ¿no? Entonces habrá que potenciar las ciudades, ¿no?, inteligentes, con buenas arboledas, con allí donde no puedan existir arboledas, que existan otras estructuras de sombra, ¿no?, como pérgolas. Y también, por ejemplo, que en las ciudades existan sistemas de información sobre el UVI, sobre el nivel de radiación ultravioleta, al igual que lo hay de las temperaturas, ¿no?, y dispensadores, por ejemplo, de fotoprotección al alcance de todas las personas. Todo esto es el concepto que nosotros tenemos como
entornos urbanos saludables o ciudades saludables, y apostamos también porque se desarrollen estas estrategias, no solo estrategias individuales, sino también estrategias a nivel de gobiernos locales, ¿no? Y en cada una de los pueblos y ciudades de Andalucía, para

0: que se provoque esta gran transformación, que es la que nos va a permitir reducir realmente los riesgos de toda nuestra población, nuestra ciudadanía y la gente que nos visita en relación a la exposición a la radiación ultravioleta.
1: Por eso es importante, Madalena de Troya, contar con la información, ¿no?, rigurosa, veraz, sobre todas estas cuestiones, porque también proliferan muchos bulos, ¿no?, en torno a la salud y al tema de la exposición solar. Evidentemente, el sol es una fuente, ¿no?, necesaria para nuestro organismo, para nuestras funciones, pero también pues utilizando la cabeza, ¿no?, y el sentido común y la prevención de situaciones indeseables como esta que nos ha contado la responsable del proyecto Soludable, directora de la Unidad de Gestión Clínica de Dermatología del Hospital Universitario Costa del Sol de Marbella, Madalena de Troya. Muchísimas gracias por habernos acompañado. Buen día.
0: Nada, muchísimas gracias a vosotros por darnos voz.
1: Estupendo, Madalena. Pues
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Continuamos en la primera edición de Este a Oeste, en este miércoles 6 de mayo, día de Consejo de Gobierno. Esta semana tiene previsto aprobar el primer Plan Estratégico de Salud Mental y Adicciones de Andalucía. Así se recoge en el orden del día de la reunión en la que se dará impulso a este proyecto de ley presentado el pasado mes de enero por el consejero de Sanidad, Presidencia y Emergencias, Antonio Sanz. El plan, según explicaba en ese momento, pretende reformar y transformar el modelo de atención a la salud mental y las adicciones, integrando ambas áreas de forma coordinada e incorporando por primera vez la atención a la patología dual. Esta iniciativa se enmarca en la apuesta del Gobierno andaluz por la salud mental, que se ha materializado además en un plan de infraestructura sin precedentes, dice, y en el refuerzo de plantillas. En otros puntos del orden del día, el Ejecutivo andaluz va a aprobar una declaración institucional con motivo del Día de Europa, que se conmemora este sábado 9 de mayo. También va a analizar una propuesta de acuerdo para tomar conocimiento de las actuaciones desarrolladas por los centros educativos andaluces con motivo del Día Internacional contra el Acoso Escolar y el Ciberacoso. Y por otro lado, el Gobierno andaluz va a aprobar también el Plan General Estratégico del Flamenco. Es el apunte que destacamos. Vamos ahora con más titulares, con Manuel Guzmán.

0: El 35% del alga asiática de Andalucía se concentra en playas como las de Tarifa, Zahara y Los Caños.
1: Y un saludo a los compañeros de Radio Chipiona. Es una situación que hayamos tratado en otras ocasiones en esta casa, pero que no por ello deja de estar más que presente en el litoral del campo de Gibraltar. Esta especie invasora, que lleva unos 10 años en nuestras aguas, está provocando un aumento casi exponencial del importe de ayudas que se están prestando a los municipios de las zonas más afectadas. De hecho, un estudio económico de la Junta de Andalucía revela que el Ejecutivo Regional ya ha previsto destinar ayudas por valor de 1.729.000 euros para este 2026 a fin de paliar sus efectos. La parte occidental de las provincias de Málaga y Cádiz son las zonas más afectadas.
0: Solo 6 de los 1.400 mejores en el MIRE escogen medicina de familia en Andalucía.
1: Desde este lunes se están adjudicando las plazas de médico interno residente en todo el país. De los 1.400 primeros candidatos y candidatas, únicamente 6 han optado por esta rama en distritos y áreas sanitarias de nuestra comunidad. Estos datos ponen de manifiesto el desfase entre la elevada oferta, 440 plazas de un total de 1.508 en nuestra comunidad, y la demanda real en los tramos iniciales del proceso. La primera plaza se adjudicó en Jaén y la segunda en Sevilla, mientras que el resto se reparten entre Granada y Córdoba. Por tanto, el resto de provincias todavía no tienen a ningún futuro profesional de la medicina adjudicado. Por cierto, la primera de ellas es la jienense María Ochoa Navarrete, natural de Jaén, como decimos, y que fue la número 109 en cuanto a nota entre los 15.084 aspirantes. Y lo suyo es vocacional, como recogen los compañeros del Correo de Andalucía. Ella quiere ejercer en el mismo campo que su madre.
0: La Diputación de Huelva celebra un homenaje a María Claus y Óscar Toro a través de un ciclo sobre fotografía y periodismo.
1: El evento lleva por título Reflexionando en torno a María Claus y Óscar Toro, y recuerda la figura de la fotógrafa y el periodista, ambos fallecidos en el accidente de Adamuz. La palabra y la imagen a la que los dos sirvieron durante su trayectoria profesional fue también la forma a través de la cual quienes las compartieron con ellos mostraron su respeto a estas dos figuras también ligadas a esta casa. La Asociación de Emisoras Municipales y Comunitarias de Andalucía de Radio y Televisión, EMARTV. El vicepresidente de la Diputación, José Manuel Zamora, ha subrayado la dimensión humana y profesional de María Claus, definiéndola como una fotógrafa que convirtió su cámara en una herramienta de compromiso. Por su parte, el fotoperiodista Pablo Juliá, actual presidente de la Real Academia de las Bellas Artes de Cádiz, ha definido el trabajo de Claus por su mirada profunda y su increíble capacidad de contar y el carácter social y humanitario de las mismas. Este homenaje, organizado por el Ateneo de Huelva y con la colaboración de la Diputación, se prolongará hasta el día 8 con la intervención de Baltasar Garzón, quien abordará en una charla la relación entre periodismo, derechos humanos y memoria en contextos de conflicto.
0: En Granada, Félix Bolaños inaugura este miércoles las 34ª jornadas de presidentes de tribunales de instancia.
1: El ministro de la Presidencia, Justicia y Relaciones con las Cortes será el encargado de dar inicio a esta cita que se celebra en la capital nazarí hasta el próximo día 8. Lo hará acompañado del presidente del Tribunal Superior de Justicia de Andalucía, Lorenzo del Río, el consejero de Justicia de la Junta, José Antonio Nieto, y varios vocales del Consejo General del Poder Judicial. El encuentro reúne a los denominados, antes de la reforma, decanos de todas las capitales de provincia y de las ciudades más importantes de España. En ella se abordarán asuntos como las competencias y funciones del presidente del Tribunal de Instancia, las relaciones con los servicios comunes de los tribunales de instancia o las relaciones con la administración prestacional.
0: ¿Y qué tenemos hoy en previsiones?
1: Mucha campaña, Concha. De la campaña tenemos concretamente a partir de las 9 de la mañana, por tanto hace unos minutos, comenzaba la comparecencia de José Ignacio García, que participa en un desayuno informativo de Fórum Europa Tribuna Andalucía en el Hotel Alfonso XIII de Sevilla. Por parte de Por Andalucía, Antonio Maillo, su candidato a la presidencia, estará en un acto en Lucena desde las 9:45 y a las 11:30. Se desplaza a Castro del Río, en Córdoba. Allí presentará las propuestas de la coalición sobre soberanía y cadena alimentaria. A las 8 de la tarde será el turno de Vox, con un acto público en Jerez de la Frontera en el que intervendrán el presidente del partido, Santiago Abascal, y su candidato a la presidencia de la Junta, Manuel Gavira. Por el PSOE, su secretaria general en Andalucía y candidata a la presidencia, María Jesús Montero, interviene en un acto en la Fundación Cajasol de Sevilla desde las 10:30 de la mañana, en el que será presentada por el vicepresidente primero del Gobierno y ministro de Economía, Comercio y Empresa, Carlos Cuerpo. Y por el Partido Popular, el presidente de la Junta y candidato a la reelección, Juan Manuel Moreno, estará en la localidad de Laurín el Grande, en Málaga, a las 11:45, y posteriormente, ya por la tarde, visitará los municipios de Fuengirola y Torremolinos. Y además de todo lo que les hemos contado hasta ahora, tengan en cuenta también que se va a celebrar en el Palacio San Telmo la habitual reunión semanal del Consejo de Gobierno de la Junta de Andalucía.
0: Gracias, Manuel Galán, que antes le cambié el apellido. Vamos ahora a conocer el estado de las carreteras andaluzas con Darío Carnicero desde la Dirección General de Tráfico. Buenos días.
2: Buenos días. Hasta ahora, situación complicada en la salida de Sevilla por un alcance en la A49 a la altura de Espartinas, que deja hasta 2 kilómetros de retenciones. Retenciones, además, en el acceso a la capital hispalense por la A4 a su paso por los Bermejales y ya en dirección a la SE30. Se complica en Cádiz la A7 en Guadalcorte y Palmones, todo ello en sentido Málaga. En Málaga está A7 en San Pedro Alcántara en la entrada a Marbella. Tráfico denso en el acceso a Málaga por la AP7 en Arroyo de la Miel. En la A357 en Campanillas. Tráfico denso en Córdoba. En la A4 a su paso por Alcolea en sentido Sevilla. En la A45 en Fernán Núñez en ambos sentidos. Retenciones además en Jaén, en la A44 a la altura de Carchelejo, ya en dirección a la capital jienense.
0: Gracias, Darío. Previsiones del tiempo, Noelia García, desde la EMET. Buenos días.
3: Buenos días. Hoy miércoles en Andalucía suben las temperaturas. Máximas de 26 grados en Sevilla, 25 en Córdoba y en Málaga, 24 grados en Granada y en Huelva, 23 en Almería y en Jaén y 21 grados en Cádiz. Hoy en general ambiente soleado y cielo poco nuboso. Durante la tarde se formarán nubes de evolución en las sierras y no se descarta alguna precipitación débil. Sopla viento flojo de dirección variable. Es una información de AEMET.
0: Gracias, Noelia. Una breve pausa y repasamos la información local y provincial.
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0: El paro baja en Huelva en casi 1.700 personas en abril, en línea con el descenso histórico en Andalucía. Prudencio Cortés, Radio Cortegana, Onda Local de Andalucía en Huelva.
1: Así es, compañeros. ¿Qué tal? Buenos días. Hoy comenzamos hablando de los datos del paro en nuestra provincia, que ha descendido en 1.694 personas durante este mes de abril, un contexto marcado por la fuerte caída del desempleo en toda Andalucía, que lidera la bajada a nivel nacional con 22.393 parados menos. En la crónica política destacamos la visita ayer a la provincia de Huelva, concretamente a la capital onubense, del expresidente del gobierno, José Luis Rodríguez Zapatero. Unas 700 personas abarrotaron el salón de actos de la Facultad Jacobo del Barco de la Universidad de Huelva, en un acto en el que también participaba María Márquez, la candidata del Partido Socialista por Huelva, y María Jesús Montero. Cambiamos de tema. El corredor popular Antonio Vendala protagonizará este sábado un reto solidario, Maratón hacia un Nuevo Mundo, una iniciativa que unirá deporte y concienciación social a lo largo de un recorrido de 42 kilómetros entre San Juan del Puerto y el Muelle de las Carabas. Se trata de concienciar sobre la donación de órganos. Y un apunte cultural, la Diputación de Huelva ha acogido una nueva cita del ciclo Reflexionando en torno a María Claus y Óscar Toro, un homenaje impulsado por el Ateneo de Huelva María Claus, que recuerda la figura de la fotógrafa y el periodista desgraciadamente fallecidos en el accidente de Alamuz. Terminamos con la previsión meteorológica. Hoy cielos poco nubosos, con nubosidad de evolución en la sierra. Las temperaturas alrededor de 24 grados en la provincia de Huelva. Es todo desde Huelva. Buenos días.
0: La Diputación de Sevilla y el Ministerio de Vivienda coordinan actuaciones para impulsar la vivienda asequible. Mónica Merino, Onda Guillena Radio, Onda Local de Andalucía en Sevilla.
2: Buenos días. Bajo el nombre de Plan Estatal de Vivienda 2026-2030, incluyen acuerdos para impulsar la vivienda asequible, optimizar recursos y mejorar la eficacia en las medidas que las distintas administraciones tienen en marcha. La Diputación maneja como prioridad la creación de parques públicos de vivienda mediante líneas de ayudas y subvenciones y anticipo a coste cero a los ayuntamientos. A través de Sevilla Activa también está apoyando en la promoción en entornos rurales y con riesgo de despoblación, con fórmulas como el alquiler con opción a compra y facilitando la viabilidad de iniciativas municipales. Por otro lado, Sevilla ha acogido la inauguración oficial de la primera edición del Festival Literario Sevilla Black, una nueva cita dedicada a la novela negra que se celebra desde el 5 hasta el 7 de mayo. El certamen ha arrancado con la presentación de La herida invisible, de la escritora local Reyes Vargas, en esta iniciativa cultural que reúne autores, expertos y actividades en torno al género negro y su vínculo con la realidad social. Y en cuanto al tiempo, la provincia de Sevilla tendrá hoy un día nublado, pero cálido, con temperaturas agradables que alcanzarán los 25 grados. Es todo por el momento desde la provincia de Sevilla.
0: Nos vamos hasta Córdoba. Los juzgados al borde del colapso, con retrasos, bajas sin cubrir y señalamientos para el año 2029. Mariana Moreno, Radio Rute, FM, Onda Local de Andalucía en Córdoba.
3: Efectivamente, así es, compañera. Buenos días. Varios empleados de los juzgados de Córdoba, que prefieren no desvelar su nombre, aseguran que la situación en estos juzgados es muy difícil y que se ha agravado desde la última reforma organizativa que ha unificado juzgados y que ha supuesto el mayor cambio interno en décadas. Consideran que el nuevo modelo ha tensionado especialmente al personal de auxilio, que ha perdido efectivo y sufrido bajas de larga duración por paternidad, enfermedad y jubilaciones sin cubrir. A ello añade que el cambio se ha implantado sin la formación ni los protocolos adecuados. También señala traslados de sesiones en las que había personal con décadas de experiencia. Todo ello, sostiene, está provocando problemas en la gestión diaria y un aumento de los cuadros de ansiedad y estrés del personal. Pero también hablamos en el día de hoy de la Diputación de Córdoba, que a través del Grupo 5, su empresa de suelo y vivienda, ha culminado este martes con la firma oficial de la venta de 4 parcelas de suelo industrial en el polígono de las Salinas de Rute, con 2 empresas de esta localidad que ampliarán allí sus instalaciones. El proceso comenzó en septiembre con la obra de urbanización y en noviembre el proyecto de reparcelación obtuvo la aprobación definitiva. Proquisur e Indumetal Torres, que son las 2 empresas que han comprado estas parcelas, de esta manera podrán reforzar su capacidad productiva. Para el alcalde de la localidad, David Ruiz, es una noticia excelente y fruto del desbloqueo de la ampliación del polígono, que llevaba décadas estancada. Y también en el día de hoy hablamos de la localidad cordobesa de Dos Torres, que vive horas de profundo dolor tras el fallecimiento de un joven vecino de la localidad de 19 años que perdió la vida ayer en un accidente de tráfico ocurrido en la carretera A3177 a la altura del término municipal de Añora. Y nada más, nos despedimos con el tiempo y con unas temperaturas que oscilarán en Córdoba capital entre unas mínimas de 10 grados y unas máximas de 25, con alguna probabilidad de llovizna. Es todo desde Córdoba.
0: Continuamos en Málaga, que da luz verde al mayor proyecto de VPO en la ciudad, con más de 1.300 viviendas protegidas. María José Carmona, Radio Casares, Onda Local de Andalucía en Málaga.
4: Así es, tras dos años de espera, la Junta de Gobierno local ha aprobado la construcción de estas 1.362 nuevas VPO en la zona de Buenavista, en el distrito de Churriana. Se trata de un proyecto promovido por Casa 47, la empresa pública adscrita al Ministerio de Vivienda, y supone un impulso necesario a la oferta de vivienda asequible en Málaga. El visto bueno municipal constituye el paso previo a la licitación de las obras. Y Málaga reduce el paro en más de 4.100 personas en abril, lo que supone un descenso del 3,82% respecto al mes anterior. Este comportamiento se ve reforzado por el incremento de la afiliación a la Seguridad Social, que suma 15.000 nuevos cotizantes. El descenso del paro se ha producido en todos los sectores, con especial protagonismo en el sector servicios, en pleno arranque de la temporada alta. Y la provincia volverá a lucir este 2026 un total de 45 banderas azules en sus playas, consolidándose como una de las zonas costeras más reconocidas por la calidad de sus aguas, servicios e infraestructuras. La provincia concentra el 6,65% de los distintivos nacionales, un reconocimiento que se reparte entre 12 municipios malagueños. Ya en cuanto al tiempo, hoy tendremos cielos soleados y temperaturas que alcanzarán los 25 grados con vientos de levante. Esto es todo por el momento desde la provincia de Málaga.
0: La novena edición del programa didáctico Zona de Jazz llegará a escolares de primaria de 22 municipios granadinos. Silvia Martínez, Radio Cavilán Benalúa, Onda Local de Andalucía en Granada.
5: Saludos, buenos días. La novena edición del programa didáctico Zona de Jazz llegará a escolares de primaria de 12 municipios de la provincia. El objetivo del programa es despertar el interés de niños y niñas por el jazz y en general por la música en directo, con la mirada puesta en la creación de futuros públicos culturales. A lo largo del mes de mayo, Zona de Jazz llega a 12 municipios de distintas comarcas de la provincia: Cajar, Orce, Castillejar, Monachil, Cullar Vega, Villamena, Santa Cruz del Comercio, Lentejí, Chauchina, Dehesas de Guadix, Purullena y Portugos. La distribución territorial responde al compromiso de la institución con el equilibrio comarcal, garantizando que los escolares de toda la provincia puedan acceder a una experiencia cultural de calidad. Según la diputada de Cultura y Educación, Pilar Caracuel, este proyecto brinda a los alumnos una oportunidad única de disfrutar de la música en vivo y de acercarse también a un género muy bonito a través de propuestas diseñadas específicamente para la edad del público al que va dirigido. Y en cuanto al tiempo, cielos despejados a esta hora de la mañana, 8 grados, que es lo habitual, y 20 grados de máxima en las horas centrales del día. Una jornada de temperaturas suaves, cálidas, primaverales. Es todo desde la provincia de Granada. Buenos días.
0: La provincia de Jaén registra la menor cifra de paro en un mes de abril. Ramón López, Radio Martos, Onda Local de Andalucía en Jaén.
6: Abril se cierra en la provincia de Jaén con la cifra de paro más baja de los últimos 15 años. 1.189 personas se encontraron empleo durante el mes de abril. 32.127 son las personas desempleadas, hombres y mujeres, en nuestra provincia. Todos los sectores mejoran su registro en este mes, si bien el servicio es el más dinámico, con 685 parados menos, por efecto de las contrataciones de Semana Santa. Por otro lado, también comentarles que ha habido 3 detenidos en un centro de educación infantil de Jaén por presuntos malos tratos, un caso que investiga la policía. La UJA amplía la oferta con nuevos grados y másteres para el curso 26-27 y continúa una intensa campaña electoral de cara a las elecciones andaluzas en la geografía jiendense, con todos los partidos políticos con una amplia agenda que van a realizar a lo largo del día de hoy. En cuanto al tiempo, comentarles que tendremos cielos despejados con algunas brumas matinales a lo largo y ancho de la jornada. Andújar llegará a los 27 grados de máxima, 21 de máxima tendrán en Mancha Real, 23 de máxima en Martos, y en Jaén capital han tenido 11 de mínima y 23 de máxima en esta jornada del miércoles. Esta es la información que hoy les ofrecemos desde la provincia de Jaén.
0: Y también desciende el paro en Cádiz en más de 4.200 personas en abril. El total se sitúa en 105.000. Mili Díaz, Radio Tarifa FM, Onda Local de Andalucía en Cádiz.
7: Así es, el desempleo baja en la provincia en el último año en 12.495 personas. El paro registrado por el Servicio Andaluz de Empleo en la provincia gaditana ha bajado un 10,63% durante este pasado abril, en 4.227 personas desempleadas en comparación con marzo. En términos porcentuales, se trata de un descenso del 3,87%. De esta manera, el total de personas paradas registradas en la provincia se reduce hasta el 105.083 personas. A nivel interanual, este mes de abril, la provincia gaditana cuenta con 12.495 personas desempleadas menos que el año anterior. Y aquí en Tarifa, el puente de mayo se toma como indicador de temporada a nivel turístico y ha sido sobresaliente en cuanto a ocupación. Hasta 10 establecimientos hoteleros han alcanzado el 100% de ocupación, mientras que la media del resto se sitúa en el 88%. El turismo joven y deportivo sigue siendo el prevalente en Tarifa, según las estadísticas desarrolladas por la Oficina Municipal de Turismo. Y en cuanto al tiempo, el viento de poniente que sigue soplando en el estrecho deja temperaturas de entre 19 y 16 grados, refrescando así por la noche. Es todo desde la provincia de Cádiz.
0: Hasta aquí el repaso por la actualidad más cercana. Breve pausa y continuamos.
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0: El primer debate electoral de cara al 17 de mayo dejó muchos sonidos esta pasada noche del lunes. 4 de los 5 participantes portaron el color verde de alguna u otra manera, con María Jesús Montero luciendo un atuendo verde que completó con una camiseta blanca. Verdes eran las corbatas también de Juan Manuel Moreno y Manuel Gavira. José Ignacio García llevó una camiseta blanca con el mapa de Andalucía, compuesto por los nombres de las afectadas por los cribados del cáncer de mama, diseñado por el ilustrador Bernard SK. También lució la Arbonaida en forma de pin en el ojal de la solapa de su chaqueta. Ese fue el lugar elegido por Antonio Maillo para portar un lazo rosa regalado por Amama Sevilla, quien también regaló una pulsera a la candidata socialista. Así, la sanidad fue uno de los puntos de principal discusión, con la crisis de los cribados del cáncer de mama de fondo. El candidato a la reelección como presidente de la Junta, Juan Manuel Moreno, prometía que si sigue en el cargo tras las elecciones, va a aprobar una ley de garantía sanitaria.
1: Si yo sigo siendo presidente, vamos a impulsar una ley de garantía sanitaria donde en esa ley, por ley, no se pueda rebajar ningún presupuesto. Todos los presupuestos, año tras año, va a tener que incrementar sus recursos económicos. Y no se va a poder, y va a tener que aumentarse también el número de profesionales sanitarios año tras año.
0: Sobre la crisis de los cribados del cáncer de mama, los candidatos de Por Andalucía y Adelante Andalucía han instado a Juan Manuel Moreno a aclarar qué ocurrió. Escuchamos a Antonio Maillo y José Ignacio García.
2: Andalucía se merece, por cierto, un gobierno que diga la verdad antes del 17 de mayo, que vayamos a votar, sobre el escándalo de los cribados de cáncer, porque siguen sin decirlo. Andalucía merece ir a votar el 17 de mayo sabiendo la verdad. Y si usted tuviera un poco de vergüenza política, la tendría que decir aquí y ahora.
3: ¿Lo puede decir hoy aquí, delante de todos los andaluces y andaluzas, qué pasó? ¿Quién es el responsable? ¿Qué es lo que sucedió? ¿Dónde está el fallo? ¿Dónde está? Fue por la privatización del servicio de mamografía que usted dijo. Cero, cero, no se privatizó ninguno.
0: Pues vamos a hablar con la portavoz, con la presidenta de Amama Sevilla, que representa a todas esas mujeres que padecen, que han padecido cáncer de mama y sobre todo las que han sido víctimas de esta crisis de los cribados ocurrida en la sanidad pública andaluza. Ella es Ángela Claverol y está al otro lado del teléfono. Muy buenos días, bienvenida.
4: Hola, buenos días.
0: Muchísimas gracias por acompañarnos, Ángela. Bueno, ¿qué sintieron al verse representadas, al menos simbólicamente, en ese debate?
4: Bueno, la verdad que por parte de los partidos, tanto de José Ignacio como de María Jesús, como de Antonio, nos sentimos agradecidas. Agradecidas es que por lo menos le instara a contestar. Lo que pasa es que nos sentimos terriblemente frustradas y traicionadas, porque ni siquiera en un debate va a decir la verdad, porque la verdad no existe, la verdad es que lo hizo aposta. La verdad es que le avisaron por dos veces en 2023 y 2025 y prefirió seguir sin hacer nada, con lo cual demuestra una crueldad y un abandono a las mujeres andaluzas bestial, porque la palabra no tiene ni nombre.
0: En estos momentos, Ángela, ¿cómo está la situación? Porque, bueno, después de ya varios meses de que saliera a la luz este problema, este escándalo, esta crisis en los cribados del cáncer de mama, ha habido pasos que ha dado la asociación, ¿no? Incluso también a nivel judicial. ¿En qué momento están?
4: Pues mire, se siguen presentando reclamaciones patrimoniales al SAS, porque desgraciadamente cada vez que vamos a un pueblo de Andalucía a una charla de autoexploración, instamos a las mujeres a que miren sus mamografías y siguen entrando mujeres. Esa es la desgracia de Andalucía hoy por hoy. ¿Cómo estamos? Pues se siguen presentando reclamaciones patrimoniales, sigue habiendo un silencio cruel y nos obliga a ir a los juzgados con esas mujeres que encima de estar terriblemente enfermas, tienen que arrastrarse en un juzgado con el despotismo que dijo Antonio Sanz, de que vayan al juzgado, total no. Uh-huh. Ha sido una negligencia bestial de un gobierno que ha abocado a mujeres a cánceres avanzados, metastásicos e incluso tres muertes. No es ir al juzgado como cualquiera, no. Esto no es una negligencia médica, esto es una negligencia de un gobierno. Esto es haber llevado a las mujeres andaluzas a cánceres avanzados por no invertir dinero. Le ha puesto precio a la vida de las mujeres andaluzas. Y con respecto a lo que dijo que iba a hacer un plan integral, que iba a invertir, es que ya no se lo cree nadie. Porque esto no es un problema de los cribados, es un problema de la sanidad pública en general. Cualquier mayor, cualquier familia tiene a alguien enfermo que lleva esperando meses y meses una cita, médico de familia, un especialista. Yo creo que los andaluces seremos muchísimo más inteligentes como para pensar que, aparte de cualquier ideología política, lo que interesa es salvar la sanidad pública. Y la política que está llevando a cabo este gobierno es nefasta para cualquier andaluz en su salud. Con lo cual, a Mama pide un solo voto. A Mama Sevilla y la Federación Andaluza de Asociaciones de Mujeres y Hombres Andaluces piden un solo voto, y el voto es para la sanidad pública.
0: Y Ángela Claverol, decía Juan Manuel Moreno en ese debate electoral, cuando fue instado, ¿no?, por los representantes de la oposición, por el resto de candidatos, cuando le achacaron pues el deterioro de la sanidad pública andaluza, en concreto poniendo, ¿no?, el énfasis en esta crisis de los cribados. Juan Manuel Moreno decía que eso solamente constaba de un ataque, un desprestigio de la sanidad pública y de sus profesionales, pero no entraba en materia. Decía que sí, que se habían contratado radiólogos para agilizar, esas pruebas que quedaban pendientes para esas mujeres afectadas. ¿Ustedes cómo acogen todas estas declaraciones?
4: Pues sabemos que no es verdad, porque nosotras somos usuarias diarias del SAS, de los hospitales y de los servicios de especialistas. Sabemos que no es verdad, que sigue mintiendo. ¿Por qué? Pues porque le interesa. Cuando dice que cada vez tiene que haber más dinero para la sanidad pública, claro, para dárselo a su amiguito. No dice tiene que haber más dinero para la sanidad pública y quitar todo lo que tenga que ver con la privatización. Eso no lo dice. Lo único que dice es más dinero, claro, para Sisa, para Quirón, para... Pues bueno, pues para lo que le interesa a él, hacer rico a sus amigos, comprar votos. Nosotras entendemos que es un gobierno que le importa muy poco la salud de Andalucía y la salud de los andaluces. Le interesa, como siempre, enriquecerse, que es lo único que ha demostrado, pese a la vida de los andaluces, que es lo terrible.
0: Y ahora mismo en este punto, bueno, estamos además a pocos días de las elecciones el 17 de mayo aquí en Andalucía. La situación, como decimos, viene arrastrándose en los últimos meses, después de conocerse la crisis de los cribados del cáncer de mama. ¿Cómo es el trato, cómo es el diálogo, si es que hay, entre Mama Sevilla y la Consejería de Sanidad que encabeza Antonio Sanz?
4: Pues ya lo ha visto usted en sus declaraciones. Una crueldad y un desprestigio, que vayan a juicio, total. Claro, será que como él tiene dinero para pagarse los juicios, los procuradores y todo, no hay ningún tipo de relación más que el despropósito de tratarnos mal. De tratarnos mal, de no hacer caso, de no interesarse por la salud de las mujeres andaluzas. Pues es que no es que haya un trato, es que hay un trato cruel. Ese es el trato que tenemos, un trato cruel. No hay ningún tipo de trato, ni siquiera fue capaz delante de toda España de decir que a él le interesaba más el dinero que los cribados. Ni siquiera fue capaz, porque esto, si en su primer momento lo hubiera reconocido, hubiera puesto a esas mujeres en un canal preferente, las hubiera tratado con el derecho que tienen de una sanidad pública de calidad y hubiera resarcido a las víctimas, todo esto no hubiera ocurrido. Pero seguimos dándonos cuenta que lo único que le interesa a este señor es el dinero. Dinero para él, para sus amiguitos o para su compra de votos en grandes compañías como Asisa, Quirón y demás. Y los andaluces, pues mire, usted sabe lo que pensamos nosotras. Nosotras pensamos que un gobierno que no le importa la vida de quien está gobernando no merece gobernar. Pero me da igual que sea el PP, el PSOE, que no, cuando tú por encima de la salud pones votos, es que no mereces gobernar y estar inhabilitado de por vida, cuando la vida del pueblo que tú gobiernas te importa tampoco.
0: Y Ángela, también, bueno, se vendió, valga esa expresión, ¿no? Cuando saltó a la luz el caso de la crisis, cuando se produjeron esas dimisiones de la que era consejera de Sanidad y demás, anunció también ese famoso plan de choque para la sanidad andaluza, esas contrataciones, radiólogo, más dinero, por lo que
4: sí,
0: podemos
4: es que no
0: deducir.
4: Es verdad.
0: Eso es, Ángela, cuéntenos, por lo que podemos deducir de sus declaraciones, no se ha puesto en marcha, ¿no?
4: No, es que no es verdad, porque somos usuarias diarias del SAS. Sabemos que no es verdad, sabemos que ha mentido, sabemos que no ha puesto todos esos radiólogos y esos profesionales. Sabemos que jamás lo va a hacer porque le cuesta dinero y a él no le interesa gastar dinero en la sanidad pública. No, eso no le interesa. Por eso le digo, es ridículo que siga ahondando en las mismas mentiras. Los pacientes oncológicos en Andalucía somos usuarios diarios de los servicios públicos de salud. Y sabemos que no es verdad. Lo puede vender como quiera, poner la risita, poner lo que quiera, pero no es verdad.
0: Y Ángela Claveror, desde Amama Sevilla, bueno, decían, siguen llegando casos, ¿no? Siguen llegando denuncias de mujeres afectadas, se sigue incrementando, por tanto, el número, ¿no?, de mujeres que serían víctimas, claro, de esta crisis.
4: Claro, es que día a día se sigue incrementando. Es que esto no ha terminado, es una catástrofe. Es que siguen llegando mujeres. Es que yo creo que no hay nada peor que te pueda pasar. Porque cada vez que vamos, ayer estuvimos en Cuevas de San Marco, a Montilla, a la España rural, nos damos cuenta que sí, que hay mujeres que no han mirado su mamografía. En fin, es que no hay mucho más que decir que mentiras y mentiras y mentiras.
0: En cualquier caso, desde Amama Sevilla, pues les prestan, ¿no?, ayuda, apoyo a todas esas mujeres que quieran recibir información, ¿no?, de cómo actuar y demás.
4: Y seguiremos, y seguiremos, porque eso, para eso nació Amama Sevilla hace 31 años.
0: Pues dicho queda, Ángela Claverol, presidenta de Amama Sevilla, la Asociación de Mujeres Afectadas por Cáncer de Mama, que, bueno, pues están todavía batallando para conseguir que se, bueno, pues que por lo menos se reconozca, ¿no?, también la situación y bueno, pues se pueda ayudar a estas mujeres a sobrellevar esta enfermedad y bueno, y a salvar sus vidas, que al final es lo que importa, ¿no?, a través de la sanidad pública. Ángela Claverol, como siempre, muchísimas gracias. Un abrazo.
4: Muchas gracias por darnos voz.
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0: Seguimos analizando los contenidos de ese debate electoral. En este caso, más bien las ausencias, porque la igualdad y la lucha contra la violencia machista solo pasaron de puntillas y al final del encuentro televisivo entre los 5 candidatos a la presidencia de la Junta de Andalucía. Mientras, esta es una realidad muy presente, por desgracia, en nuestra sociedad. De hecho, hace unos días el Tribunal Superior de Justicia de Andalucía presentaba su última memoria anual, en la que ha constatado un nuevo incremento de las denuncias por violencia de género en 2025. Una tendencia al alza que se ha roto en el caso de menores, con un descenso de este tipo delictivo. En la memoria, el alto tribunal repasa las cifras de violencia de género registradas durante el pasado año, que se saldó con 16 víctimas. De ellas, solo 3 habían presentado denuncia previa y una de ellas tenía orden de protección. Así, en Andalucía se formalizaron el año pasado 41.316 denuncias, 7 de cada 10 procedentes de un atestado policial con denuncia de la víctima. Vamos a hablar de todo esto con Amparo Díaz Ramos, abogada experta en violencias machistas. Muy buenos días, bienvenida a la Onda Local de Andalucía.
1: Hola, ¿qué tal? Buenos días.
0: Bueno, decíamos, Amparo, es una realidad tristemente que nos acompaña en nuestra sociedad, la de las violencias machistas en plural, sin embargo, y bueno, lo vemos día a día, ¿no? Por desgracia también en noticias, sin embargo, esto no ocupó un lugar protagonista en el debate electoral.
1: Pues no, para empezar, si te fijas, la propia imagen del debate electoral es muy masculina. De 5 candidatos, solamente una es mujer, lo cual ya también nos viene a decir que los partidos políticos siguen identificando al hombre como la persona que mejor representa y que mejor ejerce el poder, ¿no? Lo cual me parece que ya de por sí es un indicador de desigualdad, ¿no? Luego, por otro lado, metieron el tema de la igualdad de manera indirecta, como la cuestión de los cribados, uh-huh, en el bloque de políticas sociales. Pero, por ejemplo, yo eché mucho de menos no solamente hablar de violencia de género en todas sus manifestaciones, sino, por ejemplo, de la brecha salarial y la precariedad en Andalucía que tienen muchísimas mujeres, uh-huh, más alta que en otras comunidades y, además, con una diferencia de salario muy importante entre hombres y mujeres. Ni se abordó eso, ni qué planes específicos desarrollarían para combatir la temporalidad en sectores feminizados como el sector servicios, la limpieza o la hostelería. Nada de eso se abordó. Uh-huh. O el colapso de la dependencia, que como sabes afecta también más a las mujeres porque mayoritariamente siguen siendo mujeres las que cuidan de las personas mayores, de sus familiares mayores.
0: Claro.
1: Todo eso me parece importante.
0: Uh-huh. Claro, hay que tener en cuenta, ¿no?, esa radiografía social de Andalucía, de ver la realidad socioeconómica con esos datos, como bien dice Amparo Díaz Ramos, que además aquí damos día sí, día también, por desgracia, ¿no?, esas brechas de desigualdad que no solo están en la parte económica, también en la laboral, en la familiar, en la más privada, ¿no?, en la corresponsabilidad. Todo esto al final nos lleva a una sociedad desigual.
1: Sí, totalmente. Eso tiene consecuencias, por ejemplo, muy grandes en la salud. Hay muchísimas mujeres atendidas por dolor crónico, por ansiedad crónica, por depresión, y nada de eso se abordó, porque hay más mujeres que hombres recibiendo ese tipo de atención. Los problemas, por ejemplo, detectados ya en numerosas investigaciones de fallos en la identificación, en los diagnósticos, porque los referentes siguen siendo síntomas masculinos. Por ejemplo, ha salido recientemente una investigación sobre el Parkinson, hay muchas investigaciones sobre los problemas de corazón, ¿no? Como muchas veces mujeres terminan falleciendo porque no se identificaron bien los síntomas, y eso está pasando en Andalucía, y eso no se abordó, porque la perspectiva de género no es hablar de mujeres. La perspectiva de género es aplicar la perspectiva de género es una herramienta en la cual analizamos unos datos objetivos teniendo en cuenta cómo afectan de manera diferente según seas hombre o mujer. Y eso lo eché de menos, porque se hablaron de una serie de datos, pero no cómo afectan de manera diferente según seas un hombre o una mujer.
0: Claro, al final esa perspectiva de género tiene que formar parte de esas políticas públicas, ¿no, Amparo? Muchas veces, y por desgracia, pues sabemos que no es así, ¿no? Que no se incorpora de esa manera estructural, aunque debería desde todas las instancias, ¿no? De la vida pública. Y hablando de sanidad, también se mencionó por parte de uno de los candidatos, creo que fue de Adelante Andalucía, el problema también de la interrupción voluntaria del embarazo, ¿no? En la sanidad pública o incluso hasta en la privada, que hay también muchas desigualdades respecto a los territorios, que hay provincias que denuncian, como en Jaén, que no se puede acceder a esa interrupción voluntaria del embarazo. Al final hablamos de cuestiones que afectan al día a día de las mujeres.
1: Sí, totalmente. Cuestiones que no son solamente, digamos, gestiones administrativas, sino que tienen un impacto en las mujeres. Está el tema de la interrupción del embarazo, que sea digna, que pueda ser rápida, que no se encuentren sometidas a presiones de ningún tipo. Está también el tema, por ejemplo, de la conciliación, porque se habló de educación como, por supuesto, un derecho de la persona a recibir formación gratuita y a poder desarrollarse a través de la educación pública. Pero no se habló del impacto que tiene en la conciliación y cómo muchas veces la falta de recursos para una educación desde los 0 hasta los 3 años gratuita, así que muchas mujeres no puedan trabajar o que tengan que reducir su jornada, igual que la tienen que reducir para atender a personas mayores por un retraso en la gestión de las ayudas por la dependencia. Entonces veo que se hablaron de determinadas cuestiones muy relevantes desde una perspectiva de gestión, pero sin aplicar la perspectiva de género de cómo afecta eso de manera diferente a hombres y mujeres. Tal vez también porque, en cierto modo, quienes estamos escuchando el debate, si conocemos mínimamente los programas y la trayectoria de cada partido político, pues ya sabemos más o menos quién le va a dar más importancia a luchar por la igualdad entre hombres y mujeres y quién no se la va a dar.
0: Claro, y también qué papel están jugando pues la difusión de ciertos mensajes, ¿no? O discursos quizás más de odio. Se utiliza mucho en ámbitos como el racismo, pero también el machismo, ¿no? Por desgracia también es algo recurrente, también por la proliferación de las redes, ¿no? De acceder a ellas para informarse. Hablamos de colectivos más jóvenes, pero bueno, al final es un riesgo para toda la sociedad, ¿no, Amparo?
1: Pues sí, actualmente Internet es una máquina de odio, es una máquina de promover información falsa o distorsionada con una gran carga de odio, que además, por cómo funciona el algoritmo, las noticias que generan mucha interacción, son los mensajes de odio que generan mucha interacción, llegan a mucha más gente, que eso desde luego habría que cambiarlo, ¿no? Porque es un sistema que va en contra de lo que es la convivencia ciudadana y de la democracia, porque el algoritmo prioriza la interacción, no, por ejemplo, las noticias que son recientes, ¿no? Y todo esto está sucediendo poniendo siempre como foco, por un lado, las mujeres, a las que se le identifica como personas que están obteniendo ventajas a costa de los hombres, y a las personas inmigrantes. No a las personas inmigrantes ricas, sino a las personas inmigrantes que vienen intentando conseguir una vida mejor, también se las está identificando como causante de todos los males, ¿no? Esto es una falsedad enorme que está perjudicando mucho a la convivencia y al propio ejercicio de la democracia.
0: Pues son temas muy importantes, aunque no se vieron reflejados en ese debate electoral de este lunes por parte de los 5 candidatos que concurren a las elecciones andaluzas a la presidencia de la Junta. Las violencias machistas, que además, como decimos, es un tema que preocupa, que sigue formando parte de nuestro día a día, tristemente, que lastra la vida de las mujeres, y no solo eso, también, como decía Amparo Díaz Ramos, las desigualdades, las brechas en el ámbito más cotidiano, en el trabajo, en la economía, en los cuidados, en todo al final lo que lleva, lo que implica vivir. Amparo Díaz Ramos, abogada experta en violencias machistas, como siempre, muchísimas gracias.
1: A ti, un abrazo.
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0: En la tierra del Edén nos lleva hoy a la localidad sevillana del Viso del Alcor. Allí vamos a disfrutar de sus fiestas de la Santa Cruz, que empiezan hoy y que se extienden hasta el domingo 10 de mayo, como una de las celebraciones más arraigadas y representativas del municipio. En ella, tradición, convivencia y ocio se dan la mano en un ambiente festivo que cada año reúne a vecinos y visitantes. Nacidas en torno a la devoción de la Santa Cruz, estas fiestas han evolucionado hasta convertirse en una cita imprescindible de la primavera en la provincia de Sevilla. Durante 5 días, el recinto ferial se transforma en un espacio de encuentro, donde la música en directo, las actuaciones, la gastronomía y las actividades para todos los públicos configuran una programación diversa y accesible. Queremos conocerla de la mano del alcalde del Viso del Alcor, Gabriel Santos. Muy buenos días, bienvenido a la Onda Local de Andalucía.
1: Buenos días, muchas gracias.
0: Gracias por acompañarnos, alcalde. Bueno, cuéntenos cómo arrancan hoy estas fiestas.
1: Bueno, pues como bien has dicho, son las fiestas más antiguas que tenemos que celebramos en nuestro municipio, una fiesta donde la vivimos prácticamente todo el municipio y muchas personas que nos acompañan de fuera de él, y damos el pistoletazo de salida hoy a partir de las 10. Tenemos el alumbrado en la portada, pero un poquillo antes, sobre las 9:15, pues empieza ya un grupo a amenizar lo que es la entrada. También tendremos allí una copa de vino para los asistentes. Y bueno, deseando que llegue ese momento de las 10 para iniciar el alumbrado y con él pues empezar la fiesta.
0: Porque esta fiesta en torno a la Santa Cruz, bueno, es una tradición, ¿no?, del mes de mayo en Andalucía. Son muchos los municipios que la viven y que la llevan celebrando también mucho tiempo. ¿Qué particularidades tiene en su municipio?
1: Bueno, pues realmente es similar a todas las ferias que se celebran, pero como no tiene un origen de feria de ganado, sino que es una celebración, en este caso celebramos la fiesta de la Santa Cruz, pues tiene un origen más religioso. Uh-huh. Y bueno, lo que es la celebración pues es muy similar, con atracciones para los más pequeños, las casetas donde se disfruta entre amigos y familiares. Y después, pues sí tiene la diferencia de que no, al no tener un origen de feria de ganado, pues no tiene paseo de animales, de caballo en este caso. Uh-huh. Pero por el resto pues disfrutamos, como ya decimos, con las atracciones y con las casetas. Y siempre hay una peculiaridad, es que todas las casetas a la entrada pues tienen su cruz de mayo de romero, que es la celebración de la fiesta.
0: Ajá, qué bonito. Y bueno, alcalde, aquí en una fiesta, en una feria, no falta el entretenimiento, ¿no?, el ocio, y el ayuntamiento pues se afana en organizar actividades para todos los públicos.
1: Sí, evidentemente tenemos un cartel de actuaciones muy variado, que la verdad, pues cuesta cada vez más hacerlo por el caché que tienen los artistas, y sobre todo también por la dificultad de traer artistas de primer nivel a un espacio abierto como puede ser la caseta municipal, que muchas veces nos vemos limitados porque los propios artistas solo actúan en espacios cerrados y con entrada,

0: jóvenes que nos demandan también otro tipo de música y a otras horas. Y bueno, intentamos que la caseta pues tenga acogida para todos.
1: Claro, y seguro que se animan todos los públicos al final a todos los espectáculos, porque es un momento de convivencia, ¿no? Como decíamos, Gabriel Santos, en el que todo el pueblo se vuelca, y por eso también es momento de agradecer ese carácter más participativo, y por eso se entregan los premios Cruz de Mayo.
0: Sí, hay concursos que se hacen en torno a ella, desde el esorno de las propias casetas, la mejor cruz también, que es uno de los premios, el mejor ambiente, por supuesto. Y después también pues premios a nivel particular que se hacen en las personas que adornan sus patios y sus fachadas en torno a esta festividad. También pues está reconocido con los premios que se entregan el propio sábado. Hasta hoy están visitando a las personas que se han apuntado a este concurso, y durante la celebración de la fiesta pues también se visitan todas las casetas para que podamos también pues valorarla y entregar esos premios, que intentamos siempre pues fomentar esa festividad. Y es importante también decir que también tiene un carácter solidario, en este caso gracias a la colaboración del Ayuntamiento con la Asociación de Casetas, que ponen en marcha una iniciativa solidaria donde se venden entre todas las casetas abanicos, pines, un pañuelo también que hemos hecho este año, con un, como decimos, con un carácter solidario, ya que el dinero que se invierte de la compra de todo ello pues va destinado a distintos fines solidarios.
1: Ajá, qué bien. Bueno, pues esa parte también más humana dentro de las fiestas de la Cruz, en el Viso del Alcor, que no falte, además de esa convivencia, el ocio, el pasarlo bien, el compartir, el vivir unos días alejados, ¿no?, del estrés diario, porque eso es muy importante. Y además, opciones para toda la familia, para los más pequeños, en esas atracciones, también espectáculos infantiles para el domingo, que además es el último día, y Gabriel Santos, alcalde del Viso del Alcor, me llama la atención cómo se pone el broche, el cierre a esta fiesta con un espectáculo pirodigital.
0: Sí, es una iniciativa que tenemos este año, con un cambio que ya se ha realizado en algunos pueblos y hubo una empresa que nos lo ofreció. Vamos a probar, creemos que la idea es buena, lo vamos a poder disfrutar con mayor seguridad desde la portada. Y bueno, es una apuesta, y esperemos al igual que a nosotros nos gustó cuando nos lo presentaron, pues que también a las personas que lo vayan a disfrutar pues también disfruten del mismo.
1: ¿Y en qué consiste exactamente?
0: Bueno, realmente es un espectáculo pirotécnico similar al que se hace con fuegos artificiales, pero con mayor seguridad y, bueno, intentando también, como decimos, que desde la cercanía de la portada pues podamos disfrutar de él.
1: Qué bien. Pues ya solo nos queda invitar a los andaluces y andaluzas, no solo los que estén cerquita del Viso del Alcor en la provincia de Sevilla, sino de fuera, que seguro que también disfrutan mucho, para que acudan al Viso del Alcor a disfrutar de estos días.
0: Sí, por supuesto, invitar, como bien hemos dicho, hay casetas municipal y públicas en las que pueden disfrutar cualquier persona que nos visite, desde la caseta municipal hasta la Peña Bética o cualquier otra caseta abierta, pero después incluso en las casetas privadas. Esto es una festividad en la que se recibe siempre a la gente con los brazos abiertos, y en muchas ocasiones pues pueden acceder también a cualquier caseta si lo que quieren es pasar a consumir y pasar un rato con el resto de diseños. Así que invitamos a todas las personas que les gustan este tipo de fiestas que nos acompañen durante estos días.
1: Pues dicho queda, alcalde, porque además no hemos hablado de la gastronomía, pero seguro que se disfruta mucho, ¿no?, también en las casetas en estos días.
0: Sí, por supuesto, también hay para todos los gustos distintos catering. Son en torno a 70 casetas las que hay en el recinto, 68 concretamente. Por tanto, pues hay mucha variedad y muchos sitios donde poder disfrutar.
1: Pues ya saben, a disfrutar de estas fiestas a la Santa Cruz en el Viso del Alcor, que comienzan esta misma noche con el encendido del alumbrado a las 10 de la noche. Luego le seguirán varias actuaciones como la del grupo Kamikazes, y luego ya para cerrar la sesión DJ con Antonio Ojeda, y eso así hasta el domingo, cargado de actividades tanto de día como de noche, con el cierre de ese espectáculo más seguro de pirotecnia, ese espectáculo piro digital, para poner la clausura a estas tradicionales fiestas que combinan esa convivencia y ese ocio en un ambiente festivo. Gabriel Santos, alcalde del Viso del Alcor, muchísimas gracias y que lo disfruten mucho.
0: Muchas gracias y esperamos por aquí.
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0: 10 de la mañana, repasamos la actualidad. El 35% de la alga asiática de Andalucía se concentra en playas como las de Tarifa, Zahara y Los Caños.
1: Es una situación que ya hemos tratado en otras ocasiones en esta casa, pero que no por ello deja de estar más que presente en el litoral del campo de Gibraltar. Esta especie invasora, que lleva unos 10 años en nuestras aguas, está provocando un aumento casi exponencial del importe de ayudas que se están prestando a los municipios de las zonas más afectadas. De hecho, un estudio económico de la Junta de Andalucía revela que el Ejecutivo Regional ya ha previsto destinar ayudas por valor de 1.729.000 euros para este 2026 para paliar sus efectos. La parte occidental de las provincias de Málaga y Cádiz son las zonas más afectadas.
0: Solo 6 de los 1.400 mejores en el MIR escoge medicina de familia en Andalucía.
1: Desde este lunes se están adjudicando las plazas de médico interno residente en todo el país. De los 1.400 primeros candidatos y candidatas, únicamente 6 han optado por esta rama en distritos y áreas sanitarias de nuestra comunidad. Estos datos ponen de manifiesto el desfase entre la elevada oferta, 440 plazas de un total de 1.508 en Andalucía, y la demanda real en los tramos iniciales del proceso. La primera plaza se adjudicó en Jaén y la segunda en Sevilla, mientras el resto se reparten entre Granada y Córdoba. Por cierto, la primera es la jienense María Ochoa Navarrete, que fue la 109 de los 15.084 aspirantes, y lo suyo es vocacional. Como recogen los compañeros del Correo de Andalucía, ella quiere ejercer en el mismo campo que su madre.
0: En Granada, Félix Bolaños inaugura este miércoles las 34 jornadas de presidentes de tribunales de instancia.
1: El ministro de Presidencia, Justicia y Relaciones con las Cortes será el encargado de dar inicio a esta cita, que se celebrará en la capital nazarí hasta el próximo día 8. Lo hará acompañado del presidente del Tribunal Superior de Justicia de Andalucía, Lorenzo del Río, el consejero de Justicia de la Junta, José Antonio Nieto, y varios vocales del Consejo General del Poder Judicial. El encuentro reúne a los denominados antes de la reforma, decanos de todas las capitales de provincia y de las ciudades más importantes de España. En ella se abordarán asuntos como las competencias y funciones del presidente del Tribunal de Instancia, las relaciones con los servicios comunes de los tribunales de instancia o las relaciones con la administración prestacional.
0: En la actualidad nacional, la Audiencia Nacional condena a Villarejo a 3 años y medio de cárcel por filtrar datos del móvil de Dina Busselham a periodistas.
1: Los jueces han considerado probado que el comisario jubilado José Manuel Villarejo accedió y distribuyó a 2 medios de comunicación el contenido de la tarjeta de un móvil robado en noviembre de 2015 a Dina Busselham, quien era asesora del entonces secretario general de Podemos, Pablo Iglesias. En ella había datos bancarios, archivos con documentos internos de Podemos e imágenes de carácter personal de la afectada. Todo ese material se encontraba en esa tarjeta, que meses después de ser robada apareció en una revista donde trabajaban los periodistas que le entregaron posteriormente a Villarejo, quien ha sido condenado como autor de un delito de revelación de secretos de particulares con difusión a terceros cometido por un funcionario público, y que tendrá que indemnizar con 5.000 y 1.000 euros respectivamente a Busselham y a Pablo Iglesias, un importe que asumirá de manera subsidiaria la Administración General del Estado.
0: En el exterior, Estados Unidos da por concluidas las operaciones militares en Irán.
1: Así lo ha asegurado este martes el secretario de Estado de Estados Unidos, Marco Rubio. En una rueda de prensa ha señalado que la operación Furia Épica, lanzada el pasado 28 de febrero junto a Israel y contra Irán, ha concluido toda vez que han alcanzado los objetivos de ese operativo. Unas declaraciones que Rubio realizaba apenas unas horas después del que el jefe de la Casa Blanca, Donald Trump, indicara que la guerra podría prolongarse aún por 2 semanas o quizá 3.

0: Aquí nos despedimos de momento. Volvemos con más información a las 11 y 12 en boletines horarios y a la 1 en la segunda edición de Este Oeste.
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10 de la mañana, 9 minutos, buenos días. Bienvenidos a Despierta Campo de Gibraltar, este programa que tiene pues poquitos días de vida, pero que poquito a poco se va haciendo más grande. Así que un saludito para todos y todas las personas que nos están sintonizando en Cadena Joven en el 88.6 de la FM. Y también a todos los amigos que nos escuchan en Onda 4 Jimena en el 107.3 de la frecuencia modulada. Y a todos esos amigos que nos están escuchando en cualquier parte del mundo a través de bien www.cadenajoven.es o de Onda4Jimena.es. Bueno, pues un 6 de mayo es en el que estamos ya. Y hoy, pues a nivel nacional, el foco mediático está en, bueno, en el tema de ese crucero, ¿no? Que España va a permitir. Llega la llegada a Canarias del crucero con brote de hantavirus. El gobierno de España ha autorizado que el crucero afectado por un brote de hantavirus se dirige a Canarias tras permanecer fondeado en Cabo Verde. La decisión y ya se ha tomado y en coordinación con la Organización Mundial de la Salud por razones humanitarias y sanitarias. Hay que decir que viajan 147 personas de distintas nacionalidades, incluidas españoles. Esto del hantavirus pues ha sido transmitido principalmente por roedores y puede provocar una enfermedad grave, aunque su contagio entre personas es poco frecuente. Pues esperemos que no llegue más, ¿no? Porque nosotros es verdad que cuando pasan estas cosas nos acordamos mucho del coronavirus, que fíjense ustedes lo que supuso, ¿no? En aquel momento. Bueno, no nos queremos ni acordar, así que nada. Esperemos que esto no llegue a más. Y por supuesto, pues las personas que están en ese barco, las criaturas que están ahí confinadas, pues que se hagan sus correspondientes pruebas, sus test, y que salgan bien y que vuelvan cada uno a sus países, incluidos los españoles. Bueno, pues sin más, comenzamos la jornada. Enseguida vamos con las noticias más cercanas, pero antes, como siempre, vamos con la información meteorológica. ¡Pues

0: Pues le damos paso al tiempo y hoy nos atiende nuestra compañera Noelia García. Noelia, buenos días.
1: Buenos días. Hoy miércoles en la provincia de Cádiz, temperaturas con pocos cambios. Los termómetros marcarán 20 grados en Rota, 21 en Cádiz, 22 grados en Algeciras y 24 grados en Arcos de la Frontera y en Jerez de la Frontera. Hoy tiempo estable y sin precipitaciones. En general ambiente soleado y cielo poco nuboso con nubes medias y altas. Sopla viento flojo a moderado de poniente. Es una información de AEMET.
0: Bien, comenzamos ya con la primera parte del programa, ya saben, una horita con información de servicio público y con diferentes secciones y a partir de las 11 de la mañana abriremos el teléfono habitual de este programa 956-642430 para que nos pidan pues vuestras peticiones. Dicho así. Bueno, pues vamos con la actualidad más cercana. Lo hacemos primero observando lo que nos cuenta la prensa del campo de Gibraltar, en este caso Europa Sur. Hoy, 6 de mayo, tienen lo siguiente en su portada. Bruselas alerta de la mayor crisis energética de la historia por la guerra. Ninguno de los 1.400 mejores MIR elige medicina familiar en la comarca. Solo seis de ellos se decantan por esta especialidad en toda Andalucía tras 2 días de elección. Hay que recordar que la comunidad ofertaba 400 plazas. El paro cae en el campo de Gibraltar a cifras previstas. A la previas, perdón, a la crisis de 2009. El Tribunal Superior de Justicia de Andalucía confirma la condena a un profesor de danza por abuso a una alumna. 1 año y 8 meses de cárcel. El Arsenal deja al Atlético sin final de Champions. Y lo hemos comentado al principio, rumbo a Canarias, España acogerá el crucero afectado por un brote de antivirus ante las limitaciones de Cabo Verde.

Con la portada de Viva Campo de Gibraltar, Trayectoria, hablamos de hombres G que estrenan documental sobre toda su carrera. Juan Franco, nos vendemos por inversiones para Cádiz. Y es que el alcalde de la línea defiende el proyecto provincialista de 100% unidos para las elecciones del 17M. La candidatura confía en lograr representación sumando el apoyo de las municipales de las distintas localidades. Franco plantea un modelo centrado en acuerdos y en la resolución de los problemas de esta zona. Y en foto de portada, por unos derechos reales para la discapacidad, la marcha convocada por FEGADI con motivo de la de los derechos por las personas con discapacidad ha reunido en el día de ayer pues a decenas de personas en la línea. Gibraltar avanza en el tratado con el aeropuerto como clave. El paro baja en el campo de Gibraltar en el mes de abril. El desempleo se ha reducido en 846 personas. Condenado a un profesor de danza por abusar de su alumna en la comarca, el Tribunal Superior de Justicia de Andalucía ha confirmado la condena de 1 año y 8 meses de prisión a un profesor de danza urbana, acusado de abuso sexual a una alumna menor de edad. Algeciras multados por amenazas a sanitarios tras los hechos ocurridos en el 2025 en el Puerto Europa. Elecciones sitúan al Partido Popular de Andalucía al borde de la mayoría absoluta. Andalucía, el debate de Radio Televisión Española es líder de audiencia en Andalucía. Y sobre deportes, balonmano, la línea será la sede final del Cadeva Alevín. Qué bien, pues nada. Pues esto es lo que nos trae los compañeros de los periódicos del campo de Gibraltar, Viva Campo de Gibraltar y también pues Europa Sur. Vamos ahora para completar un poquito la información con noticias más cercanas. Estamos esperando que la página cargue un poquito, porque hoy está un poquito regular. La tecnología la tenemos un poquito regular.

0: Bueno, pues parece que no vamos a poder ofrecerle noticias locales porque no carga la página donde nosotros la teníamos aquí guardadita. Así que nada, hoy los ordenadores pues no quieren hacer bien su trabajo. ¿Qué le vamos a hacer? ¿Se habrán puesto en huelga o algo? No lo sé, desde luego. Bueno, pues nada, pues sin más, ya terminamos con esta primera parte de información. Nos vamos ahora con otras cositas. Vámonos, vámonos, vámonos, pues con los números de la suerte.
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0: Bueno, pues vamos primero con el cupón diario de la 11 del pasado martes 5 de mayo.
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0: Pues este es el número agraciado, el 16.338.
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0: 16338. Y el número de serie es el 5005.
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0: Y ahora vamos con el número del abono loto en el día de ayer también, 5 de mayo.
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0: Esto es por orden de aparición: el 10, el 23, el 41, el 42, el 44 y 47. Complementario el 404 y reintegró el 9.
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0: Volvemos a repetir: 10, 23, 41, 42, 44, 47. Complementario es el 04 y el reintegro el número 9.
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0: No. Qué bien, bueno, pues vamos después de esta número de la suerte. Vamos ahora con la farmacia de guardia en La Línea y en Jimena. Pues la farmacia de guardia de La Línea son la siguiente: la farmacia Ruiz Infante en Pedreras número 88, calle Pedreras número 88, y el teléfono es el 956-76-6990, a ver si alguien va a llamar y se va a equivocar, 956-76-2990. También está de guardia en La Línea la farmacia Mena Doblado, que es la que está en la calle Real. Vamos, la tenemos aquí en nuestra misma calle de la radio, en la calle Real de La Línea. 956-17-0246 es su número de teléfono. Y luego en Jimena de la Frontera pues tenemos de guardia la farmacia de Víctor Regueira en calle Los Chorros número 20, Los Ángeles. El teléfono es el 956-64-0190.

0: Muy bien, pues hasta aquí ya la farmacia de guardia. Vamos antes de a la siguiente sección, que son los horóscopos. Como siempre, tenemos una pequeña pausa musical. Y hoy me apetece escuchar en este grupo que la verdad que lleva muchos años en el mundo de la música, y esto es uno de los temas más conocidos de ellos. Se llama La Lola y hablamos de Café Quijano.
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0: Qué bien, bueno, pues ahí estaba la música de Café Quijano que hemos querido recordar en esta mañana de miércoles ya, 6 de mayo. Si estás en la línea, pues nada, hoy espero que si vas al mercadillo que lo hagas, bueno, no lo hagas en el tiempo de 11 a 12 que nos tienes que llamar. Bueno, si vas, también nos puedes llamar por la calle, que hoy en día es bastante fácil. Y luego por el móvil, pues puedes escuchar la dedicatoria. Venga.
1: ¡Gracias!

Ya no hace falta ni que dé paso, ya saben, suena Manolo, ya saben ustedes que vamos directamente a los horóscopos. No hace falta que le diga yo nada. Así que sin más, pues vamos a ver qué nos depara los astros en el día de hoy, 6 de mayo. Empezamos como siempre con el signo de Aries. Hoy la influencia favorable del Sol te va a traer un día especialmente inspirado y favorable para los asuntos materiales y de trabajo. Intuirás con facilidad las iniciativas que te conviene tomar o las puertas a las que debes llamar. Pero te será necesario perseverar porque al principio te va a parecer que todo está parado. Tauro, este será un gran día de intensa actividad, rico en luchas y sacrificios, pero al mismo tiempo un día animado porque vas a lograr fácilmente los frutos y tus esfuerzos, por grandes que sean. Te darán la recompensa que esperas, favorable para viajar o relacionarte, especialmente para los asuntos de trabajo o financieros. Vamos con Géminis, vas a tener un día bastante fructífero en lo que al trabajo y los asuntos materiales se refiere. Muy bien dispuesto para hacer negocios y cualquier otro tipo de operaciones financieras. Además, te van a surgir ayudas inesperadas cuando realmente las necesites. No es un día fácil ni demasiado cómodo, pero todo te irá bien. Así que tranquilo, Géminis. Vamos con Cáncer. Aunque estés en un momento bueno o relativamente bueno, sin embargo, hoy debes tener mucho cuidado con los engaños y estafas. Ay. Hoy también con engañarte a ti mismo o hacerte falsas ilusiones. Cosas que no son infrecuentes. Si tienes que tomar una decisión e iniciativa importante, debes pensarlo muy bien y con frialdad. Vamos con Leo, quizás hoy tengas que atravesar algún camino especialmente complicado, incómodo o difícil, pero la suerte te acompañará, como suele ocurrir siempre. No te desanimes por muy desagradable que parezca, al final el destino te lo acabará poniendo agradable. No obstante, ten prudencia con los enemigos y las traiciones. Vamos ahora con el signo de Virgo. Hoy te espera un día de sorpresas que van a ser para bien en la gran mayoría de los casos. Asuntos o incluso problemas que se resuelven de forma rápida e inesperada después de haberte traído numerosas preocupaciones durante bastante tiempo. Y también vas a tener un buen día para los asuntos materiales y financieros. Ya vamos por el signo de Libra. Aunque hoy no vas a tener un mal día, sí te conviene actuar con bastante prudencia e inteligencia en todo lo relacionado con las finanzas y el dinero en general, especialmente si tuvieras que tomar alguna decisión importante respecto a los negocios e inversiones. En cualquier caso, no te conviene correr riesgos innecesarios. Escorpio, hoy vas a tener un día de mucha suerte, pero no porque te vayan a pasar cosas muy afortunadas, sino justamente por todo lo contrario. La influencia favorable de Júpiter y otros planetas evitará que tengas que hacer frente a graves dificultades, o en su caso saldrás airoso de las mismas o te llegará una ayuda que no esperabas. Ya vamos con el signo de Sagitario. Hoy te espera un día de acción en todos los sentidos, tanto físicamente como tomando decisiones audaces o haciendo frente a riesgos que tal vez podías haber evitado. Triunfo sobre enemigos o adversarios. Gran competitividad. Me he comido una ti. Pero en el ámbito físico también podría aumentar el peligro de sufrir heridas, lesiones o accidentes. Capricornio, la luna transitará hoy por ese signo y favorecerá todas las vivencias y actividades relacionadas con la familia y el hogar. Y lo mismo sucederá en el caso de que trabajes en tu propio hogar
o con tu familia. Vivencias o sucesos importantes y de carácter favorable en lo relacionado con la vida sentimental y las relaciones íntimas. Acuario, triunfo sobre conflictos, dificultades o algún otro tipo de adversidad. Este va a ser un día bastante positivo tras haber vivido algunos días bastante más crispados o batalladores, pero hoy lograrás por fin imponerte sobre los problemas adversarios o cualquier otro tipo que se oponga a tu avance. Alegrías de carácter familiar. Y ya finalizamos con Piscis. Hoy la vida sentimental te va a dar un pequeño disgusto, pero es para tu bien. Y lo que hoy te entristecerá dentro de un tiempo va a ser para ti causa de alegría. La influencia benéfica de Júpiter sacará de tu vida a aquellas personas que no te convienen, aunque tú pienses lo contrario. Llegarán nuevas relaciones mucho mejores. Pues interesantísimo los horóscopos en el día de hoy, así que nada, hacer caso, ¿eh? Porque aquí se te dice más o menos lo que te va a pasar, pero también te dan consejos. Y yo creo que esta mujer que nos escribe los horóscopos, pues da buenos consejos. Otra cosa no, si acierta ya no lo sé, pero consejos buenos los da un montón. Muy bien, pues 10 de la mañana, 34 minutos. Seguimos en directo aquí en Despierta Campo de Gibraltar, este espacio que les ofrecemos de lunes a viernes, desde 10 de la mañana a 12 del mediodía, con una primera hora de información, de servicio público, de secciones, de horóscopo, en fin, de todo un poco. Y después de 11 a 12 con llamadas telefónicas al 956-642430. Abrimos el teléfono, ahora mismo está, lo tenemos desconectado. Porque no, de todas maneras no voy a poder cogerlo. Estamos aquí charlando, pero que a partir de las 11, abierto y dispuesto aquí para ofrecerte y ponerte lo que tú quieras. Sin más, seguimos con el guión del programa. Ahora vamos con las efemérides de hoy, 6 de mayo.

Bueno, hoy es el Día Mundial de la Salud Mental Materna. También es el Día Mundial de la Fitatelia. Fitatelia, no sé. Día Internacional del Sin Dietas. También es el Día Internacional de la Atención Osteogénesis Imperfecta. Y también es el Día Mundial del Acordeón. Me ha llamado la atención esto del Día Internacional Sin Dietas. Pues el Día Internacional Sin Dieta se celebra el 6 de mayo de cada año. Es una fecha recordatoria para crear conciencia sobre el daño físico que corren las personas que se exponen a estrictos regímenes dietéticos que inclusive pueden conducir hasta la muerte. El origen de esta importante fecha fue gracias a la feminista británica Mary Evans, quien en el año 1992 decide emprender una lucha en contra de las empresas e industrias encargadas de promocionar el consumo de productos dietéticos. Pues ya sabemos por qué se celebra hoy este Día Internacional Sin Dieta. También nos llama la atención que es el Día Mundial del Acordeón. Este instrumento musical armónico de viento utilizado en algunos géneros musicales como cumbia o el tango o la polka. Bueno, pues así es. El día 6 de mayo se celebra el Día Mundial del Acordeón. Este día se creó en el año 2009 durante la 120 Asamblea General de los Delegados de la Confederación Internacional de Acordeonistas, contando con la aprobación de representantes de unas 30 naciones. La selección de esta fecha se realizó con motivo del día que se presentó la patente del primer acordeón en el año 1829. ¿Qué cosa aprendemos aquí, verdad? Seguro que eso no lo sabía tú. También es, como hemos comentado al principio, también es el Día Mundial de la Salud Mental Materna. El primer miércoles de cada mayo se celebra el Día Mundial de la Salud Mental Materna con la finalidad de sensibilizar a la población mundial acerca de la importancia de prevenir, detectar y ofrecer tratamientos a los trastornos mentales durante el embarazo, parto y posparto. En muchos países, hasta uno de cada cinco madres primerizas experimenta algún tipo de trastorno del estado de ánimo y ansiedad perinatal. Estas enfermedades suelen pasar desapercibidas y sin tratamiento a menudo, con consecuencias trágicas y a lo largo plazo y a largo plazo para la madre como para el niño.

Bueno, ahora que sabemos todas las celebraciones que hay en el día de hoy, vamos a saber qué ocurría un día como hoy, 6 de mayo, pero ya hace ya muchos años. Fíjate que nos vamos a ir al 1840, donde en Inglaterra se pone a la venta el primer sello de correos del mundo. En el año 1925, inauguración de la Cuesta de Moyano en Madrid. En 1957, en el cine Rialto de Madrid, se estrena la película El último cuplé, protagonizada por la gran Sara Montiel. 1985, el presidente de Estados Unidos, Ronald Reagan, llega a Madrid en visita oficial a España. Año 2003, inauguración en Moscú de la estación de metro Park Povedik, la escalera mecánica interior más grande del mundo. Y en el año 2012, el equipo de baloncesto Acefa Estudiantes desciende por primera vez en su historia. Bueno, pues ¿quién sopla velas hoy? ¿Quién cumple años? ¿Quién nació un día como hoy, 6 de mayo? Pues un día como hoy nació en 1953 Tony Blair, ex primer ministro británico. En 1955, pues el periodista español, ya jubilado, merecido, Pedro Piqueras. Otra periodista que cumple años en el día de hoy, Julia Otero. Ella sí está en activo, ¿eh? Y en 1961 nació el actor famosísimo estadounidense George Clooney. Por el contrario, gente que nos dejó un día como hoy. Pues en el año 2007 perdíamos al político brasileño Eneas Carneiro. En el 2013 perdíamos a Gauli Andreotti, ex ministro primero italiano. Y en el año 2021 perdíamos a Humberto Maturana, biólogo y filósofo chileno. Bueno, pues estas han sido las efemérides en el día de hoy. ¿Qué te parece? ¿Estás de acuerdo o no? Pues espero que sí, porque ya no hay más efemérides, ya hemos terminado. Ahora vámonos con recetas, trucos y más cosas.

Lo primero que vamos a hacer es meternos en la cocina. Y aquí como si yo fuera guillano, vamos. Ni mucho menos. Pero yo le leo esta receta, este consejo, ya ustedes hacen lo que quieran. Siempre intentamos que sea muy sano, porque claro que sí. Le vamos a hablar de este plato, puerros con vinagreta. Más sano no puede ser, pienso yo. Si te gustan las recetas con puerros, no dudes en agregar esta a tu recetario personal. Es rápida, facilísima y es realmente deliciosa. Vamos a prepararla para dos personas, así que te digo los ingredientes. 6 puerros limpios, medio pimiento rojo en dados, medio pimiento verde en dados y medio pimiento amarillo en dados. También media cebolleta, 30 gramos de aceitunas negras, 25 miligramos de vinagre de sidra, tomillo fresco picado, aceite de oliva virgen y sal. La elaboración es muy fácil. Primero, sofríe la cebolleta en una sartén durante 5 minutos. Añade los pimientos y cuece 2 minutos más. Bate 50 miligramos de aceite con el vinagre. Vierte esta mezcla en la sartén y cuece 3 minutos. Retira del fuego, incorpora las aceitunas y el tomillo y mézclalo bien. Luego cuece los puerros en abundante agua salada durante 10 minutos. Escúrrelos y refréscalos en agua fría. Y ya pues lo que queda es repartir los puerros en 2 platos y servirlo. Te vuelvo a repetir los ingredientes que hace falta, ¿eh? Son 6 perros... No. Para 2 personas, 6 puerros, ¿eh? No perros, son 6 puerros. No vayas a cocinar perros, no, me he equivocado. 6 puerros limpios, medio pimiento rojo en dados, medio pimiento verde en dados, medio pimiento amarillo en dados, media cebolleta, 30 gramos de aceitunas negras, 25 miligramos de vinagre de sidra, tomillo fresco picado y aceite de oliva virgen y sal.

Ahora les voy a dar ya un truco que vamos, van a flipar. Le vamos a hablar de decirle adiós a la lejía porque llega el truco definitivo para dejar las juntas del baño como nuevas. Se trata de un producto natural, inodoro y apto para muchos tipos de superficies. A ver, ¿qué es la piedra blanca y para qué sirve? Pues la lejía, el bicarbonato y el vinagre son tres de los productos más comunes usados a la limpieza de una de las partes más complicadas del hogar, las juntas del suelo. Sin embargo, se trata de tres productos con olores muy fuertes y que en algunos casos pueden resultar poco eficaces. Más allá de los productos mencionados, existe otro material que, aunque es poco conocido, resulta muy efectivo, cómodo y cómodo: la piedra blanca. Ese producto mágico se trata de una pasta de limpieza de color blanco que está compuesta únicamente de productos naturales, aunque en ocasiones se utilizan algunos materiales sintéticos en pequeñas proporciones que no tienen olor y son aptos para una práctica en toda la casa. Sus componentes son minerales de óxido de aluminio, carbonato cálcico, un poco de jabón, agua y carbonato de sodio. ¿Y para qué sirve? Además de para la junta del suelo, este producto estrella puede servir para limpiar, pues, muchas otras superficies: paredes manchadas, barbacoas y sartenes de hierro, picas de cocina y campanas extractoras metálicas, zapatillas deportivas, incluso sintéticas blancas. Sin embargo, el precio de la piedra blanca es bastante alto. Una de, por ejemplo, 800 gramos llega a costar un mínimo de 13-14 euros, de manera que es mejor reservarlo para limpiar solo las zonas más complicadas del hogar. ¿Y cómo se usa? Pues para hacer un correcto uso de este producto es necesario contar con una esponja. Una vez la tengamos, habrá que mojarla, pasarla por la superficie de la piedra blanca para que se impregne de esta pasta y frotar con ella la superficie que quedará súper limpia. Toma consejo y gratis. Si es que tiene una suerte que seas oyente de Despierta Campo de Gibraltar. Una barbaridad. Venga, vamos a finalizar esta primera hora de secciones y de todo un poco, pero como siempre lo hacemos con las curiosidades, con noticias muy curiosas. Hay noticias muy curiosas, como por ejemplo la que le voy a contar. Un robot provoca el retraso de un avión al intentar que subiera con billete de pasajero. Querían inspeccionarlo todo. Pues la aerolínea aseguró que la máquina era demasiado grande para su equipaje de mano, pero él tenía un billete. Pues Lazare, un español de más de 30 años a punto de batir el récord Guinness, así

Bueno, que me he ido por otra cosa. La tecnología no siempre es sinónimo de vanguardia y avance. Prueba de ello se vivió el pasado día, o sea, hace 2 días, 4 de mayo, en el aeropuerto de California, debido al fallo técnico de un robot. Un vuelo de la compañía Southwest Airlines con destino a San Diego tuvo que retrasarse durante más de una hora, y todo ocurrió cuando un pequeño robot autómata intentó colarse en la nave. Debido a su peso, 32 kilos, y su tamaño, no podía estar en el asiento. Así, tuvieron que esperar hasta poder resignarle un nuevo asiento junto a la ventanilla. Pero lejos de solucionarse todo, llegó otro nuevo problema: las baterías que utilizaba para funcionar. En fin, las cosas que ocurren, ¿no? Ya no sé dónde vamos a llegar, porque ya los robots se usan para todo, hasta camareros hay robots. ¡Qué barbaridad! Y el mundo está loco, ¿no? Y cada vez hay más cosas y más. Y es terrible, ¿eh? Ahora les hablamos del virus del mosquito canino que arrasa en Tailandia y causa la muerte hasta de 72 tigres. Pues uno de los tigres que vivía en las instalaciones del centro Tiger en Tailandia, con numerosas demandas por no cumplir con las directrices de bienestar animal. El virus se transmite por aire y fluidos, afecta a múltiples carnívoros y puede alterar incluso el comportamiento neurológico de los animales infectados. Durante poco más de 10 días, durante febrero, 72 tigres fallecieron en dos parques turísticos del norte de Tailandia. La rapidez del brote hizo saltar todas las alarmas y en un primer momento se temió que se tratara de un episodio de gripe aviar. Sin embargo, los análisis confirmaron que se trataba de otro viejo conocido de la veterinaria: el virus del mosquito canino. El episodio, aparentemente acotado y sin impacto directo en humanos, cosa que nos alegramos, abre, sin embargo, varias cuestiones de fondo que van mucho más allá de estos recintos. Por un lado, la capacidad de ciertos virus para saltar entre especies y encontrarse nuevas víctimas en contextos artificiales. Y por otro lado, el papel de los animales domésticos, especialmente aquellos que viven en semi-libertad y sin control, funcionando como reservorios silenciosos de enfermedades que terminan alcanzando a la fauna salvaje.

Bueno, pues aquí finalizamos esta primera parte del programa. Lo vamos a hacer con algo de musiquita, también con nuestros colaboradores, y a partir de las 11 de la mañana abriremos el teléfono, el 956-642430. Por favor, yo pido, yo sé que la gente está muy ocupada, que tiene sus cosas, pero que intentéis llamarme en esa franja horaria, que no lo hagáis después de las 12, porque hoy la verdad que lo tendría bastante complicado. Hoy no puedo estar más tiempo de las 12 y me daría mucha pena no poder hablar con vosotros. Así que ya sabéis que el on de 11 a 12, esa horita es para vosotros. Mientras llegamos a esa hora, a las 11, vamos a escuchar algo de musiquita. Vamos a escuchar un tema clásico llamado Lady Laura, pero en este caso lo canta la gran, maravillosa Tamara. Tamara, la que canta bien, ¿vale? Que quede claro. La de los boleros. Laura, Lady Laura. Qué bonita esta canción. Vamos a escucharla.

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0: Muy bien, pues son las 11 y 2 minutos del mediodía, así que ya damos paso. Bueno, mediodía, no, por la mañana todavía, a las
1: Buenos
0: 11.
1: días.
0: Todavía por las 11, por la mañana todavía. Domingo, buenos días.
1: Buenos días, ¿cómo estamos?
0: Oh, estupendo. Muy
1: Y yo
0: bien.
1: igual, yo. Un abrazo muy grande para todos ustedes, que es la mejor emisora que hay, ¿sabes?
0: Hombre, muchas gracias, Domingo. De verdad que sí.
1: Y para el que está en Puerto Santa María también, para la familia.
0: Claro. También, claro, tú sabes, estaremos cada semana uno diferente, así que.
1: Mi hijo me da mucho recuerdo para ti, ¿sabes?
0: Sí, claro, es que tú sabes, tanto me ha recogido tantas veces que ya sé amistades, ¿sabes?
1: Pues encerró que está.
0: Sí. Pues yo me alegro
1: Anoche
0: de.
1: te crucé hasta las 3 así, cuando terminó.
0: Sí.
1: Llamaron muy poquita gente, ¿eh?
0: Estuvo
1: Y mira,
0: un.
1: yo, y mira, esta mañana he hablado de algunos números del Mercadona, ¿sabes?
0: Claro.
1: Lo que tienen que llamar también.
0: Claro, porque además lo que pasó que empezó a animarse cuando ya era más de las 12
1: Hombre, claro, por supuesto.
0: y me quedé un poquito, pero yo todos los días no puedo estar más de las 12 porque tengo
1: Claro.
0: cosas que hacer.
1: Bueno, vamos a leer para que entre otra persona.
0: Claro, por supuesto,
1: Mira,
0: dime.
1: te voy a pedir una canción, si puedes decir, si la tienes.
0: Hombre, a ver, si la tengo, yo creo que sí.
1: A ver.
0: Se supone.
1: Dos pilares.
0: Vale, sí, de la Borada Flamenca. No.
1: Ay, dos pilares, muy bien.
0: Vale. Yo es que tú sabes, Domingo, yo ponía música hace mucho tiempo en el hogar del pensionista de la calle Padre Pandelo.
1: Sí.
0: Y esa canción era la que más bailaba todo el mundo. La
1: Sí,
0: canción de
1: ¿no?
0: los. Era como un paso doble, lo bailaba todo el mundo.
1: Es muy
0: Era.
1: bonita, ¿eh? Es una canción muy bonita.
0: Dime.
1: Bueno, todas las que tenéis ahí.
0: Pues esta era de la que más bailaban.
1: Sí, ¿no?
0: Sí. La verdad que sí. Y es verdad porque es que está muy bonita. Y ya no solo bailar, sino la letra también. Es que es verdad.
1: Claro. Mira, yo tengo un equipo de música que todo día puedo, ¿sabes?
0: Sí. Se ha cortado un poquito lo que acabas de decir. No se escucha bien. Ha estado
1: Que yo
0: cortándose.
1: tengo un equipo de música y todos los días pongo música aquí.
0: Ah, claro, y claro, es que a mí me encanta la música y ponerla también en volumen.
1: Cuando quiera puede venir aquí. Aquí tiene tu casa.
0: Muchas gracias,
1: Y da mi hijo
0: Domingo.
1: también. Bueno,
0: Claro.
1: venga. Vamos a dedicar. Se lo dedico a mi hijo, a la mujer, a la suegra, y a toda mi familia. Y todas ustedes, ¿eh? Y a sus padres y a su madre, ¿eh?
0: Perfecto.
1: Y se lo digo también para Mari Carmen García, Miguel, su hijo, su nie y sus nietos. Y es una buena familia, ¿sabes? Y para Antonio Jesús y su para Antonio Jesús y familia y su madre. Y para Enrique y su familia. Y para Pepe y su familia. Para Isabel Navarro y su familia. Para Anita del Campo y su familia.
0: Sí.
1: Para María Carmen Rubio y su familia. Para Antonio. ¿Quién es ese? Para Antonio Durán y su familia.
0: Sí.
1: Y para Ernesto el Barbero y su familia. Y para Jonathan el Zapatero y su familia.
0: También.
1: Y para Antonio Blanco, Soledad y su familia. Y para Ana Zapata y su familia.
0: Sí.
1: Y para Anita, a ver. Y para Ana Caballero y su familia.
0: También.
1: Y ya está, y un abrazo muy grande para todos ustedes, porque es la mejor emisora que hay, a ver. Para mí no hay una, ni Levante, ni el otro, ni la otra, nada. Y también se lo digo para Rafael, que hasta tantos años es, su señora
0: Digo.
1: Lucía. Un abrazo
0: Así.
1: muy grande para él.
0: Así es. Bueno, pues Domingo, que muchas gracias y vamos a escuchar esta canción de Alborada Flamenca, ¿de acuerdo?
1: Muy bien, y me dijo que dice, dale muchos besos para él, mucho recuerdo para ellos.
0: Igualmente, se lo dice de mi parte.
1: Vale, gracias.
0: Venga,
1: Venga,
0: adiós,
1: ya
0: Domingo.
1: mañana te llamo otra vez, ¿sabes?
0: Perfecto.
1: Venga, adiós, rey.
0: Adiós, gracias,
1: Adiós,
0: gracias,
1: adiós, que
0: gracias,
1: paséis
0: gracias.
1: buenas tardes, adiós.
0: Adiós, adiós. Bueno, nuestro amigo Domingo nos pide esta canción. de Alborada Flamenca. Vamos a escucharla y vamos a bailarla. Ya saben, 956-64-2430. Abrimos el teléfono poco antes de terminar la canción. Lo claro, ¿vale? Venga, vamos. No, venga, que suene, que suene. Ahora sí.

0: Ahí estaba la música de Alborada Flamenca, qué bonita, ¿verdad? Me encanta esta canción y me encanta sobre todo el sonido del teléfono cuando suena, qué bien. Buenos días.
1: Buenos días, Guardiva.
0: ¿Qué tal, Pepi? ¿Cómo estamos?
1: Muy bien, hijo. Lo que pasa es que hay un problema muy grande.
0: ¿Qué problema? ¿Cuál es el
1: El
0: problema?
1: mío. El problema.
0: ¿Qué problema? ¿Qué ha pasado? ¿Qué ha pasado?
1: No, no. El problema, esto es cachondeo mío. Escúchame, es que lo que pasa que empieza muy tarde y termina muy pronto y no me da tiempo porque tengo que salir por las mañanas. Yo suelo salir a la hora que tú empiezas y por la calle ya no me gusta de llamar porque no me entero ni se entera ahí, ni te entera tú
0: Claro.
1: del ruido que hay.
0: Pero es
1: Que debe de
0: que
1: empezar a las 10 y hasta las 12, hijo.
0: ya, pero si yo, a ver, yo te lo comento, si yo estoy de día 12 y después de, y tengo tres llamadas, yo prefiero hacer la primera hora lo que yo hago. Ahora que yo veo que hay un montón de llamadas, pues yo ya voy organizándome un poquito más. Yo digo, pues mira, como estamos empezando, en el momento que yo tenga que no para el teléfono, a mí no me importa quitarle el tiempo a la primera hora y empezar más temprano. Pero si tengo la llamada ahora mismo que tengo, tú sabes, tú me
1: Sí,
0: entiendes, ¿no, Pepi?
1: pero ya te entiendo, pero tú entiéndeme a mí. Te llama más poca gente porque es que no le da tiempo. Termina muy pronto, por las mañanas vamos las Marías a comprar, va a poner la comida y cuando te fincas a la hora ya son las 12. Y por eso
0: Claro.
1: no te llama más gente, hijo. ¿Tú te crees los horóscopos? ¿Para qué? Yo no quiero saber los horóscopos, si yo ya lo sé. El destino mío yo lo tengo ya escrito. Bueno, yo y todo el mundo, ¿eh? Porque Juan Rivas, te digo una cosa, ¿eh? Que yo creo en todo, que me perdone todo el mundo, pero yo no, nada más que creo en el destino de la persona, que lo llevamos escrito.
0: Pero
1: ¿Es
0: te
1: verdad o
0: dan,
1: no?
0: sí, pero los horóscopos te dan consejos. Están
1: Anda
0: ahí,
1: ya, soy.
0: sí.
1: Escucha, perdona que te lo diga, el horóscopo me dijo que me iba, hace un 2 o 3 años, que me iba a tocar la primitiva. Mentira, todavía lo estoy esperando.
0: Oh.
1: Escúchame, me ha aburrido y la ha dejado y todo, fíjate tú. Y no ha salido.
0: Oh.
1: Yo respeto a quien crea, pero yo no creo en esto. Yo no, no.
0: Ya.
1: La verdad que no, cada uno es libre de. Pero que todo eso es tontería. Mira, mira, hijo. Bueno, yo te llamaba para hablar contigo porque tenía muchas ganas de hablar contigo porque eres muy buena gente y yo te quiero mucho.
0: Hombre, además tú sabes que nos hemos visto por la calle y dicho, a ver cuándo vuelve la
1: Oh.
0: radio. Pues ya está, ya aquí estamos.
1: Hombre, no te lo he dicho yo veces a
0: Sí,
1: ti,
0: sí, sí.
1: a Darío,
0: Sí.
1: a Anthony.
0: Sí, es verdad, es
1: Siempre
0: verdad.
1: os he visto, he parado y digo,
0: Es
1: chiquillo, cuando
0: verdad.
1: vaya a empezar,
0: Es verdad.
1: porque la verdad, os echo mucho de menos. Mira, ya Rafael, el pobre, ya no puede estar ahí, se comprende. Los amo muchísimo de menos, por lo menos yo
0: Claro.
1: lo echo mucho de menos.
0: Y nosotros.
1: Escúchame, ya lo sé, hijo, que ustedes lo hacéis como siempre, pues yo primeramente estaba ahí usted y yo os he llamado siempre.
0: Sí.
1: ¿Es verdad, hijo?
0: Claro.
1: Y los amo mucho de menos.
0: Por
1: Muchos
0: eso digo
1: besitos para mi
0: que nosotros
1: Rafael.
0: también lo echamos de menos ahí, la Rafael, claro.
1: Claro. Pero, hijo, alarga un poquito más. A
0: Yo es que
1: las
0: no puedo.
1: 10, a las noticias y ya, pues, como hacía Rafael.
0: Ya es que yo no puedo.
1: Saludaba a gerente, a Fraga, este que tiene la guerra formada, el tío ese. ¿Cómo se llama? El que es inglés,
0: Pero, a
1: tío.
0: ver, tú no me vas a mí convencer a mover. Yo, yo no puedo ir hasta 10 minutos poniendo yo canciones para mí mismo. Si no me llama la gente, yo prefiero una horita nada más y que esa horita sea animada como estamos haciendo.
1: Sí, hijo,
0: Y yo,
1: pero
0: después de las 12 es que no me puedo quedar. Es
1: bueno,
0: que.
1: pues a ver si yo sí es capaz de irme allá a la radio y está hasta la 1 ahí.
0: Digo.
1: Escucha.
0: La hora de Pepi.
1: Ay, ay.
0: En cadena joven. Bueno.
1: Mira, cuando me quede sola, porque cuando mi niña ya se vaya a su casa, yo ya tengo todo el tiempo del mundo, porque ahora tengo que estar haciendo de comer, ¿comprendes?
0: Claro,
1: Tengo que
0: bien.
1: hacer todos los días de comer y mira, hoy no salió nada, porque hoy estoy en rea con la cocina. Con la cocina, no, con el salón.
0: Con el
1: La
0: salón,
1: cocina ya está
0: bien.
1: hecha ya. El salón quita todo cortina, tú sabes, la limpieza del verano antes que vengan las calores.
0: Ahora hay que
1: Bueno,
0: aprovechar
1: hoy
0: ahora.
1: no.
0: Hay que aprovechar.
1: Claro, no me voy a enrollar más porque
0: Sí.
1: o si no, no va a poder
0: Te
1: entrar
0: voy
1: más nadie.
0: buscando la canción, ¿vale? ¿Qué cuál quieres?
1: Mira, mira que me va a poner, chiquillo.
0: Bueno.
1: Yo con Rafael lo mismo, Rafael se me va de risa. Digo, Rafael, ¿qué me va a poner? Y dice, mírala, siempre igual. Que me va a poner la que ha puesto esta bonita que ha pedido Domingo, ¿eh?
0: Sí, a mí
1: Qué
0: me
1: bonita.
0: encanta.
1: Esta le gusta también mucho a mi amiga Paqui, Morente, que la voy a llamar y le voy a decir que está tú ahí para que te llame, porque a ella la radio es su vida también.
0: Claro.
1: ¿Sabes, no?
0: Por supuesto.
1: Pues venga, yo la voy a dedicar y te lo digo, que me ha dado mucha alegría de cogerte.
0: Pero entonces, ¿cuál me has pedido?
1: Mira, ponme una, eso digo yo, que te he pedido.
0: No pedí nada.
1: Me va a poner una de rumbita así. Esta que dice, a mí me gustan los mayores. Na, na, na, na, na, na, na, na,
0: ah, vale,
1: na,
0: vale.
1: Na, y te traigo flores.
0: Ah, a Becky G.
1: Se llama. Este. Becky esta G. La bailo yo mucho. Mira, cuando voy a la discoteca me estrozo bailándola.
0: Digo, pues vamos a dedicarla a Pepi.
1: Venga, cariño mío. Mira, se la voy a dedicar a mis cuatro hijos, a mis seis nietos, a mi tía Feli, a sus hijos, a sus nietos, a sus bisnietos, a Pedro, a sus hijos y a sus nietos. Para José de Francia, que José a ver si me llama, ya le digo yo que está ahí funcionando ustedes, que claro. Él llamaba a Rafael también, ¿vale?
0: Sí.
1: Sí. También a mi amigo Francisco, dale las gracias que me dio el número para poder yo llamarte.
0: Claro.
1: Que estaba antes Darío, que yo hablaba con Darío cuando empezó, vamos, hacía día que iba a empezar la emisora.
0: Sí.
1: Pues nada, para Francisco Manrique, para sus hijos, sus nietos y para su mujer, para Andrea, que ayer fue su cumpleaños. Es un encanto. Yo la tengo que conocer porque ella se ha criado en la colonia igual que yo. Uh-huh. Bueno, mira, hijo, para todos ellos. También vale. Se la dedico a Marujita, a mi Marujita, que la quiero un montonazo. Digo, para ella, para sus hijos y sus nietos. Para Mari Carmen García, ¿te habrá llamado, no? Mari Carmen también llama.
0: Sí, estos dos días está llamando.
1: Sí, para Mari Carmen García también con mucho cariño, que la aprecio y las quiero mucho. Para Miguel, para sus hijos y sus nietos. Para Soledad, a ver si ella sabrá, se la habrá dicho Francisco también, que ya está tú ahí. Para Soledad con mucho cariño para ella y para Antonio, para sus hijos, sus nietos y sus minietos. Para Antonito Jesús, que lo escuché de cuando estaba Darío.
0: Sí.
1: ¿Te ha llamado a ti? ¿Te ha llamado?
0: Sí, me ha llamado dos
1: ayer
0: días.
1: Ayer fue el cumpleaños de la madre, pero tengo el fijo lo tengo escacharrado.
0: Oh.
1: Y ayer tuve un día muy complicado y ya cuando me di cuenta era por la noche, digo, ay María. Pues nada, María, muchísimas felicidades para ti, que cumpla muchos más ahí al lado de tu niño, Antonito Jesús, de tus hijas y de tus nietas.
0: Sí.
1: Un sobrecito. ¿Para quién más, yo? Para Isabel Navarro, también para ella y familia, para Domingo, que lo he escuchado, que tiene que ser una bella persona, de verdad, y para sí. Su hijo. Para Rafael Blanco, para Remedio, sus hijos, sus nietos y sus nietos, mis nietos no tiene todavía. Y mira, y para todas las personas que... Ah, mira, para Emilia García, a ver si llama, que uh-huh. Llama también,
0: sí.
1: ¿Vale, mi arma? Y para Anthony, para Tere, para Darío... Para toda su familia, especialmente a ti, Juan Rivas.
0: Muchas gracias, Pepi.
1: Que eres un encanto de persona, de verdad, eres en la radio y en persona lo eres más.
0: Gracias,
1: Pepi. Para ti y para toda tu familia. Gracias, cariño mío. Mira, y también mandarle un saludito a nuestro amigo Guillermo Vallejo.
0: Claro.
1: Para él, para sus hijos, para Eva y para su cuña María José y toda la familia, ¿vale? Y para todas las personas que escuchan Cadena Joven, para todos y para mí.
0: Claro, para ti hay que dedicarse a uno mismo, Pepi, claro que sí, también. Aunque te deje para la última, te has dejado para la última, pero bueno.
1: Bueno, los últimos son los mejores, tú no lo sabes.
0: Eso es verdad.
1: Venga, arriba, te quiero un montonazo. ¿Oyó?
0: Muchas gracias, te voy a dejar para que baile la Karol G. Mayores.
1: Ahora sí, ahora cojo la escobilla, empiezo ahí, la escobilla no, eso está muy antiguo, el rolillo.
0: Ahí va.
1: Como estoy pintando las bajeras y estoy bailando.
0: De acuerdo.
1: Venga, un abrazo, mi arma.
0: Venga, adiós, corazón, gracias.
1: Adiós, corazón mío, adiós, hija, adiós, mi arma, adiós.

0: Ay, Becky G, la música, mayores, esta canción que nos ha pedido nuestra querida Pepi Verdejo. Bueno, pues seguimos aquí, espérate que no quiero que suene otra vez la canción, que se repita. Bueno, nos vamos al teléfono de nuevo. Buenos días.
1: Buenos días, Juan.
0: ¿Qué
1: ¿Cómo
0: tal?
1: ¿Cómo estás, hijo?
0: Muy bien, Mari Carmen, ¿cómo estamos?
1: Estupendamente, Juan.
0: Está el tiempo y está fresquito. Yo no noto fresquito, no sé yo. Por lo menos esta mañana había ido muy confiado porque lo he visto como muy claro todo, pero me ha entrado fresquito al salir. No sé
1: sí,
0: yo.
1: Porque el comientito es un poquito fresco. Tiene sí. El vientecito con un poquito de frescura, pero vamos, para tener las calores que muchas veces tenemos, bueno, es preferible que esté fresquito, por lo menos para mí.
0: No, y además que cada verano parece, por lo menos mi sensación, que cada verano hace más calor. Cuando llegue
1: mira,
0: ya.
1: Mira que yo soy veraniega, ¿eh? A mí sí. Me gusta el verano. Pero a veces que yo no salía ni a la calle porque me da miedo de la calor.
0: Sí, bueno, hay cierta hora que es que no se puede, imposible. Tiene que estar en la casa.
1: Las 12 y la 1 y eso, que te pilla por ahí, las 2, las 3. Esas horas son malísimas.
0: Es que no se puede. No puede salir a ningún lado. Si no te gusta la playa, por ejemplo, si eres una persona que no te gusta la playa, tiene que estar encerrado en tu casa porque no te puede ir a ningún lado, ni te puede dar una vuelta, ni nada, porque es que hace mucha calor.
1: No, ya tienes que esperar a las 6 o las 7 de la tarde.
0: Eso es.
1: Que ya refresque un poquito para poder salir.
0: A la fresquita, como suele decir.
1: Sí.
0: Ahí va.
1: Pues mira, Juan, me vas a poner una canción de Canelita, Llama Viva.
0: Llama Viva se llama.
1: Llama Viva, sí, Canelita.
0: Vale. Perfecto.
1: Y te la voy a dedicar a toda mi familia, a ti, a toda tu familia, a Darío, a Anthony, a Rafael Blanco,
0: por supuesto,
1: a su señora, Semedio, y toda su familia, para todos y toda su familia. He escuchado a Domingo,
0: sí,
1: que me da mucha alegría, Domingo López. Un abrazo, Domingo, para ti, para tu hijo, la novia de tu hijo, y para tu señora que está en el cielo. He escuchado a Pepi también, muchos besitos, Pepi, para ti y toda tu familia. Y ayer escuché también a Isabelita Navarro.
0: Sí.
1: Un abrazo muy fuerte, Isabelita, para ti y para toda tu familia y para Ana Pastoriza también, que esta muchacha siempre, la de la casa de juguetes, siempre sí, le gusta escuchar Cadena Joven.
0: Un saludo también para ella, por
1: pues
0: supuesto.
1: Nada, y para todos los que llaman, todos los que escuchan, para todos los que están malitos, que se pongan mejor. Y nada, para todo en general, a Manrique, que no se me puede olvidar Manrique, para él y su señora y toda su familia también, y para todo en general.
0: Por supuesto.
1: Que paséis una tarde y una noche muy buena.
0: De acuerdo, muy bien, pues Mari Carmen, bueno, me alegro de escucharte un día más, ¿de acuerdo?
1: Igualmente, hija, hasta mañana.
0: Hasta mañana.
1: Adiós.
0: Adiós. Bueno, Mari Carmen García nos pide Canelita, pues vamos a escuchar esta canción que se llama Llama Viva.

0: Pues Canela, Canelita, llama viva, se llama esta canción que nos ha pedido Mari Carmen García. Bueno, nos vamos al teléfono de nuevo. Buenos días.
1: Buenos días.
0: ¿Qué tal, Carmen Rodríguez, desde Jimena?
1: Bien, ¿y tú?
0: Pues nada, encantado de, ya sabes, otra vez por aquí.
1: Ay, que llevo la mañana muy bien.
0: Sí, ayer estuvo la cosa un poquito en la florilla, pero hoy está, vamos, de lujo. ¿Verdad?
1: ¿Qué? Con sus comidas, sus cosas, todo.
0: Oh, de todo. Aquí no falta de nada.
1: El horóscopo, esa señora dice que no le gusta, pero a mí me encanta.
0: Hombre.
1: Con ese libro los gustos se quedan blancos.
0: A ver, dice que no, que ella le dice que le tocó la lotería, que le dijo que le iba a tocar la lotería, no le tocó, hombre. A ver, tú,
1: bueno,
0: tú imagínate
1: no
0: que...
1: otro día.
0: Para lo menos se refería a otro día, Pepi.
1: Claro, no
0: Pepi,
1: tenía
0: eso
1: que
0: era,
1: el mismo día.
0: Tarde o temprano te va a tocar la lotería. Tú verás, Pepi, tú escúchame, te lo digo. Tarde o temprano te va a tocar la lotería. Porque te lo dice el horóscopo.
1: Sí, yo confío en el horóscopo. A veces acierta, ¿eh?
0: Sí. Y te da consejos también.
1: Sí. Ahora que los quiera tomar o no, ya es otra cosa.
0: Sí, te dice, hay una persona que no se está portando muy bien, ten cuidado, vigila. Y esos son consejos, claro.
1: Ay, ay.
0: Eso es.
1: Y si estás notando algo raro, pues ya está en guardia.
0: Además, de verdad, ¿eh?
1: Es que así.
0: Sí.
1: Aunque la persona que está uno al lado del otro ya se conoce tan bien que más que entra sabe lo que trae.
0: Además
1: sabe
0: de
1: que trae algo raro.
0: Sí, sí, sí. Ya poquito.
1: Ay, ay.
0: Ya, y además conforme va madurando en la vida va conociendo mejor a la gente.
1: Sí. Que lo vea un poco así y dije, este trae algo nuevo. Esta, vamos.
0: Oh. Ahí va. Bueno, pues Carmen, ¿qué canción me va a pedir hoy?
1: Mira, de Pablo Alborán, Te echo de menos.
0: Vale. Te echo de menos, de Pablo Alborán. ¿Y a quién vamos a dedicarla?
1: Pues a ti, por estar ahí alegrándome las mañanas, para Cadena Joven, para todo el mundo que lo escuche, a mi vecina toda, mi hermana, todo el que lo escuche. Y para María Marvá, que llame, que le cogió la B hoy.
0: Mira que es la primera. Ay, siempre, hoy...
1: Digo, hoy estará marcando y no habrá podido cogerlo todavía.
0: Sí, porque mira, yo lo digo para todos los oyentes, en el momento que suena la canción... Sigo con el teléfono desconectado para no dejar a la gente esperando mucho tiempo, pero cuando ay, falta poquito para terminar es cuando hay que llamar.
1: Así es, eso yo.
0: Ay, pues
1: estás al loro.
0: Ese es el truco, cuando queda poquito para terminar la canción es cuando hay que llamar. Hombre, más que nada porque no quiero dejar a la gente esperando en el teléfono con la música puesta, tú sabes.
1: Ya. Es que eres muy buena gente también, vamos. Es verdad lo que dice Samuel.
0: Pues muchas gracias.
1: Hay que ser buena gente porque así entre todos llevamos la vida mejor. Los malos no se puede con ellos.
0: Yo, vamos, es que no me sale ser mala persona, no sé.
1: Yo tampoco. A mí me dice que soy tonta porque siempre estoy que parece que no, digo, no. Déjate que lo malo viene solo, que no hay que portarse mal.
0: Ahí va, efectivamente. Bueno, pues...
1: Pues ya está, o vale.
0: Estupendo, pues ya está aquí Pablo Alborán con su guitarra que ya va a cantar. Aquí,
1: pues muy
0: en directo.
1: Bien, muchas gracias.
0: Se ha venido hasta aquí, hasta la radio, para cantar en directo, Pablo Alborán.
1: Qué alegría, da gusto escucharlo también.
0: Digo, ahí está, ay, ahí está el tío que también sale de actor y todo, que es cantante, actor, hace de todo.
1: Y es verdad, y vino al hormiguero y da gusto escucharlo, que es empático.
0: Digo.
1: Es que gusta a las personas que más que hablando así, ya canta la felicidad, vamos.
0: Y que es natural, que es como que no está haciendo falso ni nada, que él es así ya. Y ya está.
1: Yo muchas veces, por las voces, la voz es que te agrada tanto que parece que es que lo conoce ya la persona, vamos.
0: Sí. Así es. Muy bien,
1: y esto pues, tenemos la suerte de verlo por televisión, pues...
0: Claro. Y se muestra lo natural que es.
1: Ya.
0: Así es. Pues bueno,
1: vale.
0: Que ya está aquí esperando, que está deseando cantar el hombre. Bueno, ya está, pues Pablo,
1: vale,
0: ya va a cantar,
1: gracias.
0: Pablo. Venga, adiós, Carmen.
1: Adiós.
0: Hasta luego.

0: Ahí estaba la música de Pablo Alborán, Te he echado de menos. Sé qué bonita la canción de este gran artista. Nos vamos. Uy. Nos vamos de nuevo al teléfono. Buenos días.
1: Buenos días.
0: Hola.
1: Hola.
0: Hola.
1: ¿Cómo estamos? ¿Yo? ¿Bien?
0: Muy bien.
1: Vale, mira, soy Isabel Navarro.
0: Isabel, que ayer hablamos, ¿no?
1: Ya, sí. Ayer te llamé.
0: Sí, sí. ¿Cómo estamos? Nada,
1: para que me ponga un disquito.
0: Vale, muy bien. El que tú quieras, corazón. Cuéntame, ¿qué es lo que quieres escuchar?
1: Mira, ponme Aguas Frescas de Luis de Córdoba.
0: Te la busco en un segundo. Aguas Frescas
1: de Luis de Córdoba. Está muy bonita esa canción.
0: Perfecto, ya está localizada.
1: Mira, te la dedico, ¿no?
0: Sí, claro.
1: Gracias a Francisco Manrique, que ya te lo dijo mi nuera, si no yo no podía llamar.
0: Claro.
1: Bueno, claro, porque como yo, Rafael se fue, pues no claro. Sabíamos nada.
0: Y yo se lo agradezco a Francisco Manrique, porque gracias a él nos llama más gente, que es lo que queremos nosotros.
1: Francisco Manrique. Y su familia, muy
0: Y yo sé que él ha estado muchos años llamando a Rafael, así que
1: sí, eso... yo también lo he llamado, claro, pero él la ha llamado más que yo, claro, más años.
0: Claro.
1: Bueno, pues mira,
0: sí.
1: Se la dedico a Domingo López.
0: Sí.
1: Para ti y tu familia.
0: Muchas gracias.
1: Para Pepi Verdejo, que la he escuchado.
0: Sí.
1: Y yo la escucho en Onda Levante, que era lo que yo ponía cuando se fue Rafael.
0: Sí.
1: Y ahora la pongo los sábados y escucho a Pepi Verdejo, muy graciosa.
0: Sí.
1: Digo, la más de buena muchacha que es. Bueno, para Pepi Verdejo y su familia. Para Francisco Manrique y su familia, toda su familia. Para Mari Carmen García, su marido Miguel y toda su familia.
0: Sí.
1: Para Anita del Campo y su familia. Para Anita Camilleri y su familia, para Anita Vallecillo y su familia, y para Anita Pastoriza, la muchacha de la tienda de juguetes, que hay en la calle San Pedro.
0: Sí.
1: Para Soledad y Antonio. Yo se lo estoy dedicando a todo el mundo que yo se lo dedicaba antes.
0: Claro.
1: Para... ¿quién más? Para Paqui Morente, que también llamaba a Rafael, a Paqui Morente y su familia. Para Pepe, para Mari Carmen Honrubia, su familia. Para Manoli Tarrazona y su familia.
0: Sí.
1: Para todo el mundo que está escuchando Cadena OVE.
0: Ole, perfecto. Muy bien.
1: Y para mi familia, y para mi familia, ya está.
0: Hombre, claro.
1: Para todo el mundo.
0: Y para ti misma también, como hemos comentado, hay que dedicárselo a uno mismo también, las cosas.
1: Ya, claro.
0: Claro, pues. Perfecto. Pues venga,
1: hijo.
0: Isabel, pues nada, te dejo con Luis de Córdoba, ¿vale?
1: Vale,
0: venga.
1: Muchas gracias.
0: Adiós. Pues vamos a escuchar esta canción que nos ha pedido nuestra amiga Isabel. Luis de Córdoba, Agua Fresca.

Ahí está Luis de Córdoba, agua fresca. Vamos con la siguiente llamada. Buenos días. Hola. Ay, no escucho nada. Esto es alguien que se ha arrepentido. Bueno, teléfono abierto mientras termina la canción de agua fresca.

0: Bueno, vamos a ver si ahora podemos atender la llamada. Buenos días.
1: Buenos días.
0: Ahora sí. ¿Con quién hablamos?
1: Hey.
0: ¿Con quién hablamos?
1: Con Antonio Blanco.
0: Antonio Blanco, ¿qué tal? ¿Cómo estamos? ¿Me escucha? Escúchame.
1: Buenos días.
0: Buenos días. Escúchame por el teléfono, ¿vale? Porque la radio va con retardo y así vamos a hablar mucho mejor. Antonio, ¿desde dónde llama?
1: Pues yo quería llamar y de...
0: Sí. Escúchame solamente por el teléfono, ¿vale? Porque la radio va con retardo, entonces no...
1: Vale, está bien. Yo llamo de la línea.
0: Vale, de acuerdo. Antonio, ¿qué tal y cómo estamos?
1: Bien, bien.
0: Estamos bien. Está el tiempo hoy bien,
1: vale,
0: ¿no?
1: Estoy escuchando por el teléfono.
0: Sí, claro. Es por eso. Es que si no... Sí. No vamos a hablar nunca. De hecho, la radio sí, mejor que mejor si la puede bajar y todo para que no haya más problemas, si no nos vamos a un lío, porque mi voz sale después, sí. Más tarde.
1: Es que yo quería feliz.
0: Sí, sí, te escuchamos, Antonio.
1: Yo lo estoy escuchando por Alexa.
0: Claro, por eso
1: Alexa.
0: Va.
1: Lo
0: claro.
1: Pongo por la radio mejor.
0: Claro, mira, para hablar conmigo por el teléfono, habla directamente por el teléfono y si puedes bajar la radio y después la pone, porque si no se va a escuchar con mucho retardo. ¿Ves? Bueno, vamos a esperar que le llegue el mensaje.
1: Vale, momento.
0: Sí, es lo mejor. Vale, es que claro, Alexa está muy bien y oye, y es un invento fantástico, pero verdad que el internet siempre va más despacio que la radio. Eso es así. Bueno, Antonio, bueno, que me decías que nos llamas para pedir una canción, ¿no?
1: Para dedicarle a la mujer de Manrique, felicitarla por el cumpleaños.
0: Ah, pues felicidades. Felicidades. De nuestra parte. ¿Qué canción le va a pedir?
1: Una canción, Dolores de los Gemelos del Sur.
0: Vamos a ponerlo por aquí, Dolores,
1: Gemelos del Sur.
0: Y aparte de ella, ¿para alguien más?
1: Y se lo dedico a todo el que llama Cadena Joven. ¿Sabes? Ahora te voy a poner con mi mujer.
0: Claro.
1: Y voy a poner yo la radio y quitar esa, ¿vale?
0: De acuerdo.
1: Venga, no, para todo el mundo. Espérate que...
0: A ver, de los Gemelos del Sur, a ver si me sale. Los Gemelos del Sur, Dolores no me sale por aquí. A ver si lo encontramos la canción exactamente. Porque no sé yo. Por este título.
1: Sí, Dolores me la ponía antes, Rafael.
0: Sí. Ah, ay, vale, ya está. Así te quiero, Dolores, se llama la canción.
1: Sí.
0: Perfecto.
1: ¿Te pongo con mi señora?
0: Claro.
1: Espera, un momentito.
0: Bien, pues vamos a hablar con la señora de Antonio. Que la tenemos... Ay, mientras... aquí está la canción preparada ya para que suene en cualquier momento. Muy buena.
2: Hola, buenas tardes.
0: Buenas tardes.
2: O buenos días, ¿no?
0: Buenos días, sí, porque hasta las 12 no...
2: Ay, todavía es buenos días.
0: ¿Cómo te llamas tu corazón?
2: Yo me llamo Soledad.
0: Soledad, bonito nombre. Sí. Me gusta. Nada, pues, ¿quieres dedicar la canción?
2: De Antonio. Sí, es que va a poner radio, porque aquí en Alexa no se escucha bien.
0: Claro, es que Alexa también va con retraso, va siempre un poquito más tarde de lo normal. Sí. Pues, ¿quieres dedicar la canción, no? También.
2: Mira, yo quisiera.
0: Tú escúchame a mí por el teléfono.
2: ¿Cómo? Yo te estoy escuchando a ti por Alexa y en el teléfono también.
0: Pues solamente por el teléfono, porque yo voy más rápido por el teléfono.
2: Ya.
0: ¿Qué quieres dedicar, no? La canción.
2: Sí, mira, quiero dedicarle a la señora de Francisco Manrique, que hoy es su cumpleaños.
0: Sí.
2: Y le quiero dedicar una canción para todos los radio oyentes, para todas y todos.
0: Muy bien, estupendo. Pues ya tenemos pero preparada.
2: Ya ha parado, ya ha quitado Alexa.
0: Sí, sí.
2: Ya ha parado.
0: Ahí va.
2: Ahora va a poner radio.
0: Pues ya está, le hemos preparado ya la de los gemelos del sur y...
2: Sí, esa la ha pedido Antonio,
0: sí.
2: Mi marido.
0: Uh-huh.
2: Pero yo quiero una de... Una que sea bonita de las Carlotas, una que esté alegre.
0: Vale, pues yo te la preparo por aquí y enseguida después te la ponemos ya para finalizar, ¿vale?
2: Sí, pero mira, le voy a cantar también cumpleaños feliz, ¿vale?
0: Hombre,
2: a la señora.
0: Por favor, por supuesto.
2: Se llama Andrea.
0: Andrea,
2: por supuesto. Y es una mujer muy agradable y muy simpática y vamos, todas las que llaman. Y todas somos amigas y personas buenas.
0: Pues,
2: ¿entiendes? Porque la línea es lo que ha ido.
0: Digo.
2: Persona buena.
0: Digo. Pues y adelante, cuando tú quieras.
2: Pues nada, le voy a cantar.
0: Sí.

0: Ole, qué bien, que seguro que le ha encantado escucharla.
1: Sí, porque ella es vamos, todas somos para Mari Carmen García y su marido, para Pepi Verdejo y familia, para Anita del Campo, para Ana Isabel Navarro también y su familia, para Francisco Manrique, para su señora y su familia también, que tenga un día muy bonito en su cumpleaños
0: Sí.
1: y que lo pase muy bien.
0: Perfecto.
1: Y para Domingo también y su familia, para Yolanda también López y su familia, para también Ana Zapata y toda su familia, para Antonio Jesús y su familia,
0: Sí.
1: también para Rafael Blanco, que los amo mucho de menos, y su señora y familia, y espero que esté mejorcito. Y para ti también, que también eres muy agradable.
0: Muchas gracias.
1: También para José de Francia y familia. También para. Ay, tengo la. Ah, para Loli, la señora que me llamó también. Para ella, Loli de Argentina, Dori de Campamento, Dori de Argentina también.
0: Sí.
1: También para mi marido, para mis hijos, mis nietos, mis bisnietos y toda la familia de radio. ¿Vale? ¿Vale, hijo?
0: Perfecto. Pues
1: Encantada de que esté ahí y eres muy agradable y
0: muchas
1: muy
0: gracias,
1: simpático.
0: igualmente y de verdad que me alegra muchísimo saber que tenemos tanta gente escuchándonos
1: Ay, ya
0: y
1: te
0: tan buena
1: llamaré otro
0: gente,
1: día.
0: porque lo que a mí más me gusta es que los oyentes sean buena gente como sois vosotros.
1: Hombre, hombre. También para la familia de Jimena también
0: Claro.
1: para todas las que llaman
0: Sí.
1: y para todos, toda la
0: Perfecto.
1: familia.
0: Muy bien.
1: Mira, un momentito. Que se

0: Sí.
1: A toda mi familia y a Pepi Bermejo, a Manrique, a su señora, a todos los que llaman Cadena Joven.
0: Muy bien.
1: Y especialmente para mi amigo Rafael Blanco, que lo llamo mucho de menos.
0: Claro que
1: sí. Y tengo ganas de verlo. ¿Vale?
0: Por supuesto, pues hay que dar el mensaje y vamos a escuchar la canción que nos ha pedido. Y muchas gracias por llamarnos, tanto a ti como a tu esposa, y gracias por estar escuchándonos.
1: Vale, igualmente, hasta luego.
0: Hasta luego, adiós. Adiós, adiós. Bueno, pues quedan 5 minutos para las 12. Yo lo que prometo lo cumplo. Si yo veo que el teléfono está animado, yo me quedo más tiempo. Pues nada, vamos a estar más tiempo, nos vamos a terminar a las 12, nos vamos a quedar un rato más, mientras tengamos el teléfono animadito, yo estiro el chicle. Por lo pronto vamos a escuchar la canción que nos ha pedido Los Gemelos del Sur, Así te quiero, Dolores.

0: Bueno, ahí está la canción Los Gemelos del Sur, Así Te Quiero, Dolores. Son las 12 y se nota porque tenemos las campanas del Santuario de la Inmaculada de aquí de la Plaza de la Iglesia. Vamos con la siguiente llamada. Buenos días o buenas tardes.
1: Buenos días.
0: O buenas tardes, ya son las 12 en punto.
1: Ya por la tarde.
0: Escúchame, te he adelantado hoy a María Marbé.
1: Apenas te escucho.
0: Ahora sí, ¿me escucha?
1: Ahora te escucho más.
0: ¿Cómo que no me escucha? Ahora sí, ¿no? ¿Cómo que no me escucha?
1: ¿Qué? ¿Cómo que no te escucho? ¿Cómo que no te escucho?
0: ¿Hoy te ha adelantado a María Marbé?
1: Hoy María Marbé que está en el centro.
0: Ah, vale, que está por ahí.
1: Ha tenido que bajar y por eso no estaba pudiendo más.
0: Claro, bueno, ya está. De todas maneras, hoy ha estado la cosa muy buena. Hoy no ha parado el teléfono.
1: No, sí, he caído a una revisión o no sé qué.
0: Ay, no, pues ya espero que no haya sido nada malo.
1: No, nada de importancia, vamos.
0: Nada de importante, pues yo me quedo más tranquilo.
1: Exactamente.
0: ¿Cómo estás tú? Hola, ¿cómo estás tú?
1: ¿Tú estás bien?
0: ¿Está bien?
1: ¿Cómo estás? ¿Estás bien, no?
0: Sí, aquí ya me he tomado el segundo café de la mañana. El segundo. Estamos como una moto ahora mismo.

0: una.
1: Oh, doctor, yo me lo tomo y me pongo como una moto.
0: Digo.
1: A mí es que no me hace falta.
0: Parezco, vamos.
1: A mí no me hace falta y me pongo como una moto, vamos. Oh. Pues nada, hija.
0: Pues nada, a ver, ¿qué coplilla vamos a escuchar hoy?
1: Ay, escucha, pongo más que te parezca ahí, un flamenquito bueno.
0: Vale, un flamenquito.
1: ¿Tiene gracia Monte por ahí?
0: Claro.
1: Ah, pues coge por mi lado.
0: Yo pongo lo que tú quieras, gracia Monte.
1: Ay, la lumbre de tu cigarro o la que encuentres ahí.
0: Vale.
1: Ahí.
0: Pues vamos a dedicarla.
1: Pues ya está, dedicar para todo el que escuche la radio, ya está, se acabó.
0: ¿Y se acabó?
1: Y para todos los mantichos.
0: Ya está. Ya está, hoy ha sido breve la dedicatoria.
1: Claro, porque son muchos y ahora para nombrarlos todos que andan dos citas.
0: Pues ya está, no importa.
1: Que ya está, para todos los mantichos y para todo el que escucha la radio.
0: De
1: y
0: acuerdo.
1: Para ustedes.
0: Vale, está bien.
1: Ahí.
0: Pues nada.
1: Tu padre está bien, ¿no?
0: Sí, está bien.
1: Bueno, ya está.
0: Con la lucha de todos los días, pero bueno.
1: Pero la luz igual que la llevamos todos, hijo.
0: Igual que esto. Ahí va. Ahí va.
1: Y ya está. Bueno, tirando para adelante mejor.
0: Eso es. Perfecto.
1: Pues nada, venga, hijo.
0: Pues nada.
1: No te entretengo más.
0: No te preocupes. Venga, Juana.
1: Venga, hijo.
0: Venga.
1: Venga,
0: un saludo a Jimena, que es lo más grande que hay en el mundo, Jimena de la Frontera. ¡Ole!
1: Toma, tómate, ¿no?
0: Es que así. Y la buena gente que hay en Jimena.
1: Verdad, sí que es verdad.
0: Así es. Gente buena, cercana.
1: Cercana y todo. Bueno, aquí estamos todos bien. La ya línea de tira, todo, San Roque, todo.
0: Verdad, es que estamos en un sitio, este rincón es
1: estamos
0: así.
1: Estamos en un sitio que yo qué sé, que como hablamos. Que tengamos un día y buenas tardes.
0: Ahí va, eso es.
1: Ya te da para los ingleses, les digo adiós.
0: Claro, a todo, bueno, ya ves.
1: Yo lo que apenas hablo y dice, hola.
0: Hola, hola.
1: Hola. Sí. Ay, que por nada, hijo, venga.
0: Venga, Juana. Venga.
1: Adiós.
0: Bueno, pues vamos a escuchar, porque también la mujer de Antonio nos pidió la, el tema de las Carlotas. Pues vamos a escuchar primero la canción de las Carlotas, que estaba pendiente. Inmediatamente después la de nos ha pedido... nuestra amiga Juana La Mantilla, de Gracia Monte, La Lumbre de tu Cigarro. Después de estas dos canciones, volveremos a abrir el teléfono. Si sigue animado, pues me quedaré un ratito más. Venga, vamos a escucharlo, venga. A ver qué pasa aquí, que estoy escuchando dos canciones a la vez. Esto es lo mismo que me pasa a mí. Hay algo por aquí sonando que yo no sé de dónde ha salido. Vale, ya está. No sé por qué se ha reproducido sola. Ahora sí. Pues vamos, perdón, ¿eh? Estas cosas le pasa a uno. Esto es el café que me tiene. Vamos a escuchar, como hemos comentado, primero la canción que nos ha pedido la mujer de nuestro amigo Antonio, que nos ha llamado, de Las Carlotas. Una canción muy bonita que se llama A tu madre. Y después la canción que nos ha pedido Juana La Mantilla, de Gracia Monte, La Lumbre de tu Cigarro.

0: Estaba la voz de Gracia Montera, la lumbre de tu cigarro. Son las 12 de la mañana, 10 minutos. Vamos a esperar un poquito más a ver si tenemos llamadita. Si la tenemos, pues aquí seguimos. Vamos a atenderla. Muy buena.
1: Buenos días, Juan.
0: Buenos días, Manrique.
1: ¿Qué pasa, hombre?
0: Hoy es un día especial para ti. Bueno, en especial para tu esposa, ¿no?
1: Sí, he escuchado de ella. Bueno, estoy escuchando desde que empezó.
0: Sí.
1: Dale las gracias a Antonio y a Soledad.
0: Digo,
1: ¿tú has escuchado a Soledad de cantar?
0: Sí, qué bonito lo ha hecho.
1: Pero ¿tú te acuerdas cuando Soledad llamaba a Rafael y cantaba?
0: No, claro, es que no lo recuerdo yo, porque no...
1: ¿Claro?
0: Claro, pues...
1: Es que Soledad es una artista, vaya.
0: Sí, vamos, me he quedado sorprendido porque como no lo había escuchado antes, no sabía yo...
1: Es que no sé si te puede molestar, ¿no? ¿Tú sabes quién es el padre de Soledad?
0: ¿Quién?
1: Juanito Maravilla.
0: No me diga.
1: Hombre, si no te lo digo, no lo sabe.
0: Hombre, claro.
1: Sí, pues... hombre. Nah, ella cantaba a Antonio Rafael.
0: Digo,
1: ¿no
0: pues...
1: ¿No escuchaste cantar muchas veces que me venía a cantar?
0: Claro, yo es que era complicado escuchar, yo no, como coincidía también yo en Jimena, no podía escuchar yo normalmente a Rafael, ¿sabes?
1: Ella canta Fandango, que no veas.
0: Oh, qué bien, pues...
1: Hombre, que llame y
0: me
1: dices tú que me cante.
0: Hombre, claro, yo la próxima vez que llame, por supuesto que le voy a pedir que cante. Ay,
1: yo tengo cinta que va por ella.
0: Hombre, y además que esto es una alegría para nosotros también, que tener oyentes que saben cantar, que saben...
1: ¿Y la pepona también la de cantar, David?
0: Digo.
1: La pepona, la Pepi.
0: La Pepi.
1: Yo digo pepona. Bueno, pero... venga, llama, porque ya está repetido, ¿no?
0: Sí, me queda un poquito más porque estamos teniendo muchas llamadas y yo lo he prometido.
1: Siempre ¿te das cuenta? Es que la gente, lo que pasa es que con tan poca hora se corta la gente.
0: Bueno, por eso mientras llama la gente yo me quedo un poquito más, no pasa nada.
1: Le da el número a Soledad. Yo le da el número a Soledad. Le da el número a Isabel Navarro.
0: Sí.
1: A la Pepi. A toda la gente que yo por fin de eso le doy el número. Porque no se entera, que se entera. De que todavía estás tú.
0: Digo, pues, y todas han llamado, ¿eh? Así que...
1: Sí, yo te he dicho que yo te doy para que llame.
0: Claro.
1: Mira, yo quiero Eco de Rocío.
0: Vale.
1: La canción se llama A la madre de mis tíos.
0: Vamos a buscarla por aquí.
1: Sí, porque es cumpleaños y es de cómo... A ver, cantar, ponerle cumpleaños feliz porque esta canción es muy bonita.
0: Claro. Pues, dedícala cuando tú quieras.
1: Mira, te dedico a darle las gracias a Soledad y Antonio. Que yo he grabado Soledad, la tengo que grabar. La he grabado la canción que he cantado, la tengo que grabar para después ponérsela a mi mujer. Sí, yo tengo cinta de grabar de ella de cuando cantaban con Rafael.
0: Sí. ¿Tú lo tienes grabado?
1: Claro.
0: Ah.
1: Yo tengo grabado a ella cantando y a la Pepona. Bueno,
0: la
1: Pepi a él.
0: Bueno, a la Pepi la próxima vez que llame la voy a coger y le voy a decir que cante también algo.
1: Sí, canta muy bien, la Pepi también.
0: Y es verdad que ya estuvo, me estoy acordando ya ahora, perdón, Francisco, que me acordaba ahora de que ya estaba en un coro o algo así, ¿no? Creo recordar.
1: Ella canta siempre, sí, estaba en un coro, sí, era un coro. Y cantando, y el cuñado es Juan López, no sé si tú lo has escuchado. Que canta también.
0: Sí.
1: ¿Tú no escuchas Radio Trueno nunca?
0: No, ahí
1: no. Pues canta allí, Onda Levante.
0: Vale.
1: Canta a Flamenco y a Pepi también canta mucho.
0: Sí, pues mira. Ya la próxima vez yo ya me quedo con los nombres de la gente que sabe cantar.
1: Es que no quiero que la cambie por ti. Ella le ha cantado a mi mujer el cumpleaños feliz, de exagerado. La tengo que grabar también. De exagerado de bien que ha cantado.
0: Digo. Así
1: no,
0: es.
1: No te lo voy a poner porque tú tienes bulla.
0: Claro.
1: Yo no te lo ponía porque la tengo aquí.
0: Porque vamos a intentar ver si puede llamar más gente hasta las 12:30 que me voy a quedar.
1: Pero venga, pues te dedico a Antonio Soledad, a Isabel Navarro.
0: Sí.
1: A Domingo, a la Pepi, a Maricarmen García. A la señora que ha llamado de Jimena.
0: Sí.
1: Y a todos los oyentes, venga, para no hacerme, para que llame más gente, venga.
0: Perfecto, muy bien. Pues Francisco
1: Adiós.
0: Manrique, muchas gracias por la labor que estás haciendo, porque gracias a ti.
1: ¡Hazme la voz! A mí no me cuesta trabajo eso.
0: Hombre, pero hay que hacerlo y
1: Te
0: de
1: estoy
0: verdad.
1: escuchando desde que empezaste. Lo que pasa es que estoy digo, no llamo, no llamo, para que llamen más gente. Como están llamando, no quiero llamar. Pero ya que has dicho tú que vas a hacer la última, digo, pues voy a llamar.
0: Muy bien, pues
1: Pues venga, pues te
0: estupendo.
1: dejo tranquilo de ti y gracias a todos los oyentes, ¿vale?
0: Perfecto, un abrazo, amigo.
1: Adiós.
0: Venga, y felicidades para su esposa.
1: Gracias, me.
0: Venga. Pues vamos a escuchar esta canción que nos ha pedido nuestro amigo Francisco Manrique, de Ecos del Rocío, a la madre de mis hijos. Nos vamos a quedar hasta las 12:30, ¿de acuerdo? A ver si da tiempo a alguna llamadita más.

0: Bueno, pues ahí estaba la música de Eco de Rocío a la madre de mis hijos. Preciosa canción. Vamos. Y vámonos ya con la última llamadita de esta mañana. Buenas tardes, buenos días o como sea. Buenas, hola.
1: Hola, buenas tardes, Juan.
0: Hola, Antonio Jesús. Qué alegría de escucharte.
1: Hola, amigo.
0: Qué alegría escucharte. ¿Cómo estamos?
1: Yo estoy muy bien, amigo.
0: Me alegro, va todo bien, ¿no?
1: Todo bien, Juan Diva.
0: Pues eso es lo importante, que esté todo bien, estupendo.
1: Yo te conozco hace mucho tiempo. Tú eres un chaval muy bueno, Juan.
0: Digo, ¿tú te acuerdas que la primera vez que nos vimos tú me diste una sorpresa porque viniste aquí a la radio y yo no sabía que tú ibas a venir? ¿Te acuerdas?
1: Sí, a Cadena Joven, aquí la línea de la Concepción.
0: Digo, así es.
1: Digo. Yo me acuerdo.
0: Y luego ya, pues, tú has venido muchas veces a Jimena también, hasta con el alcalde, ¿verdad? Allí en Confrán.
1: Sí, Antoni Rugán me ha presentado al alcalde, yo me acuerdo.
0: Digo.
1: Mucho tiempo. Bueno, ya era hora, termina, voy a pedir una canción.
0: Por supuesto, Antonio Jesús, la que tú quieras.
1: Ponme una canción de los hijos.
0: Muy bien, ¿alguna en particular?
1: Cualquiera, Juan.
0: Pues estupendo, pues te apunto aquí los chichos y mientras tanto, mientras yo te busco y la elijo, dedícala.
1: Se lo dedico para mamá, papá, mamá Enrique, Francisco, para ti, Juan, para Antoni Rugán, para Darío, el director, para una señora de Jimena, ¿cómo se llama? Mantilla.
0: Juana la Mantilla.
1: Sí, para Carmen a Jimena, para Soledad, para su marido Antonio, para ti, Juan Rivas.
0: Muchas gracias.
1: Tiene un programa buenísimo.
0: Muchas gracias.
1: El día nunca se pierde para adelante. Para Darío, el director. Para todo, Cadena Joven de la línea. Para Jimena, Onda 4, Jimena. Y para ustedes, tiene un programa muy bonito. Escucho toda la mañana. Para Domingo Herrero López y ustedes, Juan, te dejo.
0: Muchas gracias.
1: Termina la hora, se va volando. A ver si tiene más hora, Juan.
0: Claro.
1: Para que llame mucha gente. Para Maricame Onguvia. Para Pepi Onguvia. Que llame gente como antes. Para todo, ya está, Juan, te dejo.
0: Perfecto, Antonio Jesús, pues me alegro mucho de escucharte un día más, ¿de acuerdo?
1: Hasta mañana, Juan.
0: Hasta mañana, amigo, un abrazo muy grande.
1: Adiós, amigo, adiós.
0: Adiós. Bueno, pues siempre nos da mucha alegría escuchar a Antonio Jesús, que es un oyente que es tan fiel, ¿no? Como todos, evidentemente, y hoy en especial pues quiero agradecer a todas las personas que me han llamado, que estas cosas pues al locutor le gusta, que el teléfono no pare, y hoy la verdad es que no ha parado en ningún momento el teléfono. En el momento de que lo he puesto a funcionar, ha sonado, y eso es una auténtica maravilla. Bueno, pues con la canción que nos ha pedido Antonio Jesús, nos vamos a despedir en el día de hoy, y mañana volvemos, mañana jueves, será 7 de mayo, y estaremos aquí en Despierta Campo de Gibraltar. Recordarles también que este mismo programa, todo lo que hemos hecho desde las 10 de la mañana hasta ahora, se va a repetir a partir de la 1 de la noche. Así que para todas las personas que les gustan por la noche escuchar la radio, pues también pueden hacerlo. Pues con esta canción de los Chichos, yo he elegido esta, Antonio Jesús, espero que te guste, porque a mí me encanta esta canción. Son Ilusiones, de los Chichos. Con ella nos despedimos. Y lo dicho, volvemos a partir de mañana a las 10 de la mañana. Un abrazo muy grande, un saludo muy grande a todos mis queridos amigos y oyentes. Hasta mañana.

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10: 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Carita Sirgu, actriz de espíritu abierto y renovador, atendió siempre a las tendencias vanguardistas de la dramática universal.

municipio de Camas, tal y como hoy lo conocemos. Se encuentra en una llanura, en el margen derecho, pero los tartesos ya habitaron el lugar en la parte más elevada, en el conocido como Cerro del Carambolo. La presencia humana en esta colina cabalgaba entre la leyenda y la realidad, puesto que siempre se sospechó de la existencia de un tesoro en sus entrañas. No fue hasta 1958, cuando la leyenda deja de serlo y se convierte en una prueba de enorme riqueza histórica. Aparece el tesoro del Carambolo, 21 piezas de oro de 24 quilates, un collar con dos ramas de cadena terminadas en una anilla y un travesaño, un pasador fusiforme, 16 pequeñas cadenitas y 7 colgantes con aspecto de sello signatario, y dos brazaletes junto a otras placas y joyas de la época que se unen a numerosos restos de cerámica de arcilla y barro, que también fueron hallados en la zona y que constituyen, sin duda, uno de los principales restos de patrimonio en la historia de Camas. La tradición popular se ha encargado de ir rellenando las lagunas que existen en torno al origen de la ciudad. Fruto de estas historias populares es el propio nombre de Camas, que procede de una leyenda que cuenta como Alcama, rico heredero musulmán, estableció en estas tierras una alquería a la que dio su propio nombre. Durante años se ha mantenido esta leyenda como origen de Camas ligado a la cultura musulmana, pero lo cierto es que su cercanía a la ciudad de Sevilla y al río que inundaba el valle con cada crecida determina este punto como un cruce de caminos importante en el que, a lo largo de los años, quienes se han querido instalar lo han hecho aprovechando las pequeñas colinas que lo rodean. En el siglo XVII, el conde duque de Olivares, Gaspar de Guzmán, adquiere Camas y condiciona su destino a las manos de sus sucesores hasta que la Constitución de 1812 suprime los señoríos y el Estado le reconoce su condición de villa. Camas ha sido cuna de toreros universales como el genial Curro Romero, el faraón de Camas, y Paco Camino, el niño de Camas. En sus calles y plazas se recuerdan las hazañas taurinas de estos dos vecinos, que han paseado el nombre de su localidad por todos aquellos lugares en los que han toreado, dejando constancia de la belleza y del lugar estratégico en el que se enclava este municipio sevillano.

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0: Saludos, ¿qué tal? Buenas tardes, bienvenida, bienvenidos a la Onda Local de Andalucía, segunda edición de Esta Oeste en este miércoles 6 de mayo. Amama Sevilla recuerda que los fallos en los cribados de cáncer de mama son una negligencia bestial de la Junta que ha causado 3 muertes, algo que niega Juan Manuel Moreno. De una forma tan gráfica lo ha explicado la asociación, que agradece las preguntas formuladas por los grupos de izquierda al presidente de la Junta en el primer debate electoral sobre este asunto. De hecho, acusan a Moreno de abandono y crueldad a las afectadas, puesto que, según indican, ya tenía constancia de estos problemas en 2023 y 2025, lo que la ha llevado a afirmar que actuaba a posta. La presidenta de Amama Sevilla, Ángela Clavero, la ha confirmado en una entrevista en la Onda Local de Andalucía que las afectadas siguen presentando reclamaciones patrimoniales al SAS y que siguen apareciendo casos. Profundizando más en ello, Clavero señala que esta negligencia ha causado la muerte a 3 mujeres en Andalucía.
1: Ha sido una negligencia bestial de un gobierno que ha abocado a mujeres a cánceres avanzados, metastásicos e incluso 3 muertes. No es ir al juzgado como cualquiera, no. Esto no es una negligencia médica. Esto es una negligencia de un gobierno. Esto es haber llevado a las mujeres andaluzas a cánceres avanzados por no invertir dinero. Le ha puesto precio a la vida de las mujeres andaluzas.
0: Casi al mismo tiempo, Juan Manuel Moreno lamentaba que los grupos políticos tenían, dice, mucho interés en politizar el caso y que ceñía la situación a un error que se identificó y corrigió. Además, aseguraba a Moreno que a la Junta no le consta que ninguna mujer que haya fallecido por ese motivo. Así lo decía en la mañana de este miércoles en el programa La Mirada Crítica de Mediaset.
2: Nosotros no nos consta ninguna mujer que haya muerto, haya fallecido. No nos consta ninguna mujer que haya fallecido. No tenemos ese dato. Ha habido por parte de los grupos políticos, mucho interés en utilizar este caso en términos políticos y en politizarlo y en utilizar a estas mujeres, cosa que a mí me parece un tanto deplorable, hasta tal punto que nos han llevado varios casos de este tipo a la Fiscalía. Y muchos de ellos, la mayoría, han sido archivados precisamente por la justicia, ¿no?
0: Apunte de portada, repasamos más titulares del día con Manuel Galán.

0: De la campaña electoral, el PP reivindica una forma distinta de hacer política basada en la convivencia y el respeto.
1: Anuncia un plan de rescate de 3.000 millones de euros para la sanidad andaluza.
0: Vox despliega en Jaén una lona gigante en un olivar de la provincia para denunciar el arranque de olivos.
1: Y en Huelva, la mina de Río Tinto alcanza las 9.939 toneladas de cobre en un trimestre marcado por las lluvias.
0: Conocemos el estado actual de las carreteras. Darío Carnicero, DGT, buenas tardes.
2: Buenas tardes. Hasta ahora situación tranquila en la red de carreteras de Andalucía, ya que encontrarán tráfico en aumento tan solo en la provincia de Almería, en la A7 a la altura de Vícar y Pura de Vícar, todo ello en ambas direcciones, tráfico denso en Málaga, en esta A7 en San Pedro Alcántara, ya en dirección a Marbella, y complicaciones por unas obras de mejora de la calzada en la provincia de Córdoba, en la A45 a la altura de Fernán Núñez, ya en dirección a Málaga.
0: Gracias, José Antonio. Conocemos también las previsiones del tiempo. Agencia Estatal de Meteorología, Javier Andrés, buenas tardes.
3: Buenas tardes. Esta tarde en Andalucía tenemos cielo poco nuboso con nubes de evolución en las sierras, sin descartar en las orientales precipitaciones débiles. En la vertiente mediterránea aumenta cielo nuboso. Atención esta tarde, especialmente en el Nacimiento y Campo de Tabernas y Valle Almanzor y Los Vélez, a la precipitación intensa con acumulados que pueden superar los 15 litros por metro cuadrado en una hora y a las tormentas ocasionales. Mañana tendremos intervalos nubosos, predominando las nubes medias y altas, más abundantes en la mitad este, donde no se descartan las precipitaciones que localmente serán fuertes. Las temperaturas hoy suben o se mantienen. Hoy con máximas de 26 grados en Sevilla, 25 en Córdoba y Málaga, 24 en Granada y Huelva, 23 en Almería y Jaén, 21 en Cádiz. Mañana las temperaturas diurnas bajarán o localmente se mantienen. Las mínimas subirán o localmente se mantienen. El viento esta tarde será flojo variable. Es una información de AEMET.
0: Gracias, Javier. Continuamos ahora con la actualidad del día.

0: De la campaña electoral, Juan Manuel Moreno reivindica una forma distinta de hacer política basada en la convivencia y el respeto. El presidente de la Junta de Andalucía y candidato a la reelección ha subrayado en su localidad natal, Alhaurín el Grande, que la política debe centrarse en ser buena gente y en evitar la división social. Moreno ha insistido en la importancia de mantener un clima de concordia tanto en la sociedad como en la acción política, asegurando que no se vive bien en contextos marcados por el enfrentamiento. El líder del Ejecutivo andaluz ha reivindicado que su gobierno ha apostado por un estilo alejado de los insultos y las voces, centrado en el trabajo y la gestión.
1: Nosotros vamos practicando por todos los rincones de Andalucía un estilo de hacer política distinto. Nosotros no somos los de las voces, nosotros no somos los de los insultos, nosotros somos los del trabajo, los que gestionamos para que hoy en día Andalucía sea lo que es. La comunidad que lleva 5 años consecutivos bajando de manera interanual el desempleo en nuestra tierra. La comunidad que se ha convertido en una potencia exportadora.
0: El candidato popular ha mostrado su intención de continuar en esta línea si revalida el gobierno tras las elecciones del 17 de mayo. Mientras, María Jesús Montero anuncia un plan de rescate de 3.000 millones de euros para la sanidad andaluza. La candidata del PSOE a la presidencia de la Junta ha anunciado durante un encuentro informativo de Europa Press la puesta en marcha de un plan de rescate para la sanidad andaluza dotado con 3.000 millones de euros desde el inicio de la próxima legislatura si ella llegara a salir como presidenta. La medida busca, dice, revertir el deterioro del sistema público y situar la salud en el centro de las políticas. El plan de rescate contempla una inyección económica inmediata y la contratación de más profesionales sanitarios con el objetivo de alcanzar la media de dotación por habitante.
2: Mi gobierno pondrá en marcha, con carácter de urgencia, un plan de rescate para la sanidad en Andalucía. Un plan con recursos extra, 3.000 millones de euros desde el inicio de la legislatura. Carlos, tenemos que aprobar el nuevo modelo de financiación. Necesitamos esos recursos. Vamos a contratar más profesionales y con mejores condiciones, alcanzando la media de dotación por habitante y con una gestión transparente, con objetivos claros, que rinda cuenta.
0: Durante su intervención, Montero ha criticado el avance de la sanidad privada, asegurando que muchas familias se ven obligadas a contratar seguros ante la falta de confianza en el sistema público. En este sentido, ha rechazado que la sanidad andaluza pierda, dice, músculo, mientras crece un modelo basado, según señala, en el desvío de fondos públicos hacia negocios privados. La dirigente socialista ha defendido que la sanidad pública puede volver a funcionar y ha apelado a la experiencia de anteriores gobiernos socialistas, recordando que Andalucía llegó a contar con un sistema que era, dice, orgullo de la comunidad. Por su parte, el candidato de Por Andalucía a la presidencia de la Junta, Antonio Maillo, ha mostrado desde Castro del Río, en Córdoba, su rechazo a la proliferación de macroplantas de biogás y ha defendido un modelo de transición energética planificado y compatible con la protección del sector primario. Maillo ha advertido de que este tipo de instalaciones generan impactos, dice, negativos, como el aumento del tráfico pesado, la contaminación y los malos olores, sin aportar beneficios reales al territorio donde se ubican.
3: Lo que no tenemos claro y ni vamos a aceptar es el modelo de que aquí vengan fondos de inversión extranjeros que decidan dónde tienen que instalarse. Porque nosotros vamos a defender la planificación pública y establecer unos mapas de dónde se puede instalar, por ejemplo, fotovoltaica y dónde no. ¿Y dónde se puede instalar? Pues en las 400.000 hectáreas que hay en toda Andalucía en tierra baldía. ¿Y dónde no se puede instalar? Pues en las tierras fértiles, que son uso de los pequeños agricultores.
0: Y el portavoz y candidato a la presidencia de la Junta por Adelante Andalucía, José Ignacio García, ha apelado al voto a la gente que lo está pasando, dice, muy mal, y ha asegurado que hay una crisis social que está llevando a trabajadores pobres. Durante su participación en el foro de la nueva economía, García se ha referido a la situación de trabajadores que no pueden afrontar, dice, el coste de la vivienda o la cesta de la compra, incluso en el caso de empleados públicos. Frente a esta situación, Adelante plantea vincular el precio precio del alquiler a los salarios, así como limitar los pisos turísticos que están, dice, disparando los precios. Además, ha propuesto un plan de industrialización ecosocialista en Andalucía que prevé la creación de industria pública en las comarcas con mayor demanda de empleo. Y la campaña electoral de Vox se centra este miércoles en Jerez de la Frontera, donde el presidente de Vox, Santiago Abascal, participará a las 8 de la tarde en un acto público junto al candidato de Vox a la presidencia de la Junta, Manuel Gavira. Mientras, en Jaén, el partido ha desplegado una lona gigante de 300 metros cuadrados en un olivar de la provincia con el lema «Las raíces son el futuro», en una acción con la que buscan denunciar la tala masiva de olivos y la sustitución del campo productivo español por, dicen, modelos especulativos ajenos a la identidad y necesidades del mundo rural. El Consejo de Gobierno andaluz ha aprobado este miércoles el primer Plan Estratégico de Salud Mental y Adicciones de Andalucía. En el marco de su habitual reunión semanal, se ha dado impulso a este proyecto ley presentado el pasado mes de enero por el consejero de Sanidad, Presidencia y Emergencias de la Junta de Andalucía, Antonio Sanz. El plan, según explicó entonces, pretende reformar y transformar el modelo de atención a la salud mental y a las adicciones, integrando ambas áreas de forma coordinada e incorporando por primera vez la atención a la patología dual. Esta iniciativa se enmarca en la apuesta del Gobierno andaluz por la salud mental, que se ha materializado además, según el Gobierno, en un plan de infraestructura sin precedentes y en el refuerzo de las plantillas. La consejera de Economía, Hacienda, Fondos Europeos y Diálogo Social, Carolina España, ha anunciado en ese Consejo de Gobierno que la dotación económica para el plan será de 194 millones de euros y contará con 6 líneas de actuación.
4: La dotación económica, estamos hablando de 194 millones de euros, contiene 6 líneas de actuación, 51 programas, 200 actuaciones completas, la incorporación a la atención primaria de profesionales de psicología clínica, la incorporación de programas de educación emocional para detectar las conductas suicidas, lo más novedoso, la actuación con jóvenes y con menores.
0: Se crean también en este plan hospitales de día para la atención infanto-adolescente. Además, se contará con equipos especializados para la atención a los más pequeños, programas ambulatorios para tratar los trastornos del espectro autista y los trastornos por déficit de atención e hiperactividad. Y en otro orden de asuntos, la igualdad y la violencia machista siguen sin ocupar el lugar que merecen en el debate político. Son palabras de la abogada experta en este tipo de violencias, Amparo Díaz Ramos, en la Onda Local de Andalucía. Manuel.
5: Amparo Díaz Ramos ha criticado la escasa presencia de la igualdad en el debate electoral andaluz, señalando que incluso la propia imagen del debate que se celebró en Televisión Española el lunes refleja una desigualdad estructural. De 5 candidatos, dice, solamente una es mujer. Esto, a su juicio, evidencia que los partidos siguen asociando el liderazgo político a los hombres.
6: De 5 candidatos, solamente una es mujer, lo cual ya también nos viene a decir que los partidos políticos siguen identificando al hombre como la persona que mejor representa y que mejor ejerce el poder, ¿no? Lo cual me parece que ya de por sí es un indicador de desigualdad, ¿no?
5: También lamenta que no se abordaran cuestiones clave como la violencia de género en todas sus manifestaciones, la brecha salarial o la precariedad laboral que afecta especialmente a las mujeres en Andalucía. Díaz Ramos también echó en falta en el debate a 5 propuestas concretas para combatir la temporalidad en sectores feminizados o el impacto del sistema de dependencia.
6: Ni se abordó eso, ni qué planes específicos desarrollarían para combatir la temporalidad en sectores feminizados como el sector servicios, la limpieza o la hostelería. Nada de eso se abordó. Uh-huh. O el colapso de la dependencia, que como sabes afecta también más a las mujeres porque mayoritariamente siguen siendo mujeres las que cuidan de las personas mayores, de sus familiares mayores. Todo eso me parece importante.
5: La abogada experta en violencia de género señala además la falta de atención a cuestiones como la conciliación, el acceso a la interrupción voluntaria del embarazo o la educación infantil. Considera que estos temas se tratan desde un enfoque técnico, sin tener en cuenta su impacto en la autonomía económica y vital de las mujeres.
0: Gracias, Manuel. Así rozamos la 1:16 del mediodía. Hacemos una pausa y enseguida repasamos la información local y provincial.
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0: Abrimos la crónica local en Huelva. La mina de Río Tinto alcanza las 9.939 toneladas de cobre en un trimestre marcado por las lluvias. Sofía Villarán, Moguer Radio.
1: Así es, la actividad extractiva se ha mantenido, no obstante, en niveles relevantes, con 3,4 millones de toneladas de minerales extraídas y 10,2 millones de toneladas de estéril, en un trimestre marcado por las restricciones operativas derivadas de la meteorología adversa que ha afectado al conjunto de la faja pirítica ibérica. Pese a este contexto, la planta ha sostenido su capacidad de tratamiento con 4,1 millones de toneladas procesadas, en línea con los registros de trimestres anteriores. Por su parte, las ventas de concentrado de cobre se han situado en 9.767 toneladas durante el periodo. La compañía mantiene su estrategia de crecimiento en el complejo minero nubense, con avances en varios proyectos dentro del distrito de Río Tinto. Entre ellos destacan el desarrollo del yacimiento de San Dionisio, los trabajos en San Antonio y Masa Verde, así como la futura incorporación de un circuito polimetálico que permitirá diversificar la producción. Es todo desde la provincia de Huelva.
0: Gracias, compañera. Y en Málaga ya está abierto el plazo para solicitar las ayudas del programa Málaga Idioma Joven. Francisco Javier Vargas, Radio Pizarra.
2: Saludos. Ya está abierto el plazo para solicitar las ayudas del programa Málaga Idioma Joven, por las que se destinarán casi 25.000 euros a jóvenes que hayan obtenido alguna certificación de la competencia lingüística desde el 1 de septiembre de 2025. Para acceder a estas ayudas es necesario estar empadronado en el municipio de Málaga y ser titular de una cuenta bancaria. La edad requerida es de entre 16 y 25 años y la certificación de la competencia lingüística debe haberse obtenido desde el 1 de septiembre de 2025 hasta la fecha de la solicitud. Las titulaciones pueden ser B1, B2, C1, C2 de inglés, francés o alemán. Además, se tendrán en cuenta criterios sociofamiliares como estar inscrito como demandante de empleo, pertenecer a familia numerosa o acreditar un grado de discapacidad superior al 33%, entre otros. Estas ayudas, de las que se podrán beneficiar un total de 312 jóvenes, se podrán solicitar desde ya y hasta el 28 de mayo y pueden tramitarse tanto a través de la sede electrónica del Ayuntamiento de Málaga en el apartado Trámites y Gestiones / Juventud como presencialmente en las distintas oficinas. De momento es todo desde la Onda Local de Andalucía en Málaga.
0: Gracias, compañero. 1:20 del mediodía. Hacemos de nuevo una breve pausa y continuamos.
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0: La desigualdad de género no se vive igual en todos los territorios y el entorno rural introduce condicionantes específicos que influyen en la vida cotidiana de las mujeres. La movilidad, el acceso a servicios o el aislamiento geográfico pueden convertirse en barreras que afectan a su autonomía, participación social y capacidad para afrontar situaciones de violencia. Precisamente sobre estas realidades pone el foco la segunda sesión del programa Sembrando Igualdad 2026, que se celebra esta tarde y que analiza cómo el lugar en el que se vive condiciona las oportunidades y los derechos. Pues para profundizar en estas claves y en las herramientas que se plantean desde esta iniciativa, hablamos en estos minutos con Marcela Guerrero, técnica de proyectos de Coglobal. ¿Qué tal, Marcela? Bienvenida a la Onda Local de Andalucía.
1: Hola, buenas tardes. Gracias por la invitación.
0: Gracias, Marcela, por acompañarnos. Bueno, cuéntanos qué objetivos persigue esta segunda sesión de Sembrando Igualdad, centrada precisamente en el medio rural.
1: Sí, bueno, primero comentar que Sembrando Igualdad es un itinerario formativo que tiene un total de 10 horas de duración. Entonces ya tuvimos la primera sesión la semana pasada. Esta semana tenemos una segunda sesión, son sesiones online. Y trabajaremos, como ya comentaste, todo el tema de digamos, el ser mujer en el medio rural, cuáles son las desigualdades, las barreras y las violencias cotidianas, ¿no? Cómo interacciona todo esto. Lo trabajaremos desde un enfoque, digamos, interseccional, y la idea es un poco ver cómo hay determinadas categorías sociales, ¿no? Por ejemplo, el lugar donde vives, ¿no? Si es el entorno rural en este caso, el estado migratorio, la religión, la raza, el género, todo esto que interacciona de alguna manera y que genera una serie de condiciones, digamos, que limitan o que pueden condicionar la autonomía, la participación de las mujeres o las posibilidades de prevenir o afrontar las violencias o las situaciones de desigualdad en el contexto, ¿no? Entonces, lo que veremos en esta segunda sesión es precisamente eso, ¿no? Ver cómo todas estas condiciones, de alguna manera, generan una serie de situaciones de privilegio y de opresión en las personas y cómo esto se da precisamente en los entornos rurales, ¿no? Veremos un poco esto y tendremos como invitada a Ángela López Ramos, que nos va a acompañar como ponente principal y nos va a explicar un poco todo eso que yo acabo de contar, así ya muy a grandes rasgos. Lo vamos a ver con más detenimiento, con mayor detalle, ¿no? Entenderemos un poco cuál es este enfoque interseccional que yo acabo de explicar con mucho más detenimiento. Y luego también veremos algunos casos. En fin, la idea es un poco reflexionar juntas sobre cómo se dan todas estas situaciones en el entorno rural y cómo muchas veces las mujeres tienen una serie también de limitaciones para participar o para afrontar situaciones de violencia que se pueden presentar.
0: Hablamos de mujeres del medio rural y de cómo ese propio territorio no influye, por ejemplo, la distancia, la movilidad, también el acceso a los servicios en esas situaciones de desigualdad, ¿no, Marcela?
1: Así es. Por ejemplo, en la sesión anterior que hablamos de temas de masculinidades y corresponsabilidad, hablábamos también de los cuidados, ¿no? Entonces, no es lo mismo vivir en un lugar en el cual, por ejemplo, tienes servicios como guardería o atención a la dependencia, que vivir en un entorno que quizás tiene mucho más limitaciones en ese tipo de servicios. Porque entonces, sobre todo las mujeres que muchas veces asumen los digamos las situaciones de cuidado en el hogar, no cuentan con este tipo de apoyos y entonces eso también limita su autonomía, limita su participación. Quieren asistir a una serie de espacios y no pueden porque tienen que atender una serie de cuestiones en el hogar que quizás no tendría por qué limitarles, ¿no? Si contaran con los servicios necesarios.
0: Bueno, Marcela, no le voy a preguntar, ¿no?, por esas herramientas o enfoques que se van a ofrecer esta tarde en esa sesión, pues bueno, porque para eso, pues quienes nos estén escuchando y estén interesados, a lo mejor pueden incorporarse todavía, ¿no? ¿Es así?
1: Sí, a ver, el itinerario tiene, como decía, un total de 10 horas, son 5 sesiones, y otorgamos una certificación a quienes completen 4 de las 5. Entonces ya tuvimos la primera, nos quedan todavía 4. Entonces quien quiera participar puede acceder a la plataforma de la Academia de Democracia Participativa e Infancia de Coglobal. Pones en Google Academia Coglobal y ahí puedes acceder, inscribirte. El itinerario es completamente gratuito. Y una vez que se cierre, que esto va a ser, nos reunimos una vez por semana aproximadamente, ya entregamos el certificado, es asistir a las sesiones y bueno, participar, porque la idea es un poco también entre todas las personas que estamos presentes ir construyendo un conocimiento conjunto a partir de lo que la ponente nos vaya contando, pero también las experiencias que vayamos teniendo todas las personas que participamos.
0: ¿Cómo fue la acogida de esa primera sesión, Marcela?
1: Pues ha sido bastante buena, creo que hemos podido tener un espacio interesante para intercambiar opiniones, escuchar un poco también lo que ocurre en las aulas, porque lo interesante de ese itinerario formativo es que se desarrolla en paralelo a sesiones que trabajamos con escolares en la Axarquía particularmente, que es un entorno también rural, y queremos ver un poco lo que se trabaja en la sesión a nivel académico, a nivel más teórico y técnico, y lo que ocurre realmente cuando lo llevas al territorio, lo que piensan los niños, las niñas, los adolescentes sobre todos esos temas que estamos trabajando, y también ir pensando juntas en cómo se puede ir trabajando desde un enfoque participativo para promover la igualdad y prevenir la violencia de género desde edades tempranas.
0: Pues muy importantes los temas que se van a tocar esta tarde, si no me equivoco, Marcela, de 4:30 a 6:30 de la tarde este miércoles 6 de mayo, en esa segunda sesión online de Sembrando Igualdad titulada Ser Mujer en el Medio Rural, Desigualdades, Barreras y Violencias Cotidianas. Marcela Guerrero, técnica de proyectos de Ecoglobal, muchísimas gracias por habernos acompañado y que vaya muy bien esa sesión.
1: A ti, muchas gracias.

0: Aquí lo dejamos. La información continúa por la tarde a las 5 y 6 en boletines horarios y a las 7 con la información ampliada en la tercera edición de Este a Oeste. Mientras tanto, como siempre ya saben, pueden seguir informados e informadas en su emisora municipal o comunitaria.
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4: En 2014, el pseudosindicato Manos Limpias, la pseudoasociación de consumidores Ausban y el Partido Popular de Moreno Bonilla acordaron montarnos una campaña de difamación. Sí, una campaña de difamación contra Facua y contra mí, perpetrada por el PP con organizaciones de extrema derecha hace una década. Eso de lanzar bulos y odios contra dirigentes de movimientos ciudadanos o partidos políticos que no son de su cuerda viene de antiguo. Lo que han hecho desde entonces en el PP ha sido perfeccionar la técnica. Ahora tienen a muchos más chiringuitos de extrema derecha para disparar basura contra sus objetivos y después hacerse eco fingiendo indignación. De hecho, han tenido hasta un comisario corrupto y una policía patriótica para fabricar noticias falsas desde las cloacas. Y en los últimos tiempos, en el PP pagan con dinero público a pseudomedios como el de Javier Negre y Vito Zopelar y Quiles, e incluso invitan a este para que les cierre algún acto de campaña. Aunque por algún motivo me cuentan que en el de las elecciones andaluzas no va a participar Quiles. En Facua llevamos más de una década siendo el blanco a batir por parte de una larga lista de empresarios, pseudoperiodistas, agitadores y políticos de lo que antes llamaban centro reformista, de derecha moderada. Es decir, gente de extrema derecha de toda la vida disfrazada de otra cosa, lobos con piel de cordero, ultras con sonrisa. Dicen que lo que no te mata te hace más fuerte. Hoy no somos la Facua de hace una década. Hoy tenemos cerca de un cuarto de millón de socios y una cifra muy superior, aunque imposible de calcular, de gente que nos apoya y anima a seguir haciendo nuestro trabajo. Luchar contra los abusos, enfrentarnos a las empresas que defraudan, a los gobiernos y los partidos políticos que no trabajan por el bien de todos y a veces se ponen al servicio de intereses un tanto oscuros. Yo tampoco soy el mismo de 2014, cuando desde el PP de Moreno Bonilla, el pseudosindicato de Miguel Bernat y la Asociación de Consumidores Fake de Luis Pineda pidieron sin éxito mi imputación en un caso de corrupción y afirmaron públicamente, incluso desde el Parlamento de Andalucía, que tanto Facua como yo estábamos implicados en la trama de los ERE y cometíamos fraude en subvenciones. Acusaciones de las que nunca aportaron la más mínima prueba, sencillamente porque todo fue una sarta de burdas mentiras. Desde esas primeras grandes campañas de difamación hemos aprendido mucho sobre cómo enfrentarnos a los bulos. Hemos acumulado una enorme experiencia en el combate mediático y judicial y ahora toca poner esa experiencia al servicio de la gente, porque vivimos una situación de emergencia. La emergencia de que la extrema derecha acabe llegando al poder gracias a los bulos y el odio con los que están contagiando las mentes de cientos de miles de ciudadanos. Ahora toca hacer nuestra pequeña aportación para dar las gracias por tantos apoyos recibidos y para ayudar a frenar a la extrema derecha. Ponemos en marcha una iniciativa. Se llama así, Frenar a la Extrema Derecha. Vamos a recorrer grandes ciudades. Vamos a hacerlo junto a referentes de la política, la cultura, el periodismo y los movimientos sociales. Empezamos en Sevilla el 12 de mayo, con Javier Aroca, Mercedes de Pablos y Pilar del Río. Seguiremos en Madrid el 21 de mayo, con Sara Santaolalla, Pablo Iglesias y Óscar Puente. Vamos a hacer todo lo posible por contribuir a que nadie nos robe tantos derechos que tanto costó conquistar. Vamos a poner todo nuestro empeño para evitar que el odio siga dividiendo a los españoles, para evitar que las extremas derechas sigan convenciendo a la gente de que los grandes males que sufrimos no son responsabilidad de las élites económicas que cometen todo tipo de abusos, sino de la gente más humilde, de la que más sufre, de la que más duro lo tiene para salir adelante. Ojalá podamos contar contigo en esta iniciativa, porque nos va la democracia en ello. Soy Rubén Sánchez y en ocasiones veo fraudes. y el mayor fraude es el que está preparando la extrema derecha para llegar al poder.

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1: Tras acabar el último programa, como siempre, llamé a mi representante.
2: ¿Qué pasa, Rubén? Oye, vamos a ver. A ver cómo te lo explico. Tenemos un problema. Houston, tenemos un problema. Facu, tenemos un problema. Me han contado que va a salir un vídeo tuyo que te puede complicar mucho la vida, ¿sabes? Puede acabar contigo. Puede acabar con Facua. Puede acabar incluso con el podcast. Coño. Y se acaba con el podcast, acaba con mi reputación, porque yo soy tu representante. ¿Qué va a decir la gente después? Mira quién llevaba a quién, cómo le llevaba. No, esto es muy grave, esto es muy serio. Tú sabes que ha habido vídeos de gente muy conocida y que le ha costado, pues, su puesto. Es que no sé si contártelo. Vale, te lo cuento. Después, allá tú, ¿vale? Sales bailando, por decir algo, en la feria de Sevilla del año pasado. Que no me río, Rubén, que no, de verdad, pero por favor, te dejo que me da un ataque de risa. Y qué mal baila, por favor.
1: ¿Qué tal? ¿Cómo estáis? Comenzamos una semana más, como siempre, con tres temas de actualidad. Las derechas han vuelto a ponerse del lado de los especuladores inmobiliarios y en contra del derecho constitucional a la vivienda. Este 28 de abril, PP, Vox y Junts han votado en contra de la convalidación del Real Decreto de Alquileres y el PNV se ha abstenido. Se trata de una norma que, aunque no era revolucionaria, desde luego se iba a contemplar medidas para proteger a multitud de personas que tienen dificultades para hacer frente al pago de sus alquileres y, sobre todo, evitar que los echaran de la vivienda en cuanto finalizaran sus contratos antes del 31 de diciembre de 2027. Las derechas han decidido que no, que se puede seguir subiendo el precio conforme al IPC, no aceptan el límite del 2% planteado en la norma y tampoco aceptan que se puedan prorrogar 2 o 3 años, 3 si estaban en zonas tensionadas las viviendas, esos alquileres. Al final, las derechas van a defender al que se forra a costa de un alquiler, al que infla los precios y al que decide echar al inquilino trayendo a otro que esté dispuesto a pagar muchísimo más. Es una auténtica vergüenza, pero lamentablemente no esperábamos otro resultado por parte de esos autoproclamados constitucionalistas que se pasan la Constitución española por el arco del triunfo. Así que ahora queda seguir trabajando en nuevas medidas, ejercer presión desde los movimientos ciudadanos y dejar que las derechas, en todo caso, se sigan retratando como lo que son, partidos al servicio de intereses de especuladores, de intereses empresariales y partidos que no están por la labor de traer más y mejores derechos sociales, ni tan siquiera ante una situación de emergencia habitacional como la que vivimos. Eso sí, aquellos inquilinos que hubiesen solicitado la prórroga de sus alquileres antes de que las derechas tumbaran la norma en el Congreso, pueden estar tranquilos. Se aplica su petición, se aplica la comunicación que hicieron a los caseros siempre que la realizaran de manera fehaciente, siempre que tengan pruebas de ello. Por lo tanto, a ellos les van a prorrogar los contratos, no pasa nada, más allá de que sí les aplicarán las subidas conforme al IPC y no el 2% que limitaba la norma, salvo que el casero hubiera aplicado ya el incremento justo en el periodo entre el que el gobierno trasladó al Congreso la norma y que el Congreso la tumbó. Si eso ha ocurrido, si los caseros al actualizarles la renta lo han hecho con un incremento del 2%, han aceptado tácitamente, por tanto, la petición, con lo cual se aplica lo que establecía el Real Decreto Ley ahora eliminado. Sabemos que muchos caseros lo intentarán, pero los efectos del Real Decreto Ley son de obligado cumplimiento mientras estuvo vigente. Si tu contrato finalizaba antes del 31 de diciembre del año que viene y le habías pedido la prórroga al propietario entre el 22 de marzo y el 28 de abril, exígele que se atenga a ella. Es suficiente con que la hubieras solicitado aunque el propietario de la vivienda no te haya contestado. Y si te encuentras con que el casero te pone pegas o empieza a excusarse con que el Real Decreto se ha derogado para evitar cumplir con sus obligaciones y te dice además que te tienes que ir de la vivienda antes de que realmente corresponda, ven a nosotros, ven a Facua para asesorarte sobre tus derechos. Otro tema. Son ya 12 las webs de ultraderecha que hemos denunciado en los últimos años por incumplir de forma sistemática la legislación en materia de protección de los consumidores, comercio electrónico, protección de datos y, por supuesto, la ley de memoria democrática. La última de ellas es bazarnacional.com, una página cuyo propietario dice estar ubicado en Tomelloso, en Castilla-La Mancha, y que vende artículos como ropa, complementos, menaje, decoración, barajas de naipe y otros muchos con simbología vinculada a la dictadura asesina de Francisco Franco. Digo lo de Tomelloso porque es lo único que sabemos de ella. En la página web no se muestra ningún tipo de información adicional que permita identificar al propietario de este negocio ni a su domicilio, solo un par de números de teléfono y un correo de información general. Y eso que la ley es clara al respecto. Todos los comercios online tienen que facilitar nombre, domicilio, teléfono, correo electrónico y número de identificación fiscal del titular. Unos datos que la empresa o el fascista que está detrás del negocio ha decidido no facilitar. Pero además, el hecho de que los artículos que venden incluyan mensajes, imágenes y simbología vinculada al franquismo y a ideología fascista evidencian una clara finalidad de exaltación y normalización de regímenes responsables de graves vulneraciones de derechos humanos, de asesinatos en masa, de campos de concentración donde se mataba y se esclavizaba a personas por el mero hecho de que no se autoproclamaban fascistas como ellos. Un claro menosprecio hacia las víctimas del fascio y a sus familias, y es por esto que lo hemos denunciado por una vulneración de la Ley de Memoria Democrática. Como decía, con estas son ya 12 las páginas web de ventas de mamarrachadas de ideología ultra que hemos denunciado desde Facua. Antes habíamos presentado denuncias contra la tienda online de la Fundación Francisco Franco, que está ya en vías de ilegalización, de la Falange o la web Ultra Invicta, que vende productos del grupo fascista Núcleo Nacional. Pero también hemos denunciado páginas web con contenidos de extrema derecha vinculadas a ultras como David Santos, Alvise Pérez o Vito Quiles. Y otro asunto. La Academia de Oposiciones Innova ha cerrado de manera repentina y sin previo aviso, dejando tirados a cientos y cientos de clientes. Esta empresa contaba con sedes en Madrid y Sevilla, aunque su formación la realizaba mayoritariamente de forma online, así que hay afectados en toda España. Eso de que cierre una empresa, una academia, una clínica, un centro de estética es bastante habitual en los últimos años. De hecho, es bastante habitual en las últimas décadas. Y aquí nadie hace nada, nadie le mete mano al asunto, pese a que llevamos muchísimo tiempo reivindicando una modificación de la legislación para que sea obligatorio que cuando se abra cualquier empresa, cualquier establecimiento abierto al público, tengan que contratar un seguro de responsabilidad ante cualquier tipo de cierre, sea fruto de un fraude planificado por sus responsables. Si una empresa no tiene un seguro de ese tipo, los clientes están desprotegidos. Los únicos que pueden tener la suerte de recuperar su dinero son aquellos que firmarán créditos vinculados para financiar los tratamientos o los cursos. ¿Y por qué? Pues porque la normativa plantea que cuando firmamos un crédito a tres bandas, un crédito vinculado, la entidad financiera tiene la obligación de devolver al cliente el dinero por el servicio que no se le haya prestado. Aunque haya pagado ya todas las cuotas incluso, tiene derecho a recuperar el importe de lo abonado y, por supuesto, a paralizar el pago pendiente. Pero si se han hecho los pagos de forma directa a la empresa y ahora la empresa alega que no tiene dinero, todos los afectados tendrán que acudir al correspondiente concurso de acreedores, en el cual muy posiblemente se determinará que no hay dinero suficiente para reembolsar las cantidades que pagaron los clientes, que hay otros acreedores preferentes por encima de ellos y que por lo tanto la gente pierde todo o buena parte de su dinero. Por eso hay que cambiar la ley, garantizar que existan estos seguros y, por supuesto, que las administraciones monitoricen el cumplimiento de esa norma si de una vez por todas acaba cambiándose. Nosotros, por activa y por pasiva, se lo venimos pidiendo al Ministerio de Consumo, pero está a otras cosas. Y no entendemos el motivo, porque realmente es una plaga el cierre de centros de formación, estética y sanitarios. Y a continuación vuelve David Ávila con su sección Terror en el supermercado. Terror en el supermercado. El análisis de los precios de David Ávila.
3: Muy buenas. Hoy te voy a hablar sobre Mercadona y más concretamente sobre uno de sus chocolates de la marca Hacendado. Si eres de los que suele comprar la tableta de chocolate con leche Classic, la del envoltorio rojo, seguramente te hayas dado cuenta de que la tableta ha adelgazado. Sí, a simple vista no se nota, pero cuando la tienes en la mano te das cuenta de que la tableta ahora es más fina. Como suele ocurrir en estos casos, el cambio de formato ha venido de la mano de una pérdida de peso. Vamos, lo que viene siendo un caso de reduflación de manual. En Facua llevamos años denunciando públicamente los casos de reduflación que detectamos en las principales cadenas de supermercados. Para quien aún no lo sepa, esta práctica consiste en aprovechar un cambio en el diseño o formato de un producto para bajarlo de peso, pero manteniendo o incluso aumentándole el precio. En la práctica viene a ser pagar más por menos cantidad de un producto. En el caso de este chocolate con leche de la marca Hacendado, se ha hecho de manera disimulada para intentar que el consumidor no se dé cuenta. El envoltorio es exactamente igual que tenía antes. Lo único que ha cambiado mínimamente es el dibujo que tienen las 3 onzas que aparecen dibujadas en el frontal. Me hace gracia porque en los lineales de supermercados le han puesto el cartelito de bajada de precio. Y sí, no te están mintiendo, pero tampoco te dan toda la información completa. En ningún lugar pone que este chocolate contiene actualmente 25 gramos menos que antes. El formato anterior era de 150 gramos y el de ahora de 125. Durante el pasado año, el precio del cacao se disparó sobremanera y con ello se produjo una subida generalizada de los precios de todos los chocolates. Desde entonces, algunos han registrado alguna bajada mínima. En el caso del chocolate con leche Hacendado Classic, llegó a costar 1,60, cuando hace unos años apenas valía 60 céntimos. para muestra la fotografía que tengo a mi espalda que compartió el propio Mercadona en el año 2021. Te puedes hacer una idea de la brutal subida que han aplicado en este caso concreto. Hace una semana bajó a 1,35, aún con el formato de 150 gramos. Ahora, con el de 125, lo han bajado a 1,10 euros. El precio actual está muy lejos de los 60 céntimos que llegó a costar en su momento. En definitiva, este es solo un ejemplo más de esos cambios de formato que de vez en cuando aplican los fabricantes en determinados productos de manera disimulada, con la clara intención de intentar colárnosla a los consumidores. Y a continuación vuelve Queca Sánchez para ayudarte con un asunto que seguro te va a resultar de utilidad a ti o a alguien cercano.
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4: ¿Llevas meses sin recibir la factura de la luz y no sabes si preocuparte o celebrarlo? Quédate que te doy toda la información para conocer tus derechos y no llevarte sorpresas desagradables. La verdad es que, aunque ahora no te estén cobrando, eso no significa que no lo vayan a hacer más adelante. Y cuando lo hagan, puede venir todo de golpe. Pero aquí viene lo importante, conocer los derechos que te protegen. Si tu comercializador acumula meses sin facturarte, cuando regularice la situación no puede exigirte todo de una vez. Puedes pedir que te lo cobren de forma prorrateada en tantos meses como hayas estado sin recibir las facturas. También puedes pedir la anulación de cualquier factura atrasada cuyo periodo de consumo exceda del año de antigüedad. Y es que está totalmente prohibido la emisión de recibos para rectificar la factura de cobros de periodos de facturación que sobrepasen los 12 meses. Un año. Desde Facua invitamos a los usuarios afectados por retrasos a que reclamen por escrito cada mes que no reciban la factura y exijan la compensación de 30 euros que marca la ley por cada reclamación que la eléctrica no les conteste en el plazo de 5 días hábiles. Y es verdad que esta situación desespera, porque no saber cuántas facturas debes genera incertidumbre y bastante tenemos ya. Así es que si decides cambiar de compañía, también tienes algo a tu favor. Desde el momento en que te das de alta en una nueva comercializadora, la anterior tiene 42 días para enviarte la factura final con todo lo que tienes pendiente. Y si no lo hace dentro de ese plazo, directamente no tienes que pagar nada. Así es que si estás en esta situación, tranquilidad, pero no lo dejes pasar. Revisa, guarda todo y si hace falta, reclama. Si eres socio y la compañía se hace la sorda o te pone pegas, no te quedes de brazos cruzados, abre expediente. Nuestro equipo jurídico está especializado en este tipo de asuntos y se pondrá con ello. Si todavía no lo eres, puedes unirte cuando quieras a través de nuestra web y empezar a contar con el apoyo de nuestro equipo jurídico. Así de simple. Y con esto terminamos por hoy. No olvides compartir esta información si te ha resultado útil. ¿Te ha quedado alguna duda? Déjanos un comentario. Estamos ahí siempre para leerlo todo, dispuestos a ayudarte. Y ahora vuelve Rubén Sánchez y su sección Te puede pasar a ti. Nos vemos la semana próxima.
1: Te puede pasar a ti. Ojo a esta historia sobre un socio de Facua que tuvo problemas con su banco, ya que algo parecido te puede pasar a ti o a alguien cercano. Ricard, vecino de un pueblo de Barcelona, descubrió en mayo del año pasado que le habían hecho un cargo desconocido en su tarjeta por importe de 1.616 euros. La única información que tenía de esa operación era que se había realizado en un comercio de ropa erradicado en California. Este hombre ni había estado en Estados Unidos ni tampoco había autorizado en ningún momento esta operación, por lo que acudió directamente a los Mossos de Escuadra. Presentó la denuncia y, en paralelo, se dirigió también a su banco, a ING, para pedir que le devolvieran el importe defraudado. Pero en ING le dijeron que no. Le pusieron el pretexto de que el pago había sido correctamente efectuado. Le dijeron que las operaciones comerciales en Estados Unidos están fuera de la aplicación de la normativa europea de pagos y que, por lo tanto, no requería de la obligatoriedad de aplicar el doble factor de autentificación. Es decir, eso de que te llega un mensajito al móvil pidiéndote que valides la compra con la app. Lo que le vino a decir el banco es que si alguien se hace con tus datos desde Estados Unidos y te roba, te puede robar todo lo que quiera, que ING no va a hacer absolutamente nada y que ING tiene totalmente desprotegidas las cuentas de sus clientes. Por lo tanto, lo que le vino a decir el banco a Ricard es que contratar con ING es mala cosa porque puedes perder todo tu dinero y ellos se desentienden. Pero evidentemente Ricard no se iba a quedar de brazos cruzados ante esta burda excusa de ING. Se dirigió al Banco de España para pedirle que obligara a la entidad bancaria al reembolso de su dinero. Había quedado acreditado con creces que la operación no fue efectuada por él, que él no la había autorizado y que había sufrido un fraude, una estafa. Como es lógico, no iba a dar por perdidos esos 1.616 euros nada menos que le habían sustraído sin su consentimiento. Pero para su sorpresa, el Banco de España le dijo que no podía pronunciarse sobre los hechos y archivó las actuaciones. Se declaró incompetente en la materia y le dijo que fuera a reclamarle a otro. En su resolución, indicaba que esto era una cuestión que debía solventar el cliente con el comerciante. Vamos, que él se las arreglase con la tienda a la que le había comprado, o más bien, a la que no le había comprado nada. En fin, cosas del Banco de España. En vistas de la indefensión que sufría, Ricard decidió asociarse a Facua Cataluña para que le ayudáramos a reclamar su dinero. El equipo jurídico de nuestra asociación se dirigió al banco y le argumentó jurídicamente que tenía que devolverle la pasta y que nada de vainas con que en Estados Unidos te pueden robar a lo grande y los bancos pasan olímpicamente del tema porque no tienen responsabilidad. La ley de servicios de pago y otras medidas urgentes en materia financiera deja cristalino que en caso de que se ejecute una operación de pago no autorizada, el proveedor de servicios de pago del ordenante devolverá a este el importe de la operación no autorizada de inmediato. Da igual que el timo, que el fraude, que la estafa se haya hecho desde España, desde Alemania, desde Estados Unidos o desde Kuala Lumpur. Como suele ocurrir, después de recibir nuestra reclamación, ING cambió de postura. En su respuesta nos expresaban sus más sinceras disculpas y nos informaban de que iban a proceder a reembolsar a nuestro socio los 1.616 euros que le sustrajeron de manera fraudulenta. Vaya, que habían tenido un lapsus cuando le dijeron a Ricard que no tenían responsabilidad alguna en lo que había ocurrido porque la ley dice no sé qué. Así que nuestro socio ya ha recuperado sus 1.616 euros. Porque sí, ser socio de Facua sirve para resolver problemas como este y también para que los consumidores seamos más fuertes en la lucha contra los abusos de empresas y gobiernos. Pues se acabó. Hemos terminado por hoy. Acaba nuestro programa número 116 ya. Muchas gracias por acompañarnos y muchas gracias también si lo difundes por WhatsApp, Telegram, a través de tus redes sociales o en las charlas con amigos y vecinos. Te espero en el próximo episodio de En Ocasiones Veo Fraudes. Ya sabes, aquí te contaremos cosas que otros no pueden, no se atreven o no quieren que sepas. ¡Ea, chimpún! Nos vamos ya. Vamos a llamar al gallego. A ver qué labor titánica está realizando para salvar a Facua y salvar España. O igual lo pillo en pasapalabra. ¡Sergio!
2: Sí, sí, Rubén. ¿Qué pasa? ¿Qué pasa? Oye, muy bien lo que habéis dicho hoy en el podcast. Muy bien. Pero vayamos a lo importante. Vamos a ver. ¿Y ese cambio? ¿Qué pasa? Sin consultármelo, que soy tu repre. Te recuerdo que soy tu repre. Sin consultarme, ¿eh? Esa chaquetita de cuero otra vez, sin corbata, ¿eh? ¿Sí? Y con chaleco. Mira, vamos a ver. Que somos rojos. Aunque algunos no lo sepan todavía. Mira, bote rojo, rojo, corporativo, coño. Ay, la chaquetita de traje. Ay, de cuero negro. Pero hombre, ¿qué pasa? ¿Que has pensado cómo viene la operación bikini? Ah, que has adelgazado. Has adelgazado. Pero tú no ves que estás como más serio, como un señor mayor, un señoro, con ese hombre, no. ¿Y qué pasa? ¿Que te has hecho el chalequito? Menos mal, verde corporativo de Facua, no de Vox, ¿eh? Que la gente se confunde enseguida. Te has hecho con tanta corbatita el chalequito. Ay, anda. Bueno, mira, porque estamos de puente y no quiero yo. Venga. Muy bien el podcast. Muy bien, venga, hala. Ya hablaremos, que hoy estoy de buenas. Estoy así tomándome mi cafecito, tranquilito. venga, chao. De verdad, es que le das el brazo y te cogen el cuerpo entero.
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1: Hola, soy Carlos Vela, responsable del proyecto Just One Planet de Ayuda en Acción, un proyecto que cuenta con la colaboración de la Agencia Andaluza de Cooperación Internacional para el Desarrollo. 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Hemos conseguido que jóvenes de Almería, Córdoba, Granada y Sevilla puedan plantear problemas medioambientales que han identificado en su entorno inmediato, con una mirada global. Y gracias a ello han contado con iniciativas para mejorar el entorno de sus parques, de sus plazas, de sus calles y de sus institutos. Nos encontramos en el Instituto Tábora de Sevilla con el alumnado de cuarto de la ESO, quienes nos van a dar algunas propuestas para nuestra vida diaria y cotidiana en favor del medio ambiente.
2: Hola, soy Sara. 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
5: Hola, soy Wicham. 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Así podemos reducir la cantidad de plástico.
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0: ...de sus mineros, hombres de hollín y lodo, proclamada a los cuatro vientos con profundo sentimiento por los versos de José María de Morón en Minero de Estrellas, Premio Nacional de Literatura.
1: Nerva mira hacia el futuro con desafío, caminando con paso firme hacia la reindustrialización, en armonía con el medio ambiente y el desarrollo socioeconómico, añadiendo nuevos complementos como el turismo rural.
0: Rojas, Vázquez Díaz, Morón y sus gentes. 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
2: La mujer y el poeta.
3: Surgió ante mí, rubia, hermosa, sólida y levantada, como la ola que una mar imprevista me arrojara de un golpe contra el pecho. En 1930, Rafael Alberti conoce a una joven madre de 27 años, María Teresa León, que acompañó la vida y obra del poeta gaditano en años plenos de acción política y literaria. La relación entre Alberti y María Teresa estuvo marcada por una prolífica y dilatada singladura cultural. Niña privilegiada de casa rica, siempre inadaptada, comenzó a escribir artículos y cuentos en la adolescencia. Su obra literaria abarcó todos los géneros y a ella se suman obras y traducciones en colaboración con Alberti. En la acción política llegó a la dirección de la Alianza de Intelectuales Antifascistas, organizó el Teatro del Arte y Propaganda del Estado y creó las Guerrillas del Teatro, llevando montajes alegres y festivos hasta la línea de fuego. Con mono azul y simbólica pistola al cinto, María Teresa llevó su compromiso político hasta el límite de recorrer los frentes, recitando, declamando, dando mítines y exhortando a los fugitivos a volver al frente. Colaboró con la Junta de Defensa y Protección del Tesoro Artístico Nacional y fue constante creadora de libros, textos para el cine, programas de televisión y guiones de radio. María Teresa León murió en Madrid en 1988.
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6: 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Además, hay que dar también pues una especial importancia, ¿no?, a las relaciones público-privadas en la puesta en marcha de todo este tipo de iniciativas. Es decir, generar un modelo económico territorial para Andalucía que reactive sus sectores productivos punteros, agroalimentarios, turísticos, que atienda necesidades reales y de actuación pública junto a la privada, de adquisición de habilidades, de nuevas competencias, de asesoramiento, y no olvidar nunca la importancia pues, que tiene, en nuestro caso, el medio rural y el emprendimiento. Y para eso hay sobre la mesa una financiación importante que hay que aprovechar.
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Bien fuerte pega ese free, también diplomático, una canción que hicimos para nuestras sesiones por Tánger, el club más importante del norte de África está allí, el Triple Five, y aquí sigue sonando Arsenal, que tenemos aún en exclusiva y que aún no se ha compartido pese a las muchas peticiones, ¿eh? Te insisto, el contenido de este programa no tiene competencia.

oído a la producción, a los dueños de salas. Vuestro público nota la diferencia entre un playlister y un artista. En mi tour 2026 ofrezco la experiencia completa, show en directo y la creación de vuestro propio himno de sala. Haced que vuestra marca suene profesional y ejemplo de ello, este diplomático que hice para mi actuación en uno de los clubs más importantes de África. Triple Five.

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Fin de estrenamos mayo en Villahermosa con Creamos Fiestas y Festivales Fantasy World, una experiencia cargada de sorpresas y que gustó muchísimo. Si quieres vivirlo, lo vas a tener fácil porque el After Movie lo vamos a publicar en breve y podrás darte una idea de la que han liado estos chicos. Gracias a la gente de Villahermosa en la traída de su virgen, porque no veas la que se lió en su Plaza de España. Por cierto, Arenales de San Gregorio, Munera, San Isidro. En breve estamos con nuestro sonido por dichas ubicaciones, ¿eh? Así que atención, Munera, Arenales de San Gregorio.

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1: Mucho material lo tenemos aquí también con adelanto de nuestro compañero Jesús Fernández, en este caso The Underground, ya se publicó, pero aquí la escuchaste primero, no lo olvides.

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11: Antes de seguir con lo más actual, un poquito de historia reciente. Este fue uno de esos temas que nunca fallaban.

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1: Y no puedes buscar, no puedes oír esta remezcla en otro lugar que en esta radio. Y sobre todo, en este programa que todos los días se lleva a cabo a esta misma hora.

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Una noche insuperable, gracias a Villahermosa y a Creamos Fiestas y Festivales. Allí tuviste un servidor también en sesión dentro de ese equipo de DJs que formaban esta fiesta con animación temática exclusiva y bueno, pues un espectáculo que mejor tienes que ver en su Instagram,

0: el primer equipo, en primera división, en segunda división, que es a la gente que nos conoce, pero prácticamente los que vamos no jugamos ya ninguno tampoco, estamos listos de papeles. Y claro, que tenemos aquí tirando de gente que se ha retirado, del Cadivé, del filial, de algunos, y aquí no está pasando lo mismo, aquí tenemos que intentar de buscar a algunos. Ahora mismo, gracias a Dios, tenemos un equipo que es joven dentro de lo que cabe, pero esperemos que empecemos ya con la cantera a funcionar y que se puedan enganchar al primer equipo y que poco a poco vayan entrando y volvamos a tener lo que siempre ha sido la línea, ¿no? Sus 5 o 6 futbolistas de aquí de casa que eran fijos siempre en el equipo titular.
1: Sí, no, porque antes se notaba más la diferencia, ¿no? Entre Primera Federación, el equipo, el filial estaba muy abajo, el Zabal también, pero bueno, ahora entre que la Balón ha bajado y los otros equipos están subiendo, el salto debe ser menor, ¿no? Cuando un futbolista está preparado, está preparado.
2: Lo que decimos, si está preparado, lo dice, seguro que va a pasar a primer equipo y eso. De todos modos, bueno, Julio puede hablar porque ellos están entrenando y sé que gente de la línea están entrenando con ellos, no sé si son 5 o 6, siempre están entrenando y eso. Bueno, pues eso hay que agradecerlo. Y yo me imagino que ahora que mismo que tenemos Carlos Guerra, él sabrá si hay que ponerlo o no hay que ponerlo y eso. Ya hasta con Ismael, creo que es un jugador que ya. Creo que el año que viene pues ya estará todavía un poquito más hecho. El Raúl también estará un poco más hecho. Bueno, son jugadores que se tiene que ir haciendo y eso, normal, porque han salido de filial y se nota, las categorías se nota. Entonces, pero sí es verdad que habrá que darle confianza y a ver si podemos contar ya un par de jugadores más el año que viene.
1: No, es lo que tú dices muchas veces de profetas en tu tierra, es que no solo llegar al primer equipo, es quedarte ahí, porque fíjate el caso de Ismael, ¿no? Salió en Utrera, debutó de titular, los 5 minutos nos marcaron un gol y ya parecía que es que Ismael no valía, que no sé qué, que no sé cuándo, cuando después de ese fallo hizo un partido impecable, fue de los mejores del partido de Utrera que logramos empatar al final, y ahora cuando se le ha dado continuidad. Fíjate tú, Ismael, cualquiera lo quita de ahí, Julio, ahora final, que está al lado tuyo. Al final la confianza es importantísima.
3: Al final lo más importante es la confianza. Y lo que estabais diciendo de gente que sube juvenil del filial, pues los que estamos ahí, más mayores, todos hemos pasado por ahí. Intentar ayudarle, que no pasa nada, que si fallan que sigan, que lo intenten. Y sobre todo eso, pues la confianza. Al final el tiempo, pues, y con el tiempo irán creciendo y irán a mejor. Así que así. Pero si no confía en ellos, no le da una oportunidad y le ayuda realmente en el día a día, lo tienen difícil. Pero bueno, para eso estamos nosotros, para intentar ayudarles lo mejor posible.
1: Ojalá que esa ayuda les sirva para estar mucho tiempo en el primer equipo y reforzar de cara a futuro esa selección de veteranos de la Balona que se va a Madrid a competir y no ve el equipazo que tenemos.
2: ¿Eh?
1: Hay que buscar la alegría por otro lado.
2: Bueno, vamos a intentar de echar un buen rato porque nos encontraremos otra vez con gente que hacía muchísimo tiempo que no lo vemos. Entonces, que gracias a este torneo, la final que se va a jugar allí en Madrid, pues veremos otra vez compañeros que están en otros equipos, lo veremos allí y la verdad que es una alegría eso. Y bueno, y vamos a competir, ya estuvimos en Valencia, nos lo llevamos el campeonato y bueno, a ver si este año pues, pasa lo mismo.
1: Porque además defendéis títulos, ¿no? Que son siempre rivales de mucho interés ahí, ¿no? Cuando estuviste en Valencia. Un par de años.
2: Sí, ha pasado ya 2 o 3 años, pues vamos.
1: Pero ustedes seguís compitiendo, ¿no?
0: Sí, lo que pasa es que
1: tenéis que quedar campeones de la primera fase.
0: Sí,
1: ¿no?
0: Ahora
1: que
0: se ha hecho de otra manera, porque antes era por grupo, por regiones, y ahora pues se va a hacer directamente en Madrid. Todos los equipos allí el fin de semana, todos juntos, en los mismos hoteles, allí en La Roza y bueno, puede ser una cosa muy muy bonita, ¿no?
1: Mucho mejor así.
0: Y nosotros, el equipo, pues gracias a Dios, está bien, ¿no? Pero vamos, que lo que hay que ir y a disfrutar e intentar ganar, por supuesto, pero bueno. Y es lo que dice Acri, ¿no? Que ve mucha gente que han estado en otros equipos y la verdad que bonito.
1: ¿Qué equipo juega por allí?
2: De Madrid, creo que va el Atlético Madrid. El Alcorcón. El Atlético de Alcorcón, no sé qué más hay, Getafe, va 5 o 6 equipos de Madrid. Wow. Después de otro sitio va el Santander, va la Real, va el Málaga, va el Marbella, creo que son 18 o 20 equipos van allí. Entonces, la verdad que sí, un torneo que gusta ahí y aparte por lo que hemos dicho, gente que nos vamos a encontrar después de tanto tiempo sin verlo, la verdad que te da alegría.
1: Julio, tú todavía eres joven para esto, pero esto te tiene que dar alegría. Vale. Cuando tú vives para el fútbol, reencontrarte con gente...
3: Claro, al final es lo más bonito que hay, ¿no? Que pase el tiempo y volver a encontrarte con compañeros que has

0: mío y yo soy más. Ahora si lo hacen en un mismo sitio, todos los equipos, la convivencia esa tiene que ser bonito, pero bueno, esperemos que aunque de tiempo, fútbol, todo lo que pueda.
1: El fútbol lo que te deja son amigos, ¿eh? Son amigos buenos, la verdad. Es lo que te deja el fútbol. Al final y al cabo tú dices, ¿qué te ha dado el fútbol? Amigo de verdad. Además, Curro te lo puedo decir, es lo mejor, es lo más bonito que hay. Que te siga saludando.
2: Yo te digo una cosa, conociendo a Javier Vidal y a Juan Franco, que lo quieren traer todo para acá, ¿no habéis hablado ya con ellos para traer la fase final del campeonato aquí algún año?
1: No es fácil. Pero de momento la FEA, como lo están haciendo allí en Madrid, porque para todo el equipo...
2: ¿A qué sede fija?
1: Sí, sí. Una sede fija ahora mismo, porque es el mejor sitio para las combinaciones, es de ir todo el mundo a Madrid, porque tiene tren, tiene autobús, tiene de todo. Pero si tú vas a Valencia, como estuvimos un par de años, allí costaba de llegar a Valencia. No hay tren directamente allí, tiene que ir trasbordo, o Alicante en avión, o en Valencia, después tenemos que jugar en Oliva, al lado de Gandía. Lo que ellos miran es que las combinaciones para todo el mundo sea la mejor posible. Y Madrid es un sitio donde pueden llegar todo el mundo sin ningún problema, ni nada, sin trasbordo, ni nada, directamente.
2: Bueno, vamos a dar nombres de jugadores que pertenecen a ese equipo de Averbal.
3: ¿A qué te lo puedes decir mejor que...?
1: Pues mira...
2: Convocatoria, venga.
1: Espérate que...
2: ¿Cómo va a dejar alguno fuera de la convocatoria?
1: No, pero tengo que mirar porque la verdad que...
2: ¿Qué? Igual te lleva la asociación que él, ¿viste? Por eso digo yo las de puntas y las de hora que hay que echarle a una asociación de veteranos. ¿Ya los tiene ahí?
1: Pues mira...
2: Ellos lo sabrán ya, que están convocados, ¿no?
1: Sí, hombre, por favor. Dale. Vamos a ver, Cristian, Matías.
2: Cristian Morente,
1: Matías, Dani Pérez, Juanito Ayala, Ezequiel, Gui, el Steven Morente, Juli, Domingo. Y le voy a seguir dando un poquito todavía a Pavón, porque le gusta todavía echar un ratito
3: y eso. Y pendiente al refuerzo más fuerte, que es el Mister. Que ojalá no venga, porque sería buena señal de que estáis jugando la liguilla.
2: ¿Ismael no va o qué?
1: No puede estar. Me dio que lo perdone.
2: Ese sería otro refuerzo, ¿eh?
1: Sí, un refuerzo total. Pero bueno, problema que tiene y eso, no puede ir allí, al torneo. Y la verdad que una pena, porque a nosotros nos viene bien. Y aparte, como persona, te digo, es que eres una maravilla de persona.
3: A Roberto te la deja atrás.
1: Y Roberto no lo ha dicho, Roberto también.
2: Vamos a tener un equipazo que no veas, ¿eh?
1: Bueno, vamos a... Estoy diciendo, sí, es lo que dijo Fernando Ginés, que las asociaciones ya se tiene que juvenecer. Y es lo que hemos hecho nosotros. La verdad que ya nosotros hay gente que ya no puede jugar y tú tienes que juvenecer. Sí, es verdad que ahora tengo yo una gente que se han retirado hace un par de años, que si no viene bien. Me doy cuenta que aquí falta también, hay mucha gente que falta, los Gallardos, Copi, que gente hay de sobra, pero claro, todo el mundo no puede ir a Madrid.
2: Bueno, a ver si hay televisión y vemos el partido esa final. Si no, pues nada, hablamos con Manolo Guerrero de Japón y vamos para allá y grabamos la final. Hola. Y la victoria.
1: Hola. ¿Eh? Mira, eso es bonito, ¿no? Pero bueno, es lo que decimos, estamos dando el nombre de la balona y dando también el nombre de nuestro pueblo, la línea. Y por eso, pues bueno, nosotros salimos satisfechos de que hagamos y que vayamos allí al torneo. Y aparte porque es 25 años de la asociación y tenemos ganas de ir allí al torneo.
2: ¿Colabora el club en algo con vosotros para el desplazamiento?
1: Nosotros buscamos la vida. Eso, Diputación sí nos ha ayudado un poco, pero bueno, lo demás pues no lo tenemos que buscar.
2: Indumentaria, todo.
1: Nosotros nos sale de nuestro bolsillo todo. Pero bueno, llevamos ya tiempo así, hasta que nos venga mejor alguien y diga, toma, ahí tenéis la ropa para vosotros y eso. Pero mientras...
2: Con una infraestructura adecuada, es que los veteranos deberían de ser una parte de la Real Balompédic Alinense.
3: Es complicado, ¿eh?
2: También aquí tenéis independencia.
3: En el Cádiz teníamos un acuerdo con ellos que nos daban también todos los años 10.000 euros en factura. O sea, ¿me entiendes, no? Así, en factura, si comíamos en algún sitio, si íbamos en el autobús, de cual. Y ahora ya van 2 años que no... la ropa le está costando. Todos los años tenemos que estar ahí detrás para que nos den la equipación nueva y eso, pero bueno, lo que hay, poquito a poco, mientras que estemos ahí, pues tampoco podemos estar mal con ellos, porque todo lo que podamos con ellos que nos dejen, pues mira, ahí tenemos que estar, ¿no?
2: Representar a la entidad.
1: Nosotros tenemos que estar agradecidos al primer equipo, porque todos los actos que hacemos y eso, en Azanzu o en todos los lados, siempre están yendo con nosotros de la mano y eso. Entonces tenemos que estar aquí. Todos estamos agradecidos al ayuntamiento y al primer equipo, que son los que nos tienen que apoyar y nos apoyan, pues la verdad que bien. Date cuenta que Diputación sí nos ha ayudado también para hacer lo del 25 aniversario y todo el tema. Entonces, de momento vamos bien. No podemos tampoco estar en contra de porque no están ayudando.
2: Es de bien nacido ser agradecido. Bueno, ¿queréis añadir algo más, aparte de la verbal, que quiero que cierre Julio a ver si nos levanta el ánimo para el domingo?
1: Nada, yo decirle a Julio que tranquilo. Yo siempre digo que en el fútbol hay que estar tranquilo y cuando llegue el momento disfrutar. Porque al final tú tienes que disfrutar cuando al fútbol. Al fútbol tenemos que disfrutar. Unos más, unos menos, pero disfrutar. Y saber lo que tiene. Ellos saben lo que tiene que hacer. Y darnos una alegría, por lo menos el domingo, que nos dé una alegría, que se vea un gran partido. Y por lo menos digamos, bueno, lo he intentado. Sé que vamos a estar muy jodidos si no nos metemos en pleo. Pero tampoco podemos ir después cuando termine el partido, como ha habido aquí, esos altercados y esas cosas. No es bueno. No es bueno ni para el club, ni para la ciudad, ni para nadie. Yo creo que hay que ser respetuoso, que los primeros que quieren ganar son ellos. Con el nombre de nuestra asociación, nosotros vamos a seguir ayudando al club o todo lo que sea. Y ya está, que el domingo nos dé una alegría a ellos. En ellos está.
2: Y Curro, hay que pedirle también que el trofeo lo pongan en un sitio guapo de la casa. Antes se ponía en alto la tele, pero ya como son de plasma no se puede poner en alto de la tele. Pero que no es un trofeo cualquiera, que lleva el nombre de Mota.
3: Una fábrica de muebles muy conocida en España que venden unos armarios, te lo digo por experiencia. Y la verdad, pedirle a Julio, bueno, a Julio personalmente no, sino al equipo que dé la cara el domingo y que estén tranquilos y ya está. Y lo que tenga que hacer será, ya el año se ha hecho, ha salido así. Y lo que no podemos es que hayan altercado otra vez, porque ni al presidente, ni al entrenador, ni a los jugadores, porque ellos dan lo que pueden, algunos han podido dar un poco más, bueno, eso es. Y que se vayan haciendo las cosas bien cara al año que viene, si no tenemos la suerte de meternos. Y ya está, y que esto es así, que el fútbol tú lo planteas de una manera y te vienes de esta, porque vamos, hace dos meses no nos podíamos nosotros imaginar de que íbamos a estar octavos en la última jornada, pero así ha sido.
2: Esto es el fútbol, es lo que tiene este bendito de deporte. Julio,
0: nada, al final
2: acabamos contigo.
0: Pues sobre todo nosotros, lo que vengo diciendo, lo vamos a intentar hasta el final, mientras haya posibilidades. Esperar que sea un buen partido, que la gente, dentro de la situación, pase lo que pase, se quede con que lo hemos intentado hasta el final, y luego pues a ver qué pasa con los resultados. Y sobre la asociación, al final darle las gracias por lo del trofeo, y lo pondré en un buen sitio ahora que el mueble, y ya me pasa lo de los muebles, y nada, y sobre todo, más que el trofeo, las palabras que me han dedicado, ¿no? Eso la verdad es que es un orgullo y es lo que más feliz puede hacer a una persona.
2: Julio, que muchísimas gracias por estar aquí con nosotros. La próxima, cuando te ofrezcan, cuando aceptes la renovación. Eso es lo que esperamos todos. Curro, Acri, muchas gracias por estar nosotros. Nosotros nos despedimos. Mañana más.
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0: Saludos, bienvenidos y bienvenidas a la Onda Local de Andalucía. Estamos en la tercera edición de Este a Oeste en este miércoles 6 de mayo. Comenzamos. A Mama Sevilla recuerda que los fallos en los cribados de cáncer de mama son una negligencia bestial, dicen, de la Junta, que ha causado 3 muertes, algo que niega Juan Manuel Moreno. De una forma tan gráfica lo ha explicado la asociación, que agradece las preguntas formuladas por los grupos de izquierda al presidente de la Junta sobre este asunto en el primer debate electoral. De hecho, acusan a Moreno de abandono y crueldad a las afectadas, puesto que, según indican, ya tenía constancia de estos problemas en 2023 y 2025, lo que le ha llevado a afirmar que actuaba a posta. La presidenta de Amama Sevilla, Ángela Claverol, ha confirmado en una entrevista en la Onda Local de Andalucía que las afectadas siguen presentando reclamaciones patrimoniales al SAS y que siguen apareciendo casos. Profundizando más en ello, Claverol ha señalado que esta negligencia ha causado la muerte a 3 mujeres en Andalucía.
1: Ha sido una negligencia bestial de un gobierno que ha abocado a mujeres a cánceres avanzados, metastásicos e incluso 3 muertes. No es ir al juzgado como cualquiera, no. Esto no es una negligencia médica. Esto es una negligencia de un gobierno. Esto es haber llevado a las mujeres andaluzas a cánceres avanzados por no invertir dinero. Le ha puesto precio a la vida de las mujeres andaluzas.
0: Casi al mismo tiempo, Juan Manuel Moreno lamentaba que los grupos políticos tenían mucho interés en politizar el caso y que ceñía la situación a un error que se identificó y corrigió. Además, aseguraba que la Junta no le consta que ninguna mujer que haya fallecido por este motivo. Así lo decía en la mañana de este miércoles en el programa La Mirada Crítica de Mediaset.
2: Nosotros no nos consta ninguna mujer que haya muerto, haya fallecido. No nos consta ninguna mujer que haya fallecido. No tenemos ese dato. Ha habido por parte de los grupos políticos, mucho interés en utilizar este caso en términos políticos y en politizarlo y en utilizar a estas mujeres, cosa que a mí me parece un tanto deplorable, hasta tal punto que nos han llevado varios casos de este tipo a la Fiscalía y muchos de ellos, la mayoría, han sido archivados precisamente por la justicia, ¿no?
0: A continuación ha sido María Jesús Montero quien ha criticado la violencia institucional de Moreno, del que ha dicho que machaca la vida de las familias de las fallecidas. Lo ha hecho en una publicación en la red social X, en la que la candidata del Partido Socialista Andaluz ha puesto nombre a esas mujeres, en concreto Purificación, Carmen e Inmaculada. Volviendo a la entrevista con la presidenta de Amama Sevilla, ha continuado siendo muy crítica con los planteamientos de la Junta. Ha señalado que no se cree a nadie el plan de refuerzo de la Junta, porque asegura no es un problema de los cribados, sino de la sanidad pública.

0: En general, ha señalado Ángela Claverol que la política que está llevando a cabo es nefasta para la salud de cualquier andaluz. Por eso piden el voto para la sanidad pública.
1: Cualquier mayor, cualquier familia tiene a alguien enfermo que lleva esperando meses y meses una cita, médico de familia, un especialista. La política que está llevando a cabo este gobierno es nefasta para cualquier andaluz en su salud. Con lo cual, a Mama Sevilla y la Federación Andaluza de Asociaciones de Mujeres y Hombres Andaluces piden un solo voto, y el voto es para la sanidad pública.
0: Explican que al gobierno de Juan Manuel Moreno le importa muy poco la salud de Andalucía y los andaluces, y que lo que le interesa es enriquecerse. Además de lamentar que no haya trato con la Junta, desde Amama Sevilla han puesto el foco en que no han intentado compensar a las enfermas poniéndolas en un circuito preferente y resarcido a las víctimas. Es el apunte de portada. Repasemos más cuestiones de actualidad en titulares.

0: Esta tarde, Juan Manuel Moreno ha mantenido un encuentro en Fuengirola con federaciones deportivas y diferentes deportistas de la provincia. María Jesús Montero ha anunciado un plan de rescate de 3.000 millones de euros para la sanidad andaluza. El Consejo de Gobierno andaluz que ha aprobado el primer plan estratégico de salud mental y adicciones de Andalucía. En Huelva, la mina de Río Tinto alcanza las 9.939 toneladas de cobre en un trimestre marcado por las lluvias. Conocemos ahora el estado actual de nuestras carreteras con Alejandro Martín desde la Dirección General de Tráfico. Muy buenas.
1: ¿Qué tal? Muy buenas tardes. En estos momentos es especial precaución por un accidente que dificulta en la provincia de Córdoba la autovía 4 en el entorno de Villa del Río en dirección ya a la provincia de Jaén, provocando el corte del carril derecho. Al margen de esta incidencia se complica también en Córdoba esta misma carretera 4 en el entorno ya de Cañero y Fátima, también en dirección a la provincia de Jaén, y justo en Jaén la carretera 44 debido a una obra de mejora a su paso por Cárcel en sentido sur y en dirección a la provincia de Granada. Tráfico en aumento en la carretera A7, en Almería, en Huércal de Almería, sentido Motril, y ya en Málaga, a su paso por Mijas, Fuengirola y San Pedro Alcántara, todo ello en ambos sentidos de la marcha.
0: Gracias, Alejandro. Conocemos también las previsiones del tiempo con Javier Andrés desde la Agencia Estatal de Meteorología. Muy buenas.
2: Buenas tardes. Mañana en Andalucía tendremos tiempo algo más inestable, especialmente en la mitad este. Mañana tendremos intervalos nubosos, predominando las nubes medias y altas, más abundantes en la mitad oriental, donde no se descartan las precipitaciones, que localmente serán fuertes. Atención mañana a la precipitación intensa y a las tormentas ocasionales. En cuanto a las temperaturas, las diurnas mañana bajarán, aunque localmente se mantienen con máximas de 26 grados en Córdoba y Sevilla, 24 en Jaén y Málaga, 23 en Granada y Huelva, 22 en Almería, 20 en Cádiz. Las mínimas subirán o localmente se mantendrán. 16 en Almería, 15 en Cádiz y Málaga, 13 en Sevilla, 12 en Jaén, 11 en Huelva, 10 en Córdoba y Granada. El viento mañana en la vertiente atlántica será flojo a moderado del oeste. En la vertiente mediterránea, viento del este moderado. Les adelantamos que las precipitaciones serán más probables el fin de semana. Es una información de AEMET.
0: Gracias, Javier. Continuamos con la actualidad del día.
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0: Nos centramos ahora en la campaña electoral. En la tarde de este miércoles, en Fuengirola, en Málaga, el presidente del Partido Popular de Andalucía y candidato a la reelección de la presidencia de la Junta, Juan Manuel Moreno, ha mantenido un encuentro con federaciones deportivas y diferentes deportistas de la provincia. El objetivo del acto ha sido concienciar y sensibilizar, dice, a las instituciones, la sociedad y las entidades privadas para alinear esfuerzos y conseguir que el deporte sea un elemento fundamental en la vida de los andaluces.
1: El deporte representa el 5,4% del Producto Interior Bruto, que el Producto Interior Bruto es la riqueza de todo lo que producimos toda Andalucía. Pues el 5% de 234.000 millones de euros que producimos los andaluces, más del 5% está vinculado a la actividad deportiva. Por eso las empresas deben también de comprometerse con el deporte patrocinando y dando facilidades y posibilidades a los equipos.
0: Para finalizar, el actual presidente de la Junta no ha querido marcharse sin llamar al voto. Dice, con la mayoría suficiente garantizamos que no estaremos sometidos a la confrontación, ya que, añade, a Andalucía le gusta un modelo de concordia como el que ha tenido este último año. Mientras, María Jesús Montero ha anunciado un plan de rescate de 3.000 millones de euros para la sanidad andaluza. La candidata del PSOE a la presidencia de la Junta ha anunciado durante un encuentro informativo de Europa Press la puesta en marcha de un plan de rescate para la sanidad andaluza dotado con, como decimos, 3.000 millones de euros desde el inicio de la próxima legislatura. La medida busca, dice, revertir el deterioro del sistema público y situar la salud en el centro de las políticas públicas. El plan de rescate contempla una inyección económica inmediata y la contratación de más profesionales sanitarios con el objetivo de alcanzar la media de dotación por habitante.
2: Mi gobierno pondrá en marcha, con carácter de urgencia, un plan de rescate para la sanidad en Andalucía. Un plan con recursos extra, 3.000 millones de euros desde el inicio de la legislatura. Carlos, tenemos que aprobar el nuevo modelo de financiación. Necesitamos esos recursos. Vamos a contratar más profesionales y con mejores condiciones, alcanzando la media de dotación por habitante. Y con una gestión transparente, con objetivos claros, que rinda cuenta.
0: En otros asuntos, Montero ha garantizado que su gobierno de la Junta asumirá la obligación política y social de regular el mercado para alcanzar una solución más justa a la crisis habitacional frente a la inacción de Moreno Bonilla, dice, destacando que como presidenta activará préstamos a jóvenes del 20% del precio, la entrada de la compra de su primera vivienda, a devolver sin intereses al pago de la hipoteca a 30 años y que triplicará la dotación del bono alquiler joven hasta 500 euros. Por su parte, el candidato de Por Andalucía a la presidencia de la Junta, Antonio Maillo, ha anunciado este miércoles que su formación, en el caso de gobernar en la Junta, tiene previsto desarrollar un plan para proteger al sector agropecuario de Andalucía ante el impacto sobre el mismo que va a tener Mercosur y también la política agraria común.
3: Nosotros tenemos contemplado un plan para proteger al sector agropecuario de Andalucía, el sector primario, en el impacto que va a tener Mercosur, porque es un negocio que ha hecho Alemania de abrir los mercados sin garantía de trazabilidad ni de procesos de producción, no solo Mercosur, también la PAC. La política agraria común se ha virado a los países del este con el interés de la Unión Europea de bajar la rusofilia y eso está castigando a los occidentales europeos.
0: Así lo ha destacado en una atención a medios de comunicación en Castro del Río, en Córdoba, donde ha argumentado que el acuerdo entre Mercosur y la Unión Europea va a tener un impacto negativo para el sector agropecuario español, ya que supondrá abrir los mercados en Europa sin garantía de trazabilidad ni de procesos de producción, dice, a cambio de vender a Alemania coches a América del Sur. Respecto a la política agraria común, Maillo ha asegurado que si Por Andalucía llega al gobierno andaluz tras el 17 de mayo, brindará una protección en las políticas públicas de compensación desde la Junta de Andalucía. Y el portavoz y candidato a la presidencia de la Junta por Adelante Andalucía, José Ignacio García, ha apelado al voto a la gente que lo está pasando muy mal, asegura, y ha dicho que hay una crisis social que está llevando a trabajadores pobres.
4: Nosotros partimos de un diagnóstico. Creemos que hay una crisis social, una crisis de bienestar de la gente. Y esa crisis se traduce en la idea de que cada vez tenemos aquí más el fenómeno de los trabajadores y trabajadoras pobres, gente que trabaja y no puede pagar la vivienda, gente que trabaja y no puede tener una, que no puede comprar en el Mercadona con naturalidad. Es decir, gente que trabaja y está pasándolo muy mal.
0: Durante su participación en el Foro de la Nueva Economía, García se ha referido a la situación de trabajadores que no pueden afrontar el coste de la vivienda o la cesta de la compra, incluso en el caso de empleados públicos. Frente a esta situación, Adelante ha planteado vincular el precio del alquiler a los salarios, así como limitar los pisos turísticos que están, dice, disparando los precios. Además, ha propuesto un plan de industrialización ecosocialista en Andalucía que prevé la creación de industria pública en las comarcas con mayor demanda de empleo. Mientras, en Jaén, Vox ha desplegado una lona gigante de 300 metros cuadrados en un olivar de la provincia con el lema "Las raíces son el futuro", en una acción con la que buscan denunciar la tala masiva de olivos y la sustitución del campo productivo español por, dicen, modelos especulativos ajenos a la identidad y necesidades del mundo rural. Por otro lado, la campaña electoral de Vox se centra este miércoles en Jerez de la Frontera, donde el presidente de Vox, Santiago Abascal, participará a las 8 de la tarde en un acto público junto al candidato de Vox a la presidencia de la Junta, Manuel Gavira. Justamente ambos asistían en la jornada de este martes a otro acto de campaña en Dos Hermanas. En el municipio sevillano, Gavira defendía que la prioridad nacional no es una cuestión de rechazar a los de fuera, sino de defender a los de casa. Sentenciaba que lo que ofrecían a los andaluces desde Vox es sentido común.
5: Primero los españoles, siempre los españoles. Y esto no va de rechazar al de fuera, ¿eh? No, no. Esto va de querer primero a los de casa. Primero defiende a la gente de tu casa, luego ayuda a tus vecinos. Y si puedes y tienes, pues ayuda a los de fuera. Si es que esto se llama sentido común. Eso es lo que nosotros ofrecemos a los andaluces.
0: Temas muy diversos han habido hoy en la reunión semanal del Consejo de Gobierno andaluz, que ha aprobado el primer Plan Estratégico de Salud Mental y Adicciones de Andalucía. Este marca la hoja de ruta para mejorar el bienestar emocional de la población andaluza, prevenir los problemas de salud mental y las adicciones y garantizar una atención integral, equitativa, accesible, de calidad y centrada en las personas. Por su parte, la consejera de Economía, Hacienda, Fondos Europeos y Diálogo Social, Carolina España, ha anunciado que la dotación económica será de 194 millones de euros. El plan se estructura en 6 líneas estratégicas, 13 objetivos estratégicos, 51 programas y 200 actuaciones concretas.
6: La dotación económica, estamos hablando de 194 millones de euros, contiene 6 líneas de actuación, 51 programas, 200 actuaciones completas. La incorporación a la atención primaria de profesionales de psicología clínica, la incorporación de programas de educación emocional para detectar las conductas suicidas, lo más novedoso, la actuación con jóvenes y con menores.
0: 7:18 de la tarde, hacemos una breve pausa y continuamos.
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1: La igualdad y la violencia machista siguen sin ocupar el lugar que merecen en el debate político. Son palabras de la abogada experta en violencia machista, Amparo Díaz Ramos, en la Onda Local de Andalucía. Escuchamos a nuestro compañero Manuel Galán.
2: Amparo Díaz Ramos ha criticado la escasa presencia de la igualdad en el debate electoral andaluz, señalando que incluso la propia imagen del debate que se celebró en Televisión Española el lunes refleja una desigualdad estructural. De 5 candidatos, dice, solamente una es mujer. Esto, a su juicio, evidencia que los partidos siguen asociando el liderazgo político a los hombres.
3: De 5 candidatos, solamente una es mujer, lo cual ya también nos viene a decir que los partidos políticos siguen identificando al hombre como la persona que mejor representa y que mejor ejerce el poder, ¿no? Lo cual me parece que ya de por sí es un indicador de desigualdad, ¿no?
2: También lamenta que no se abordaran cuestiones clave como la violencia de género en todas sus manifestaciones, la brecha salarial o la precariedad laboral que afecta especialmente a las mujeres en Andalucía. Díaz de Ramos también echó en falta en el debate a 5 propuestas concretas para combatir la temporalidad en sectores feminizados o el impacto del sistema de dependencia.
3: Ni se abordó eso, ni qué planes específicos desarrollarían para combatir la temporalidad en sectores feminizados como el sector servicios, la limpieza o la hostelería. Nada de eso se abordó. Uh-huh. O el colapso de la dependencia, que como sabes afecta también más a las mujeres porque mayoritariamente siguen siendo mujeres las que cuidan de las personas mayores, de sus familiares mayores. Todo eso me parece importante.
2: La abogada experta en violencia de género señala además la falta de atención a cuestiones como la conciliación, el acceso a la interrupción voluntaria del embarazo o la educación infantil. Considera que estos temas se tratan desde un enfoque técnico, sin tener en cuenta su impacto en la autonomía económica y vital de las mujeres.
1: Gracias, Manuel. Y más asuntos. Expertos alertan del riesgo acumulativo del sol. La directora de la unidad de dermatología del Hospital Universitario Costa del Sol y responsable del proyecto Saludable, Magdalena de Troya, advierte de que la exposición excesiva a la radiación ultravioleta tiene consecuencias más allá del cáncer de piel. Según explica, también está relacionada con patologías oculares como cataratas o con reacciones inmunológicas, lo que convierte este problema en una cuestión de salud pública de gran alcance, especialmente en territorios como Andalucía. De Troya pone el foco en el efecto acumulativo del sol sobre el organismo. La radiación provoca, dice, daños en el ADN de las células que, aunque en parte pueden repararse, terminan acumulándose con el tiempo.
4: El sol va a producir daño en el ADN de las células, genera mutaciones, y esas mutaciones, algunas de ellas se pueden reparar, pero otras, sin embargo, se van acumulando. Y es precisamente ese daño acumulativo lo que hace que con el paso del tiempo cada vez tengamos más riesgo de desarrollar enfermedades, ¿no?, como consecuencia de esa exposición a las radiaciones ultravioletas, entre ellas el cáncer de piel.
1: 7:22 de la tarde, repasamos enseguida la actualidad local y provincial.
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1: Abrimos la crónica local en Huelva. La mina de Río Tinto alcanza las 9.939 toneladas de cobre en un trimestre marcado por las lluvias. Escuchamos a Sofía Villara, Moguer Radio.
2: Así es, la actividad extractiva se ha mantenido, no obstante, en niveles relevantes, con 3,4 millones de toneladas de minerales extraídas y 10,2 millones de toneladas de estéril, en un trimestre marcado por las restricciones operativas derivadas de la meteorología adversa que ha afectado al conjunto de la faja pirítica ibérica. Pese a este contexto, la planta ha sostenido su capacidad de tratamiento con 4,1 millones de toneladas procesadas, en línea con los registros de trimestres anteriores. Por su parte, las ventas de concentrado de cobre se han situado en 9.767 toneladas durante el periodo. La compañía mantiene su estrategia de crecimiento en el complejo minero onubense, con avances en varios proyectos dentro del distrito de Río Tinto. Entre ellos destacan el desarrollo del yacimiento de San Dionisio, los trabajos en San Antonio y Masa Verde, así como la futura incorporación de un circuito polimetálico que permitirá diversificar la producción. Es todo desde la provincia de Huelva.
1: Y en Málaga ya está abierto el plazo para solicitar las ayudas del programa Málaga Idioma Joven. Nos informa Francisco Javier Vargas, Radio Pizarra.
3: Saludos. Ya está abierto el plazo para solicitar las ayudas del programa Málaga Idioma Joven, por las que se destinarán casi 25.000 euros a jóvenes que hayan obtenido alguna certificación de la competencia lingüística desde el 1 de septiembre de 2025. Para acceder a estas ayudas es necesario estar empadronado en el municipio de Málaga y ser titular de una cuenta bancaria. La edad requerida es de entre 16 y 25 años y la certificación de la competencia lingüística debe haberse obtenido desde el 1 de septiembre de 2025 hasta la fecha de la solicitud. Las titulaciones pueden ser B1, B2, C1, C2 de inglés, francés o alemán. Además, se tendrán en cuenta criterios sociofamiliares como estar inscrito como demandante de empleo, pertenecer a familia numerosa o acreditar un grado de discapacidad superior al 33%, entre otros. Estas ayudas, de las que se podrán beneficiar un total de 312 jóvenes, se podrán solicitar desde ya y hasta el 28 de mayo y pueden tramitarse tanto a través de la sede electrónica del Ayuntamiento de Málaga en el apartado Trámites y Gestiones / Juventud como presencialmente en las distintas oficinas. De momento es todo, desde la Onda Local de Andalucía, en Málaga.

Un día como hoy, un 8 de mayo, pero de 1970, salía a la luz el álbum Let It Be de los Beatles. 56 años más tarde, el legado de la banda británica continúa en el imaginario popular.

Y es que todos en algún momento de nuestras vidas hemos escuchado esta melodía. En 1969, los Beatles se reunieron en sus estudios para grabar un proyecto inicialmente llamado Get Back, título homónimo de la canción que debía dar nombre a su último álbum publicado y que finalmente se acabó llamando Let It Be.

fue creada por Paul McCartney y se la dedicó a su madre Mary, que falleció cuando él tenía tan solo 14 años. Muchos creen que Mother Mary, en la letra de la canción, tiene un significado religioso. Sin embargo, Paul estaba hablando realmente de su madre.

Con esta mítica canción de los Beatles nos despedimos hasta mañana en la primera edición de Este a Oeste. Mientras tanto, sigan informadas e informados en su emisora municipal o comunitaria, también en nuestra página web y en los perfiles de las redes sociales.

Salud y esperanza desde Palabras al Viento, un collage radiofónico donde la voz de la imagen de canales de YouTube se lanza a las ondas de Radiópolis en la FM 92.3 de Sevilla. Hoy lo hacemos hablando de religión y creencia en España, el uso de pimentos en el arte y de los últimos temporales que han afectado gravemente a la línea de costa de nuestro litoral.

0: informe del barómetro sobre religión y creencia en España 2025 dibuja un panorama religioso en plena transformación en nuestro país. La principal conclusión: el país se reparte casi por igual entre quienes se consideran creyentes y quienes no, confirmando una tendencia hacia la secularización y a la diversidad de espirituales. El informe de 2025 muestra que España vive una transformación acelerada. Se debilita la religiosidad institucional, pero crece la búsqueda de sentido y las prácticas espirituales alternativas. La diversidad religiosa es valorada, pero aún persisten tensiones, desconocimiento y discriminación que afecta especialmente a las minorías. En Clave del Día, del canal La Vanguardia en YouTube, se entrevista a Mar Griera, catedrática de Sociología de la Universidad Autónoma de Barcelona, para analizar cómo están cambiando la relación de los jóvenes con la religión en España y entender si asistimos a una pérdida de fe o al surgimiento de nuevas formas de espiritualidad.
1: Cuanto más cerca estoy de Dios cuando uno reza, por ejemplo, es cuando más llena me siento.
2: Rosalía, influencers rezando en TikTok y grupos como Hakuna llenando estadios. La estética religiosa ha conquistado la cultura pop. A simple vista parece que hablar de fe vuelve a estar de moda entre las nuevas generaciones. Pero más allá de las redes sociales, ¿es un reflejo de la realidad?
3: Por eso esta noche reconozco y no me avergüenzo en decirle al mundo entero que Jesús vive en mí.
2: ¿Creen los jóvenes de hoy más en Dios o es solo un espejismo pop?
4: Soy cristiana.
5: No creo en nada, la verdad.
4: Soy creyente, pero no practicante.
6: Creo mucho en el destino. No soy una persona muy espiritualista, así que no sigo ni religiones ni nada de eso.
5: No, soy como tengo una cabeza muy práctica.
7: Sí que siento que hay algo, pero no sé en qué creo.
8: Rezo a Dios. Leo la Biblia casi que a diario.
9: Pero no soy religiosa, pero sí creo en algo como el universo o algo así que no me controla, pero tampoco controla mi destino, pero me ayuda y sabe dónde voy.
10: Me genera mucha curiosidad todo lo que es el universo en general.
7: Ahora lo mucho que hago es manifestar un poco, así como empieza el año y manifiestas.
11: Llámalo Dios, llámalo mundo. La gente necesita creer muchas veces.
12: Creer en Dios, en mi caso, te lleva a vivir una vida con amor, con respeto hacia los otros.
13: La iglesia no estoy muy a favor, porque, bueno, sin también ser un gran conocedor, el tema de dinero y todo es una cosa que me tira un poquito para atrás.
7: Sí, me gusta creer en mi religión, pero sí que no soy partidaria de según qué cosas que hace la Iglesia Católica. Tengo muchos amigos que están como empezando a retomar su fe, así que yo creo que está volviendo un poco.
9: Creo que está reapareciendo otra vez, porque debido al momento que estamos muy de crisis política y económica, pues hay gente que necesita algo que ayude para seguir adelante.
14: El paisaje religioso español está en plena transformación. Ya no se divide simplemente entre creyentes y no creyentes, sino en un abanico de espiritualidades cotidianas. Según el barómetro de 2025 sobre religión y creencias, solo uno de cada tres españoles cree firmemente en Dios, pero muchos creen en el alma o las energías. Para entender este cambio, hoy nos acompaña Mar Griera, catedrática de Sociología de la Universidad Autónoma de Barcelona. Hola Mar, bienvenida a Claves del Día.
15: Hola, buenas tardes.
14: Primero de todo, vamos a empezar por una cosa que nos llama mucho la atención. Parece que ha bajado los datos de gente que cree en Dios, pero al revés de esto, hay una gran popularidad de los símbolos religiosos, por ejemplo, en música, como por ejemplo el nuevo disco de Rosalía o la película que ha ganado los Goya este fin de semana, Los Domingos. ¿Cómo se entiende esta contradicción?
15: Claro, nos encontramos en un momento que si miramos las cifras a largo plazo vemos que hay un decrecimiento de la religión clásica, es decir, aquellos que se declaran católicos, que van a misa cada semana o que se declaran evangélicos y que van al culto cada semana. En este sentido hay un cierto decrecimiento a nivel español y especialmente en las generaciones más jóvenes, especialmente entre el catolicismo. Pero a la vez nos vemos esta nueva popularidad de símbolos religiosos en el espacio público, de curiosidad de muchos jóvenes hacia cuestiones espirituales y religiosas. Y allí generalmente lo explicamos por dos motivos. Por un lado, porque la nueva generación o los más jóvenes, en cierto modo, ya no son víctimas de una historia muy dura entre la religión y el Estado, el franquismo, y en cierto modo tienen menos prejuicios hacia la religión y hacia el uso de símbolos religiosos. Para alguien que fue educado en medio del franquismo, una cruz, un símbolo católico, tiene un peso muy fuerte. Para alguien que ya no ha sido educado en este contexto, hay una relación diferente con la Iglesia. Y por otro lado, también explicamos que vemos que hoy en día las instituciones religiosas ya no tienen el monopolio de los símbolos. Es decir, Rosalía puede salir a cantar vestida de monja y nadie le dice esto no puede ser. O alguien lo puede decir, pero es una minoría. En cierto modo, el símbolo puede ser reapropiado por el espacio cultural, por Rosalía, por los cantantes, por el cine, etcétera, sin que la institución religiosa, en este caso la Iglesia Católica, tenga el poder de vetar o de regular ese símbolo. Y además, este símbolo entra en el espacio de mercado y se difumina, ¿no? ¿Quién no ha visto, pues, una camiseta con un símbolo del OM, ¿no? Que es un símbolo de una tradición religiosa o... Es decir, cómo en cierto modo estos símbolos se desprenden del entorno institucional en el cual nacieron y estuvieron durante muchos años.
14: Por lo tanto, sí que es un tema generacional, ¿no? O sea, la atención en nuevas espiritualidades o en dejar de creer en la Iglesia como esta institución es un tema que sobre todo afecta a la gente joven.
15: Vemos que, por un lado, hay un decrecimiento de la religión institucional en todas las generaciones, especialmente entre los jóvenes, por eso en todas las generaciones. Lo que vemos, pero tampoco tenemos dados certeros, es que quien está usando más estos símbolos religiosos de modo cultural, popular, sin ir vinculado a una creencia firme, son los jóvenes. Esto sí que parece ser una tendencia más generacional de estos jóvenes que ya no han crecido bajo el dominio, en cierto modo, de las instituciones religiosas tradicionales, ¿no? Y también vemos diferencias, porque, por ejemplo, entre géneros, las mujeres tienden más a una espiritualidad más holística, más de creer en algo, ¿no? En el caso de los hombres, tradicionalmente ha habido una mayor secularización y una mayor influencia del ateísmo. Es decir, los matices son muchísimos, ¿no? En múltiples niveles. El mismo tarot, reencarnación, tienen cada vez más impacto entre la población y especialmente entre la población femenina, pero no solo joven. El tarot, por ejemplo, la creencia en la reencarnación, también entre una población femenina de 30, 40, 50 años, también tiene una incidencia notable.
14: ¿Y por qué hay una incidencia más en la población femenina? ¿Hay alguna razón?
15: Las razones son siempre muy difíciles de determinar, ¿no? Porque hay, por un lado, quizá hay quien dice, hay algunos autores que dicen que la mujer ha tendido más a las aproximaciones al sagrado, también a la mística y además fuera de la institución, ¿no? La institución ha tendido a ser una institución patriarcal, donde había un control muy fuerte masculino y por lo tanto las mujeres muchas veces han cultivado otro tipo de espiritualidad más fuera de estos entornos, ¿no? Hay otro tipo de explicación que lo vincula al hecho que las mujeres tienden a crear espacios de cuidados, etcétera, donde estas espiritualidades tienen una relevancia, ¿no? Vinculadas pues al cuerpo, al cuidado comunitario, pues quien va a yo meditación, ahí vemos que aún hay una presencia mayor de mujeres que de hombres. Aún así, las cosas tampoco están tan claras por las generaciones que ahora, por ejemplo, tienen entre 18 y 20 años. De ahí vemos algunos cambios que nos falta perspectiva temporal para ver si esto se mantiene así o no.
14: Y, por ejemplo, que el 60% de la población española cree en las energías o el 40 y pico en la astrología, están tendencia a estas espiritualidades es como que llena un vacío de creer en algo porque la religión ya no está tan presente.
15: Claro, por un lado hay la búsqueda de explicaciones, ¿no? Frente a la incertidumbre, a un mundo cada vez más acelerado, a una sensación de descontrol, ¿no? De no saber cómo explicarnos el mundo. Hay determinados mensajes que van ganando fuerza, ¿no? Por esta necesidad de explicarse también a uno mismo, el propósito vital. Ahí, si cualquiera de nosotros va a una librería y pregunta cómo ha cambiado la sección de autoayuda y espiritualidad en los últimos 20 años, se dará cuenta que realmente ha habido un cambio muy importante, ¿no? Por esta búsqueda de universos de sentido en un momento en que la religión ya no cumple esta función, ¿no? Ya no es capaz, en cierto modo, de ejercer de contribuir a este espacio. Por otro lado, también yo creo que es importante decir que ha habido una expansión de todo un universo que empezó como una contracultura que venía de Oriente, así de la India, de China, etcétera, con una espiritualidad que en términos genéricos se llamaba oriental, a pesar que englobaba temas muy diferentes, que ha penetrado mucho en un mercado espiritual que está en auge en los últimos años, y esto genera también una cierta expansión de estas ideas, ¿no? Pues la meditación, el yoga, el reiki, todo lo que son estos espacios que ganan presencia a través del mercado, porque ya no es una institución religiosa, no es los templos budistas que hay a nivel de Estado español, son poquitos. Lo que hay son muchos centros de meditación, de yoga, donde la relación ya es más a través del mercado y no tanto institucional.
14: De acuerdo, pues la verdad es que ha sido muy interesante entender un poco más estas tendencias y para poder ver por dónde vamos y de dónde venimos y por dónde vamos. Muchas gracias, Marc Griera, catedrática de Sociología de la Universidad Autónoma de Barcelona, por estar

0: El uso de pimentos en el arte ha sido una parte fundamental de la creación artística a lo largo de la historia. La historia de los pimentos ha acompañado la creación artística desde la prehistoria hasta nuestro día y es de enorme importancia para analizar las obras del arte. El 23 de febrero pasado se inauguró en Tierras Baja Pirítica Ibérica la nueva obra del artista Alonso en la Casa de la Ciencia de Sevilla, un proyecto que fusiona arte, geología y divulgación científica como nunca antes. Esta pieza nace tras meses de investigación en la Faja Pirítica Ibérica, uno de los enclaves geológicos más singulares del planeta y la mayor concentración de sulfuros masivos conocida. Acompañada por el geólogo José Fernández, el artista recorrió este territorio histórico para recolectar pigmentos naturales que dan vida a una paleta cromática directamente extraída de la tierra. El resultado es un mural que no solo destaca por su belleza, sino que se convierte en un testimonio material del paisaje andaluz, un puente entre ciencia y creación artística. Cada valor procede del entorno, cada trozo contiene memoria geológica, como lo comenta la geóloga Elena González Esteban. En este audio del vídeo Entre Tierra, Faja Pirítica Ibérica, creadora Elena Pérez Gutiérrez, de la Unidad de Divulgación Científica de la Casa de la Ciencia de Sevilla, nos introduce en cómo se gestó esta obra.
1: El objetivo de este proyecto mural expositivo es poner en valor el patrimonio geológico y la geología de la Faja Pirítica Ibérica. Para ello exploramos nuevos formatos de divulgación científica, como es la colaboración entre el arte y la ciencia. El proyecto no comienza con el mural, sino que tiene un proceso previo mucho mayor, que se va a explicar a continuación. Pero esto nos ha permitido que se genere una colaboración muy estrecha entre artistas, científicos y también otros colaboradores.
2: Solo para realizar el mural se comportan de diferentes maneras. Al ser materiales recogidos de diferentes estratos en el lugar donde los hemos cogido, hay unos que son más arcillosos, otros que son más arenosos. Por ejemplo, el negro de escoria es un negro que sale de los restos de cuando se trabaja en la minería y es el sobrante de la mina. Entonces es muy arenoso, pero en el mural se puede ver que esa textura lo convierte en un negro muy intenso y absorbe bastante la luz. Hay otro como la malaquita, por ejemplo, que es más transparente y es muy difícil de recoger porque hay que mezclarlo con limón o con vinagre, con un ácido, para separar la capa de mineral que hay pegada a la piedra. Y el caolín, por ejemplo, pues al no cubrir tampoco mucho, pero comportarse como un material más pegajoso, sí que lo usamos como carga. Así es como jugar con cada material para convertir los materiales en un mural que representa los materiales que hemos recogido en la imagen del propio lugar donde hemos estado trabajando.
3: Nos encontramos en la mina de Río Tinto, dentro de la Faja Pirítica Ibérica, donde podemos observar una gran variedad de colores, dados por las características intrínsecas de la roca, pero también por otras alteraciones a las que puedan estar expuestos. Por otro lado, cuando observamos litologías de colores muy rojos, rocas muy rojas, suele ser por la presencia principalmente de hierro en esa roca, que al oxidarse da esas coloraciones. También muchas veces se observan colores verdosos, que pueden estar debidos a la presencia de minerales de colores verdes, como es la clorita, debido a una alteración de la roca. También en esta zona es muy habitual que se observen colores amarillos dados por la alteración de la roca a sericita. En otras ocasiones lo que tenemos es una caolinización o alteraciones argílicas que nos dan arcillas de colores principalmente blancos.
4: Una de las facilidades que hemos tenido a la hora de la recogida de estos pigmentos es el poder acceder a las antiguas zonas explotadas, zonas que en las que se pueden observar las diferentes tonalidades de colores que se necesitaba para la realización de este mural. La facilidad que nos han dado las explotaciones actuales mineras a la hora de acceder a sus a sus labores para poder recoger todos estos materiales ha sido enorme. De otra manera, esta coloración, estos diferentes tonos quedan enterrados en la tierra y no tienen el acceso ni la visibilidad que podemos tener en otras zonas. Lo interesante de este proyecto es que consigue relacionar el arte y la cultura con la geología y los diferentes recursos que tenemos en esta zona de la faja pirítica andaluza. Las coloraciones que se obtienen directamente de la tierra son coloraciones naturales, directamente lo que aparece cuando recorres el territorio de esta zona de Andalucía entre Huelva y Sevilla. Estas coloraciones que provienen de los diferentes minerales que se encuentran en esta zona los hemos obtenido por el recorrido en las diferentes explotaciones que a lo largo de la historia ha tenido esta zona, desde la época tartésica hasta la actualidad, donde se siguen explotando este tipo de rocas para beneficio de todos.

0: los últimos temporales han afectado gravemente a la línea de costa de nuestro litoral. Las playas se han visto amenazadas por la subida del mar y es urgente implantar soluciones que la ciencia ya ha demostrado que funcionan. Ni la regeneración con arena ni los espigones son soluciones definitivas para salvar nuestras playas. Del programa Tierra y Mar de Canal Sur Televisión hemos extraído las voces de Juan José Carmona, coordinador de WWF en Doñana, Juan Antonio Morales, catedrático en Geología de la Universidad de Huelva, Emilia Guisado, profesora de Geografía Física de la Universidad de Sevilla, que nos habla sobre ello.
1: La relación del mar con el ser humano es ancestral, pero hemos olvidado su supremacía, y este es el resultado. No es un problema nuevo. Si retrocedemos en el tiempo, las imágenes se repiten. Estamos en la playa del Portil, entre los términos municipales de Cartaya y Punta Umbría. Este pequeño rincón del litoral andaluz nos sirve para explicar dos modelos de desarrollo de costa totalmente distintos.
2: En la zona más moderna hemos dejado, como se puede ver, todo este frente sin construcción. Las construcciones están hacia el interior, igual que muchas de las infraestructuras, y aunque hay una pequeña ocupación, pero es mucho mejor a la hora de afrontar los problemas que se generan en la costa que la antigua urbanización, que es la parte ya de Punta Umbría, donde, como se puede ver, esto se urbanizó entre los 70 y los 80, y lo que tenemos es una urbanización en plena costa, y los problemas que está habiendo con la subida del nivel del mar, con las tormentas, etcétera, han obligado a, como veis, a esta actuación. Es más, ahora mismo tenemos la marea baja y podemos ver algo de playa. Cuando la marea sube, directamente el agua llega hasta esas escolleras que estáis viendo.
1: Es lo que ha ocurrido en los últimos 15 días en esta misma playa, pero también en otros puntos del litoral. Aunque las escolleras son una solución puntual para proteger las construcciones, con el paso del tiempo las playas se vuelven más receptivas y la arena desaparece.
3: Yo diría que las zonas más críticas son las zonas que ha ocupado el ser humano. Por ponerte un ejemplo, la playa de La Antilla y la playa de Isla Antilla tienen un comportamiento totalmente diferente, estando una a pocos metros de la otra. En el caso donde se construyó primero, que fue La Antilla, no se respetó el cordón de dunas, se destruyó por completo el cordón de dunas y se hicieron las casas y el paseo marítimo justo en la primera línea de costa. Y entonces esa es una zona que está sufriendo muchísimo la erosión costera. Sin embargo, en Isla Antilla se construyeron décadas después, ya había una concienciación del respeto al sistema costero, se respetó el cordón de dunas, se hizo el paseo marítimo por detrás del cordón de dunas.
4: Tenemos que ser conscientes de que estamos ante un panorama en el que va a haber muchas playas que se van a erosionar y que van a continuar erosionándose en el futuro, y que obviamente ya no estamos en una fase en la que vamos a ver qué vamos a hacer. Tenemos que ya estar haciendo cosas, es decir, tenemos que pasar de la mitigación a la adaptación a una situación de subida del nivel del mar y de erosión de las playas y de nuestro litoral.
1: Los modelos científicos que se manejan proyectan una pérdida de entre 5 y 25 metros de playa seca en el litoral andaluz en los próximos 24 años. Y eso se traduce en la pérdida de 33 playas andaluzas, tal y como las conocemos actualmente.
3: Todas las playas que tienen problemas críticos, en este caso, son aquellas en las que se han construido en la primera línea. Playa Central de Isla Cristina, La Antilla, Mazagón. En este caso, el Portil es un caso particular porque está afectado por la dinámica de la desembocadura del Piedra y el crecimiento de la flecha litoral y el movimiento de todos los bajos, que son deltas de marea que están en la desembocadura. Mazagón está muy afectado por el espigón de Huelva, y Matalascañas porque se construyó de partida en un sistema que ya era de por sí erosivo.
4: Obviamente, ahora mismo la costa andaluza, igual que el resto de España, está sometida a cambios fuertes derivados de los temporales, de la subida del nivel del mar, que también está ahí haciendo el trabajo de fondo. Y es verdad que no es un caso exclusivo de la costa de Huelva, es decir, toda la costa del Sol continuamente se están haciendo regeneraciones de playa porque son sistemas que son deficitarios de arena, es decir, crónicamente tienen pérdida de arena.
1: El gasto para esa regeneración de las playas aumenta por año, una trampa económica de millones de euros que intentan parar lo irrefrenable. Dinero, según ecologistas y científicos, que se tira al mar.
2: El aporte de arena en algunos momentos puntuales puede resultar una herramienta, pero no es una solución. Con los problemas ambientales que eso genera también, porque al final la arena la tienes que sacar de algún punto, estás removiendo espacios, ¿no?, pues de donde sacas la arena, y con lo cual creas un problema doble. Al final, ¿alguien de verdad piensa que vamos a poder ir aportando arena a todos los kilómetros de costa andaluza que se van a ver afectados en los próximos años? ¿O hacer un espigón continuo, un muro? Eso no son soluciones.
3: Cada vez que ponemos un dique, estamos interrumpiendo esa deriva litoral. Eso va a suponer una acumulación de arena en la cara oeste del dique, pero un déficit de arena en la cara este. Si ponemos infraestructura o si ponemos el dique en una zona donde hay infraestructura en la cara este, pues esa infraestructura va a sufrir problemas. Hay una solución, digamos, importante, que es lo que se llama la gestión integral de zonas costeras.
4: Vale, Diego, cuando tú estés preparado, me levantas la mano y yo cojo el punto de control, ¿vale? Vale, voy a coger la foto. ¿Preparado? Ya está. Esto es una iniciativa internacional que nace en Australia en el año 2017 con la idea de involucrar a la población y a los usuarios de la playa en la monitorización de las costas. Nosotros analizamos en qué lugar lo vamos a poner. Normalmente van a ser sitios dinámicos que están sometidos a procesos de erosión o de deposición y que queremos entender en profundidad qué está pasando. Una vez que colocamos la estación, lo que hacemos es que vamos a la playa y hacemos una primera campaña de campo con un GPS en el que tomamos una serie de puntos de control y la línea de costa. Nos sirven para procesar todas las imágenes que a partir de ese momento van a ir subiendo los diferentes usuarios. Por ejemplo, aquí nos pasa en el portil que tenemos una persona que todos los días toma una foto desde la estación. Entonces nos permite tener una imagen, una foto fija de qué está pasando en la playa todos los días. Eso para un científico que no puede estar a pie de playa todo el día es realmente un regalo. Y yo creo que nuestra obligación es devolvérselo a la sociedad en forma de datos y en forma de información que ellos puedan utilizar y que puedan utilizar los gestores para tomar las decisiones más adecuadas. Algunas de ellas tendrán una base de la ingeniería, como estamos viendo, regeneración de playas, que realmente lo que es una solución que palia en ese momento un caso concreto, pero que no tienen un recorrido, porque hemos visto que si fuese así no estaríamos regenerando las playas todos los años. Y luego tendremos que plantearnos otras situaciones que ya se están tomando en la costa española catalana, de lo que están llamando ahora una deconstrucción de esos paseos marítimos, volver a dejarle el espacio al mar, ¿no?
1: Evitar que se repitan estas imágenes es una responsabilidad colectiva, porque el tiempo se acorta y el mar avanza.
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5: Buenas, ¿qué tal? Comenzamos una nueva edición de Fórmula J. En este caso te presentamos al dúo Modelo. Así se llaman ellos. Esto es Vas y me dices.

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2: Si tienes ya algunos años, seguramente vas a saber de lo que te hablo. En el año 2001, ellas eran las reinas de cualquier discoteca o cualquier fiesta en casa. Te hablo de Sonia y Selena, cuando empezaron con lo de "Yo quiero bailar toda la noche". Tema que sonó y sonó y que bailamos sin parar. En este caso vuelven. Sonia y Selena vuelven con esto que se llama Reinas. Recuerda, esto es Fórmula J.

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1: Ya sabes que en Fórmula J nos gusta que la música tenga un fondo romántico. Por eso te presentamos a Gonzalo Hermida y esto, La Ciudad Intermitente.
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Hola, soy Luis Salido y ya podéis escuchar mi música en Fórmula J. Quiero enviar un saludo enorme a todos y en especial a Julián Santofimia. Hermano, mil gracias por el apoyo siempre. Espero que os guste mucho.

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1: Y seguimos con mucha más música en Fórmula J. Atención a esta novedad musical a cargo de Pablo Alborán. Y esto, algo de mí.

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2: Por cierto, si quieres nos puedes escribir, ¿eh? A música@formulaj.es. O te lo pongo más fácil todavía, porque seguramente tienes redes sociales. En Instagram, Julián Fórmula J. Ya sabes, me agregas, me cuentas lo que te dé la gana y de paso te saludo por la radio. Ya sabes, en Instagram, Julián Fórmula J. Y nosotros que seguimos con mucho más, porque intentamos que en esta fórmula musical suenen también tus canciones favoritas. Antonio José, Inevitable.

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11: Atención a este tema que nos llega desde Benidorm Fest 2026. Ellos son Kitai y esto se llama El amor te da miedo.
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2: Además de ponernos románticos, también nos encanta bailar. Última calada de ti. Eso nos dice Vico.

Ya sabes que aquí tienes todos tus números uno, además de muchas novedades musicales. En este caso, sonando Chema Riva y esto que se llama Astronauta. Si quieres contarnos algo, puedes escribirnos, ¿eh? música@formulaj.es. Apunta, música@formulaj.es. Es música y una J, ¿eh? Música, J. Lo estoy diciendo un poco complicado. música@formulaj.es. Te voy a presentar un tema que seguro que te encanta. Ella es Dani Barranco. Y esto es bonito, bonito. Se llama Amor Prestado. Escucha, porque nos vamos a poner seguramente muy melancólicos.

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Vámonos con esta cantante y compositora, que últimamente la ponemos mucho en Fórmula J, porque todos sus temas nos encantan. Lola Tudori, Echarnos de menos.

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2: Vámonos con otra novedad musical a cargo del grupo La Llave. Y esto, mi acierto.

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2: Y yo hemos vuelto a hacerlo. Lucía, el lobo negro.

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1: Y hasta aquí esta edición de Fórmula J. Como siempre, encantado de estar al otro lado de la radio. Saludos de Julián Santofimia. Nos encontramos mismo sitio, misma hora. Más información en formulaj.es. Y nos vamos con este tema tan bonito. Esto se llama Superhéroes. Lo dicho, nos escuchamos. Hasta luego.

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1: Bien fuerte pega ese free, también Diplomático, una canción que hicimos para nuestras sesiones por Tánger, el club más importante del norte de África está allí, el Triple Five, y aquí sigue sonando Arsenal, que tenemos aún en exclusiva y que aún no se ha compartido pese a las muchas peticiones, ¿eh? Te insisto, el contenido de este programa no tiene competencia.

a la producción, a los dueños de salas. Vuestro público nota la diferencia entre un playlister y un artista. En mi tour 2026 ofrezco la experiencia completa, show en directo y la creación de vuestro propio himno de sala. Haced que vuestra marca suene profesional y ejemplo de ello, este diplomático que hice para mi actuación en uno de los clubs más importantes de África, Triple Five.

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Fantasy Festivales, Fantasy World, una experiencia cargada de sorpresas y que gustó muchísimo. Si quieres vivirlo, lo vas a tener fácil porque el After Movie lo vamos a publicar en breve y podrás darte una idea de la que han liado estos chicos. Gracias a la gente de Villahermosa en la traída de su virgen, porque no veas la que se lió en su Plaza de España. Por cierto, Arenales de San Gregorio, Munera, San Isidro. En breve estamos con nuestro sonido por dichas ubicaciones, ¿eh? Así que atención, Munera, Arenales de San Gregorio.

Mucho material lo tenemos aquí también con adelanto de nuestro compañero Jesús Fernández, en este caso The Underground, ya se publicó, pero aquí la escuchaste primero, no lo olvides.

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14: Antes de seguir con lo más actual, un poquito de historia reciente. Este fue uno de esos temas que nunca fallaban.

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0: Era turno de otra de nuestras producciones y ahora dejemos paso a otros, como por ejemplo el gran Bennett.
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2: Saludos cordiales, muy buenas, bienvenidos a la tertulia blanquinegra, esa que realizamos cada miércoles desde las instalaciones de West Restaurant Bar, aquí en el Paseo Marítimo de Poniente, de la línea de la Concepción, justo al lado del puerto deportivo Alcaidesa Marina, y ahora con el solecito, bueno, pues muchísimo mejor se está aquí, aunque aquí siempre se está bien, en verano, en invierno, en primavera o en otoño. Aquí se está divino en el West y con un trato cercano y amable, magnífico. Y estamos hoy con protagonistas que ya saben lo que es el West, obviamente, porque ya han estado todos en nuestro programa en esta semana, que es una semana un poco de sufrimiento, de pasión, de todo un poco, porque la verdad es que uno se pone delante del micro de la cámara y no sabe ni qué hablar de cara a este último partido de la temporada el próximo domingo, pero bueno, hay que ir haciendo análisis y situaciones, y además ustedes ya saben que Corazón Blanquinegro siempre valora mucho lo que hacen colectivos y asociaciones por la Real Balompédica Linense, que no es fácil, que hay que echar muchas horas para organizar un acto, para hacer un evento y para estar siempre al lado de la Recia, o de la antes conocida como Recia, que hemos dicho ya alguna que otra vez. Y eso hay que agradecerlo, ¿no? El trabajo que realizan principalmente tanto la Peña Balona como la Asociación de Veteranos de la Real Balompédica Linense, con una actividad, bueno, la verdad es que muy, muy intensa a lo largo de todo el año, y siempre con la balona como bandera. La Verbal, ya lo saben, lo hablamos la pasada semana, presentó su revista e hizo un acto de su 25 aniversario. Ahí es poco, 25 años trabajando por la balona. Y hoy vamos a hablar de eso, pero también de otra iniciativa. Una se acabó el jueves, pero ya este próximo domingo tenemos otra, que es la del el premio, el trofeo Salvador Mota al Punto Honor, que se lleva mucho tiempo dándose, se perdió unos años, después volvió, y bueno, la Asociación de Veteranos echa ahí un cable para que no se pierda el premio al que da nombre pues el insigne capitán de la Real Balompédica Linense. Vamos a ir presentando ya a nuestros invitados en el día de hoy. En primer lugar, pues tenemos con nosotros a Juan Luis Arroyal Acri. Muy buenas.
3: Buenas, Francis.
2: ¿Tú cómo tienes tiempo para venir a la radio y todo, con todo lo que hacéis ahí en Averbal? Sí que yo...
3: Sacamos tiempo, además, para estas cosas hay que sacar tiempo, porque nos gusta y, bueno, es lo que decimos, el nombre de la balona te quita mucho tiempo, pero lo hace con mucho, mucho orgullo y mucho cariño le damos a todo lo que hacemos.
2: Pero estas cosas, aunque se hace con mucha ilusión y con mucho sentimiento y demás, al final, a la larga, pueden ser hasta desagradecidos, ¿no? El estar en un cargo de esto, Juan Luis, porque salvo los que estáis ahí trabajando, nadie sabe la de horas que se le tiene que echar a una entidad para que esté viva en la sociedad de un pueblo como la línea.
3: Pues sí, es lo que hemos dicho, la gente que esté al frente de una asociación son lo que al final pues o te lleva a los palos o te lleva a las satisfacciones. De momento, la verdad que no hemos recibido ningún palo, gracias a Dios. Las cosas que se está haciendo, creo que la gente lo está viendo, lo están reconociendo, y para nosotros, lo que decimos, es un orgullo hacer todas estas cosas, y espero que sigamos haciendo cosas para beneficio de nuestra balona y de nuestro pueblo, porque la verdad que estamos llevando el nombre, como siempre digo, el nombre de nuestra balona y de nuestro pueblo lo estamos llevando por todos lados, entonces pues hay que estar agradecido a hacer estas cosas.
2: Además, ahora en el mes de junio también viaje a Madrid con el equipo para jugar a nivel nacional contra otros equipos de veteranos de nuestro país. Don Curro Álvarez, muy buenas.
4: Hola, buenas tardes.
2: ¿Tanto monta tanto aquí?
4: Bueno, esto es como todo, siempre nos toca lo mismo, ¿no? Pero bueno, que se hace con gusto, ¿no? Cuando se ve que es una satisfacción para el pueblo y para los aficionados, sobre todo, de las cosas que estamos haciendo. Pues yo, por ejemplo, el jueves, cuando tuvimos lo de el aniversario, la verdad que después te sientes muy tranquilo y muy feliz, ¿no?, por las cosas tan bonitas que salió con tanto cariño como se hizo.
2: La verdad es que no le faltó detalle a ese 25 aniversario de la entidad. Y junto a los protagonistas de Averbal, de la Asociación de Veteranos de la Real Balompédica Linense, bueno, pues el galardonado, ¿no?, en una temporada difícil, complicada, aunque todavía tengamos un atisbo de esperanza y alguna carambolilla nos pueda situar en el playoff de ascenso, pero bueno, yo creo que ya estamos todos bastante decepcionados después de esa derrota en Sevilla con el Central, pero es verdad que tampoco se puede meter a todo el mundo aquí en el mismo saco. Yo, con cada aficionado que hablo, dejaré el beneficio de la duda, con el 99% de los aficionados que hablo, todos son de la misma idea, ¿no?, que hay que tener un proyecto y que no se pueden dar otra vez 20 y tantas bajas en el equipo, sino que hay que mantener el bloque de este año, un bloque de futbolistas que es verdad que sí están implicados y que luchan y trabajan día a día por llevar a la balona a lo mejor. Y yo creo, o por lo menos con lo que yo he hablado, que en ese grupo, en mente de todo, está nuestro protagonista en el día de hoy, que es uno de los capitanes y es el agraciado esta temporada, gracias a su trabajo con el premio Salvador Mota. Don Julio Algar, muy buenas.
5: Muy buenas.
2: Este trofeo no es cualquiera aquí en la balona, ¿eh?
5: La verdad.
2: Lleva el nombre del gran capitán, ¿eh?
5: Sí, la verdad que muy agradecido. Es una sensación un poco por la situación del equipo, pero orgulloso al final de poder recibir un trofeo histórico de un club y lo que representa, y al final muy, muy agradecido, como te digo.
2: Julio, ¿estáis tan hundidos vosotros en el vestuario como está el resto de la afición? Porque yo no sé si ahora, ya que estamos a miércoles, la situación ha cambiado, pero el domingo, detrás del partido, aquello era un velatorio.
5: Sí, es normal, el partido en Sevilla el domingo al acabar, y más cuando ves a toda la gente desplazada, a los aficionados, lo ves llorando, a ti se te parte todo, porque también lo sientes, sacrifica y viene con un objetivo que no hemos estado a la altura. Al final yo lo hablo con algunos de los aficionados, por la parte que nos toca pedir perdón, porque eso, no hemos estado a la altura, pero también le he dicho que mientras haya posibilidades, por muy pequeñas que sean, lo vamos a intentar hasta el final. Y a ver qué pasa, en el fútbol cosas más raras se han visto.
2: Está claro, y además aquí en La Balona hemos tenido varios episodios de eso, de no creer nadie y la última carambola meternos y jugar el playoff de ascenso, ¿no? O incluso lograr la permanencia, como aquel día del Toledo, ¿no? Bueno, son cosas que se irán viendo, pero bueno, la sensación esta vez de desánimo, a Cris, yo hacía tiempo que no la veía en la afición, ¿sí? De enfado, de crispación, pero esto de bajar los brazos tan pronto es la desesperación del último tramo histórico que hemos vivido.
3: Pues sí, ¿no? Nosotros ya lo dijimos en su momento, que el equipo había cogido un bache y podía la posibilidad de salirnos del playoff, así ha sido. Y la verdad que ahora mismo te pone a pensar y no sabe qué decir, no sabe ni qué pensar. Y pues lo único que como jugador que hemos sido nosotros y eso, hemos vivido situaciones parecidas. Y bueno, la afición, pues hay que darle la razón siempre, porque bueno, es la que paga y la que va allí al final al fútbol a animar y eso. Pero si alguien está dolido de verdad, o más que ellos, son los jugadores. Los jugadores, yo creo que el currículo de ellos, se puede tener una manchita por no lograr el objetivo que teníamos todos, que era por lo menos meternos en la liguilla. Ya no es subir el equipo como pensaba mucha gente, que el equipo ya tiene que subir de categoría. No, porque esto es muy complicado. El Jaén ha estado 10 años para subir, el Linares ha estado 6 años, equipo con historia, pues no lo ha podido conseguir. Ahora estamos viendo el Zaragoza, un histórico que va para Primera Red. Y tú, ¿cómo? Y tú dices, ¿cómo puede ser esto? Un equipo tan, tan histórico y eso. Bueno, pues el fútbol es tan caprichoso que a veces, no, por mucho que trabajemos, por mucho que digamos y eso, la pelotita es la que tiene que entrar. Y sí, es verdad que en los últimos partidos, pues el equipo no ha dado la talla, no ha dado lo que tenía que dar. Porque yo sigo diciendo, si el equipo dio la talla, para mí el mejor partido que he visto este año aquí, que ha sido contra el Boyullo, si tuvieron la fuerza y para hacer ese gran partido, yo después ya no lo entiendo cómo se ha venido un poquito abajo el equipo, o se ha venido abajo, no lo entiendo. Entonces eso es lo que hay que reflexionar y ver que el domingo tenemos todavía posibilidad. Sí, tenemos posibilidad, claro, pero la verdad que ha sido una temporada difícil, otra más, ¿no? Sé que podemos decir, llevamos dos descensos. Este año estábamos ilusionados con el equipo, pero el fútbol, la pelotita, si no entra.
2: El fútbol, así, además, una temporada con muchas similitudes a la del año pasado, por cómo se ha ido desarrollando, y sobre todo en este último tramo de competición, es que, bueno, los cambios que nos han mejorado en muchas etapas de la temporada nos han perjudicado, ¿no? Yo lo llevo diciendo mucho tiempo y no me bajo del burro, ¿no? Sin la implicación de todo el equipo es imposible lograr objetivos, y aquí hay futbolistas que se han borrado hace mucho, mucho tiempo y están pagando justo por pecadores, porque hay otros que sí la han intentado por todos los medios, hablando con ellos, algunos teniendo más que palabras, intentando, pero al final el equipo ha salido perjudicado de todo esto. Ocurre que no lo iba a decir, que cuando íbamos líderes de la competición, y que lo peor de todo es que por méritos propios estamos ahora octavos y es una quimera esto.
4: Es que la situación es complicada. Es verdad que cuando el equipo se puso primero nos venía un calendario para soñar, ¿no? Jugábamos unos cuantos partidos, el partido que teníamos atrasado, equipos que iban abajo, lo jugábamos en casa, simplemente con la semana esa que teníamos los tres partidos aquí, si hubiera ganado eso, tú estás ascendido. Vamos, lo tengo completamente seguro de que estaríamos ahí arriba, pero fijo. Lo que pasa que las circunstancias, tú te pones a pensar y no son normales. No son normales que un equipo tenga esa racha tan mala cuando un equipo, que sigo pensando lo mismo, para mí hay un buen equipo. Hay un buen equipo. Sí que es verdad lo que tú has dicho, que hay futbolistas que a mí me han decepcionado completamente porque es que no se les ve nada para lo que eran en la primera vuelta. Entonces, ahí tiene que haber algo más porque no es normal, porque un bajón físico, bueno, pues te deja, te cuida un poco, te pones en forma, te deja un domingo en el banquillo y bueno, y tú te recuperas y arriba otra vez, ¿no? Pero es verdad que el ambiente que se ha estado viendo últimamente no, vamos, te lo digo como futbolista, como 20 años que he estado como profesional y se nota que el ambiente no es el idóneo.
2: Julio, tú estás dentro y bueno, está esa ley no escrita que lo que pasa en el vestuario se queda en el vestuario y es normal que respetéis a vuestros compañeros y demás, pero bueno, entiendo que también es normal que los que estamos fuera no encontremos explicación a este tipo de situaciones y la explicación la encontremos en eso, en lo que vemos cada domingo sobre el terreno de juego y es eso, que el equipo se cae en por lo menos en el último tramo, se cae en las segundas partes.
5: Sí, no hemos competido bien, sobre todo en las segundas partes, pero al final es lo que hemos dicho muchas veces. Somos 22, 23 y cuando no ha jugado uno ha jugado otro y los cambios tampoco. No, hay que. Es culpa de todos. Es culpa de todos que son 34 jornadas y al final pues estamos donde no merecemos, sobre todo por la última racha. Sabemos que los resultados en condiciones normales con los que hemos tenido nosotros y una temporada normal ya no habría ni opciones, porque encima hemos tenido la suerte esa de que se han dado cuando nosotros hemos fallado y eso, aun estando mal con la racha esa, hemos conseguido llegar con opciones a la última. Hay que intentar hacer nuestro trabajo, ser profesionales en nuestra casa con la gente, sabemos la decepción que tienen y conseguir la victoria y ahí a ver qué pasa.
2: Tú sabes que yo te tengo mucho cariño y demás porque eres un tío que da la cara siempre y además eres un tío que vive para el fútbol las 24 horas del día y demás, pero yo eso de que es culpa de todo, yo eso contigo no lo comparto, ¿eh? Ahí, cada palo que aguante su vela, pero algunos tienen mucha más parte de culpa que otros en ese vestuario y lo triste de todo esto es que al final pagáis justo por pecadores, que es lo que suele pasar en estas situaciones. Después, con el paso del tiempo, ya nos estamos enterando de situaciones que se han dado en esta temporada en el vestuario, de cuando estaba David, después en estos últimos partidos y demás, que bueno, ya iremos analizando, a ver si pasa ya el último partido y no se interfiere en nada del equipo y se irán analizando, pero ahí han pasado cosas. Yo no te voy a complicar la existencia y le voy a pedir que te mojes, pero ahí han pasado cosas que no deberían de haber pasado y que han enturbiado el ambiente y de estos fangos, de esos lodos, o al revés, de estos lodos, de estos fangos, no sé cómo es el refrán, pero que al final las casualidades no existen, las cosas, si se les busca una explicación, se les encuentra. Bueno, Acri, no te voy a pinchar más de la balona porque estamos aquí los tres, los cuatro, dolido con el tema y tampoco es cuestión de seguir metiendo el dedito en la llaga y demás. Vamos a ir a lo positivo, que el trofeo Salvador Mota está más vivo que nunca.
3: Hombre, por supuesto. Aunque se nos haya ido de nuestro lado, pero sigue estando con nosotros. Y bueno, darle el premio a Julio, se lo ha dado porque él se lo ha ganado, no se lo hemos dado a otro ni nada, que no hayamos visto que haya hecho algo mejor que él y eso. Él ha sido el más regular en la temporada, visto por aficionados que entienden de fútbol, y bueno, se lo hemos dado porque se lo ha merecido y hay que dárselo. Sí, es verdad que llevamos 2 años, no lo hemos dado porque la Junta Directiva lo vio conveniente que no diéramos ningún trofeo, porque el equipo al bajar no teníamos fuerza de dar un premio tan importante como Salvador Mota. Pero bueno,
2: digamos que se ha quedado desierto.
3: Se quedó desierto, mejor dicho. Sí. ¿Vale?
2: Porque el premio estaba ahí.
3: Las circunstancias sí, lo habríais dado. Nosotros lo hemos dado, más. Nosotros nos reunimos y lo pensamos bien y dijimos, bueno, si el equipo ha bajado, nosotros no podemos dar un premio a un equipo que ha bajado y eso, por muy buena temporada haya dado ese hombre, ese jugador, no teníamos nosotros fuerza para darlo. porque para nosotros Salvador Mota hacía lo más que había en la balona, y para nosotros los veteranos también, ha sido nuestro presidente. Entonces le debemos un respeto a ese trofeo, y este año pues sí, se lo vamos a dar, y porque se lo ha merecido y ya está, no hay más.
2: Qué importante, Curro, es tener, aunque son un mildo blanco, ¿no? Es complicadísimo tener un Salvador Mota en un vestuario, ¿no? Una persona que sea capaz de levantar el vestuario y de hacer lo que sea por su equipo.
4: Sí, eso es lo que venimos hablando prácticamente todo el año, ¿no? Lo que se echa en falta un poquito es eso, ¿no? Desde fuera se ve diferente, porque es verdad que lo analizas de otra manera, ¿no? Pero sobre todo el que ha jugado fútbol sabe que ahí en el campo, yo por ejemplo, que siempre he sido de los más blanditos, pues lo mío ya sabe lo que era, ¿no? No era de correr, era meterla adentro y ya está. Y siempre, pues, la verdad que tenía gente detrás que te metía un poquito el dedito y te decía que yo, pues, he hecho una mano que tal y que cual, ¿no? Lo que pasa es que ya te digo, y pienso que este año nos ha faltado eso, ¿no? De que en el campo hubiéramos tenido más comunicación entre compañeros, pero como hemos dicho antes, se ha notado que algo raro pasa, porque no es normal. Y lo que yo sí, antes que, perdón un segundo, antes que se me pase, lo que sí le pediría a la afición el domingo es que respetara el momento de que le entreguemos el trofeo a Julio, porque merecido. De sobra.
2: Sí, yo creo que pasa una encuesta
4: merecido de sobra, ¿no? Y hay que darle el aplauso que se merece, aunque la situación del equipo no esté como está. Pero si hay alguien que haya dado la cara durante todo el año, soy el capitán.
2: Julio, es que bueno, esos detalles, verdad que tú tienes que estar dolido con todo lo que está pasando y demás, pero bueno, es una forma de valorar tu trabajo, y también es una forma de hacer una llamada de decir, oye, que sí, que estamos fuera, que no somos vestuario, que somos afición o veteranos y demás, pero que sabemos que en este equipo hay futbolistas válidos, ¿no? Como es tu caso.
5: Sí, la verdad, y como te he dicho antes, muy agradecido. Y al final, cuando viene, en otra entrevista lo hemos hablado, había otras cosas, pero en un momento que tienes la posibilidad, que no era seguro de que pudiese salir esta opción, yo intenté aguantarlo todo lo posible, porque no sale esta oferta de un histórico y poder representar a un histórico como este club, y al final te sacrificas, vienes aquí, te tienes que centrar, dedicarte a lo que te tienes que dedicar, y intentar dar la cara siempre. Está claro que la temporada es muy larga, como habéis dicho, hay rachas que están mejor o peor, pero intentar hacerlo lo mejor posible, y por lo menos que en tu conciencia esté tranquila de que yo lo he intentado y he hecho lo que he podido.
2: En medio de este mare magnum que tenemos ahí contigo, ¿no ha hablado nadie todavía del año que viene?
5: No, de momento no. Ahora a ver qué pasa en el club, y habrá que esperar cuando terminemos, o lo que decidan, a ver qué pasa.
2: Yo lo vengo diciendo, ¿no? Que me preocupa el próximo lunes y ese compás de espera que parece que el presidente y máximo accionista Andrés Roldán quiere tener para aclararse un poco. Tampoco sabemos si vendrá alguien y dirá, bueno, pues aquí estoy yo, voy a negociar para intentar comprar esto, pero no lo sabemos. Ahora la balona es una incógnita a partir del lunes. Nosotros la semana que viene trataremos de aclararla un poco, hablaremos ya. Estamos emplazados el lunes para hablar con Miguel Ángel Rondán, con el director deportivo, que creo que es el único que tiene contrato en vigor de cara a la próxima temporada, porque firmó con 2 años. Bueno, Ismael en la plantilla también firmó por 2 años, ¿no? Pero digo del organigrama y demás. Y bueno, también trataremos de hablar, lógicamente, la próxima semana con Álvaro Pérez, aunque me consta que Álvaro sí firmó 1 año. O sea, Álvaro, a partir del domingo, porque ya se firma por temporada, a partir del domingo, si no se firma algo de aquí a entonces, o se firma el lunes por la mañana, también quedaría en una situación ahí de eventualidad, aunque estaría fuera del club como muchos otros, ¿no? Por eso digo que me preocupa toda esta situación, que trataremos de ir aclarando, pero la próxima semana, ¿no? Que estamos hablando de todo esto, y a lo mejor el domingo se dan 3 carambolas, resulta que el Ceuta empata, el Cádiz pierde, y lo que yo pienso, lo más difícil, que nosotros ganemos, que ojalá que sea así, y resulta que el lunes tenemos que hablar de que nos vamos a 2 hermanas de playoffs de ascenso, ¿no? Por eso digo que en el fútbol pasan muchas cosas. Acri, qué complicado es el fútbol la mayoría de las veces, ¿no? Lo hemos hablado antes fuera, que sí, que a ti te llama tu club, el de toda tu vida, que tú quieres estar ahí ayudando, apoyando, pero que esto es muy desagradecido, que al final si ha pasado por ahí el otro de los grandes capitanes, Ismael Chico, y se ha ido aburrido, y al final los resultados acaban con cualquiera. Ya puedes haber sido en el club lo más grande que tú hayas sido.
3: Estoy diciendo que es complicado, y más un club como la Balona, que se le sigue al máximo, pero se le sigue más a la gente que somos de la casa, porque a lo mejor tú, ahora mismo nuestro amigo y querido amigo Carlos Guerra, pues yo espero pues que lo valoren toda la historia que ha tenido Carlos con la Balona, como jugador y ahora como entrenador, que sí, que se ha comido este momento tan difícil en su carrera de entrenador. De todo modo, Carlos es joven y seguro que le saldrá otras cosas y seguro que demostrará que es un buen entrenador. Seguro, porque es una persona que entiende, que vive el fútbol también al máximo y conoce la categoría. Entonces, yo por eso no me preocupa. Sí me preocupa que bueno, la gente que estamos en el club, gente que queremos la Balona, porque también se nos valore, no se nos critique a la gente de aquí, porque si alguien somos lo que queremos la Balona, somos nosotros. Entonces, a mí me duele que Ismael Chico, por ejemplo, jugador que le ha dado todo la Balona, pues se fuera un poco por la puerta de atrás. Con nosotros no va a pasar eso, porque nosotros le estamos arropando y estamos ahí los veteranos con él, con todo lo que han vestido la Balona, porque sabemos apreciar lo que hacen cada uno. Y yo lo que espero es eso, que lo que tú dices, que la gente del pueblo, al final no somos tan valorados como gente a menos que venga de fuera, y eso siempre ha pasado aquí en la Balona.
2: Y lo de ser profeta en tu tierra, aquí en la línea, es especialmente difícil. Curro, hablabas tú antes de lo que significa ser capitán en el vestuario y tirar de carácter y demás. En un programa hace no mucho, un par de semanas por ahí, hablamos con dos de los capitanes, con Julio y con Pedro, que decían que sí, que ellos han intentado por todos los medios a imponerse en el vestuario, pero el hecho de que todos sean nuevos, todos se creen con el mismo derecho delante en un vestuario, que no es igual eso que tú llevas aquí 2 años o 3 años, aunque sea de fuera, y el que entra por la puerta como nuevo ya te mira de otra manera. ¿Eso es así en un vestuario?
4: Sí. Hay que tener mucho carácter, un carácter fuerte, ¿no? Los vestuarios son muy complicados. Evidentemente, el que juega está bien, el que no juega va buscando a ver de qué manera le puede hacer la cama al entrenador, a un compañero, porque esto es complicado. Esto es, cada uno se está jugando lo suyo y como no los 20, 22 que hay en el vestuario no vayan a una, es complicado. Y la verdad es esa, ¿no? Que siempre, pues, yo, por ejemplo, antes en los equipos que iba, ¿no? Siempre tenía el referente, joder, capitán este, ya nada más que llegaba allí y lo saludaba, ya te daba un respeto, ¿no? Yo me acuerdo, llegué a Mérida y estaban los hermanos Pla y no veas, y llegaba allí y te daba un poquito, ¿no? Y fíjate, hicimos un equipo ese año allí en Mérida que era complicado, porque teníamos gente, casi todos eran futbolistas de primera y segunda división, y teníamos un compañero que era Botella, que jugó en el Rayo Vallecano, que eso, vamos, eso era una bomba. Eso se le puede preguntar a Martín Doblado, que lo pasó, ¿no? Pero sin embargo se acopló al grupo y al final conseguimos el ascenso a segunda A, y mira, pero que es complicado. Y los capitanes sí es verdad que mandan, ¿eh? Mandan y bastante. Porque, como te he dicho antes, te cogen, te dan, te llevan para acá, te saben cómo tú eres, y quiera o no quiera te intentan llevar. Pero como haya alguno que no se deje, o sale o al final, siempre eso es lo que se dice, ¿no? Una oveja negra dentro de un vestuario es muy complicado.
2: Y es lo que desgraciadamente estamos viviendo en los últimos años. Julio, tú, pese a la decepción de que la situación en la que estamos este año y demás, tú te encuentras a gusto. Tú sabes que tú eres uno de los jugadores más valorados por la afición. Además, eres de los que te quedas hablando después del partido sin problemas. Siempre das la cara con los aficionados y demás. A ti, si te proporcionan la oferta de renovación, yo creo que no te lo pensaba. Además, tu pareja está en la línea, sí, más a gusto
5: que
2: tú.
5: Está aquí trabajando y, claro, porque al final tenía que buscar trabajo también. Y sería todo hablarlo y seguro que se arregla fácil. Al final, lo que dices, me quedo siempre hablando. No está la situación como nos gustaría, hay que dar la cara. No cuesta nada. Luego, los niños, la ilusión que hace, los ves con las camisetas del club, de la Balona, y ese sentimiento que vas por el Mercadona y lo vas viendo y dices, es que cómo te sientes, eso significa mucho. Yo soy un niño también, y con que se parasen a hacer una foto, vamos, la ilusión que me hacía era tremenda. Entonces, la verdad es que aquí estoy muy agradecido, muy contento, sobre todo con la gente, por cómo me recibieron desde el primer día. Ya lo he dicho muchas veces y aquí estamos muy contentos, la verdad.
6: Pues blanco y en botella. El lunes volveremos a preguntar, a ver si sabe, porque es que tampoco, o sea, este ha sido de poder. Una de las cosas que más me preocupa es que se nos descomponga otra vez el equipo, porque tú ahora te esperas un mes y medio para empezar a trabajar, para ver quién es el que ficha, quién trae esto, quién trae a los otros. Al final es lógico que los jugadores miren por su futuro, Acri, que esto es actualidad y es fútbol.
3: Nosotros, sí, verdad que de primera ref el equipo desapareció todo, en segunda ref el equipo desapareció todo, ahora estamos en tercera. Yo creo que no va a desaparecer todo el equipo. Yo creo que un plantel se vaya a quedar, porque a pesar que hayamos hecho las cosas mal al final, pero no tenemos que olvidar que el equipo ha estado arriba todo el año. Entonces algo se ha hecho bien. Lo que pasa que sí, verdad, que habrá que reforzar esos puntos que nos hace falta, que siempre hemos dicho. Y aquí ya está más que dicho los jugadores que nos gustaría tener en tercera división, ¿no? Entonces yo creo que el presidente, pues me imagino que no va a caer otra vez en el error de quedarse sin jugadores y empezar 3 de cero. No, yo creo que pienso que se quedará con un bloque, lo mejor que hemos tenido este año. Y el año que viene, pues empezar otra vez de nuevo. Como no sea que este domingo cante la campana y nos metamos en liguilla, entonces estamos hablando de más.
6: Ojalá. La sonrisita, nada más que eso, la sonrisita que nos sale a todos, nada más que de sugerirlo. En fin, vamos con un apartado publicitario, el primero, y volvemos enseguida.
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2: Pues continuamos desde las instalaciones de Wes Restaurant Bar, y es que este sitio nos da la vida. Nosotros venimos aquí al Wes agobiados, amargados, estamos aquí un ratito y ya, con el aire que se respira aquí nada más, ya, fíjate, tomo una cervecita y ya te quedé vino, pero nada más que con el aire que se respira nos venimos arriba, ya estamos aquí en el tiempo de descuento, ya hemos estado hablando nosotros de que... Ay, Cierkady pierde. Ay, el Tomare que se la juega todo. Pero bueno, eso vamos a dejarlo para el lunes, por si acaso, porque ya se ve. El güey optimismo garantizado. Acri,
3: dime.
2: Lo habéis pedido antes, pero por si acaso, yo espero una afición volcada con el premio cuando se entregue. Primero, por el nombre que lleva, ¿no?, que hay que respetarlo siempre, que es el de Salvador Mota. Y segundo, porque es una forma de reconocer a nuestro capitán y a uno de los jugadores que ha dado la cara esta temporada. Él y varios más, ¿no? Pero bueno, representado en él, ¿no?
3: Lo que hemos dicho antes, he estado hablando con él y él tiene que saber que... hay un grupo de gente que son los que votan el trofeo Mota. Ya lleva mucho tiempo con este trofeo, y que si se lo han dado a él es porque él se lo ha merecido, y yo creo que la afición eso lo debe respetar, y seguro que se va a llevar una gran ovación porque él se la ha ganado, y se la ha ganado, pues ya está, pues él tiene que estar tranquilo, seguir defendiendo la camiseta de la Balona, el domingo intentar ser otra el mejor del equipo y seguir como lo ha hecho. Y yo espero que jugadores como Julio Algar tengamos mucho el año que viene, porque bueno, se la ha ganado y se la ha merecido. Y encima capitán no es un nombramiento cualquiera, y más capitán de un equipo, y si se la han dado también es por algo. Entonces, bueno, pues darle la enhorabuena.
2: Es que, Curro, el lunes nos calentamos todo, el martes, el miércoles va bajando y demás. El lunes eran todo, bueno, críticas. Pero ya que estamos a miércoles, ya tú... yo hay ciertos aficionados con los que hablo, con los que me paro y demás, y ya lo que van pidiendo es que vale, que el domingo hay que hacer una crítica al equipo porque no ha logrado los objetivos, pero que... durante el partido no, porque todavía tenemos una opción, y mientras que haya una opción hay que aprovecharla, que una vez que acabe, si ya al final se confirma que acabamos octavo, séptimo, sexto o lo que sea, hay que mostrar la disconformidad y todo lo que tú quieras, pero aunque sea un clavo ardiendo, si es la única opción de agarrarse, pues aunque son 90 minutos, ¿no?, lo que hay que aguantar.
4: Estamos prácticamente igual que el año pasado, en el último partido, ¿no? Que también dependíamos del equipo de Extremadura que perdiera.
2: Villanovense.
4: Y la verdad que se pidió lo mismo, que la afición estuviera con el equipo, pues, mientras que nos quedaba algún hilo de esperanza, ¿no? Y así salió, ¿no? Salió, vamos, jugamos aquí y salimos, vamos, que no habíamos metido casi un gol y en 20 minutos íbamos ganando 2-0 ya. Y yo pienso que tenemos que estar con el equipo, y lo que tenga que venir vendrá. y dejarnos ahora de pensar que si Córdoba, que si Cádiz, que si tal. Primero ganar nosotros, porque viene un equipo con una racha muy buena, que sé además que se están animando y lo están animando bastante por las redes, y eso es lo primero que tenemos que pensar. Pero vamos, que nosotros el domingo tenemos que salir aquí como siempre intentamos salir, y que salgan las cosas bien, y si tenemos dos intentar hacer las dos, y que el equipo vaya cogiendo un poquito de confianza y que estemos tranquilos aquí. Y si tenemos la suerte de que los demás campos tenemos, que estamos con la radio o con el móvil pendiente a los demás resultados y las cosas se van dando bien, pues mira, que sea una fiesta, ¿no?
6: Es que, Julio, nosotros tenemos que salir a comernos al rival el domingo, aunque la opción sea mínima, porque lo que no me quiero ni pensar es que fallen el Cádiz y el Ceuta y nosotros no ganemos. Eso sí que sería ya una hecatombe.
5: Al final tenemos que hacer nuestro trabajo y salir del primer minuto, competir y a por la victoria, y que se note de verdad. Luego ya, pues, a ver qué pasa.
6: Uh-huh. Es que además tú el otro día en Sevilla con el Central, ellos celebraron como si se hubieran metido, y este grupo es tan complicado que el Central no está metido todavía en play-off. De ahí que el punto ese que nosotros podíamos, se nos escapó en la última jugada, podía haber sido muy muy muy muy importante, porque tendríamos a tiro incluso al Central, que se la juega con el Sevilla C, ¿no? Es que este grupo, bueno,
3: es normal. A ver, jugar en contra de la balona, ganarle la balona, encima meterle el gol en el 96 por su don que le dio a todo el mundo allí, que nadie se lo esperaba, pues normal que se haga una fiesta y eso. Pero a nosotros nos falta, nos ha faltado al final de temporada, de haber ya más ganas, porque al final todo el mundo echamos ganas, pero de actuar de otra manera, y no nos ha salido las cosas como queríamos. Pero bueno, vamos a esperar a ver qué pasa el domingo. Pues tenemos la esperanza esa, y mientras que haya esperanza, porque tú sabes cómo es la afición, al final aquí pasamos de villano a héroe en nada. Y entonces, pues, lo mismo se nos da la suerte y la campanilla toca.
6: Ojalá.
3: Pero tenemos que ganarle a Coni. Es que si no le ganamos a Coni, entonces, digo, madre mía, se nos puede dar los resultados, y también se nos puede dar el resultado que no le ganemos tampoco al Coni. Entonces, es mejor que nos vayamos todos a la playa y nos quedemos allí un par de días tranquilos y reflexionemos todo.
6: Y más teniendo constancia de que el Conil también es una final, que ellos también se juegan lo mismo que nosotros, ¿no? Y lo tienen más fácil incluso que nosotros, porque incluso ellos sí pueden dejar fuera al Central si pierden en sí. Sevilla y ganan aquí. Pero bueno, que este equipo no está hecho para ascender en principio, la permanencia era su objetivo. Y igual también les afecta un poco si aquí la gente aprieta y vamos, los partidos estos hay que saber jugarlo, ¿eh?
4: Eso te lo iba a decir yo, ¿no? No es lo mismo, ¿no? Porque el Conil prácticamente la temporada que ha hecho ya es de 10, ¿no? A ellos no le van a exigir lo mismo que nos van a exigir a nosotros. Hay que estar de acuerdo en que nosotros hicimos el equipo para ascender, y ellos un equipo demasiado, ¿no? Que ascendió el año pasado, este año y con la salvación ya se daban con un canto a los dientes, ¿no? Y la verdad es que lo han hecho fenomenal, sobre todo los últimos 5 o 6 partidos, porque tampoco era un equipo que estuviera ahí enganchado de siempre, ¿no? Pero bueno, que ellos vienen con la dinámica de ganar y la moral alta. Pero bueno, que es lo que yo digo, yo pienso que a ellos les puede afectar una vez que entren aquí en el campo, si el ambiente nuestro es bueno, yo pienso que a ellos les puede afectar.
6: Ojalá que así sea. Segundo corte publicitario y entramos ya en la recta final, más cortita porque nos estamos pasando de tiempo.
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2: Bueno, pues así resta final del programa de esta tertulia blanquinegra en la que, bueno, vamos a andar un poquito también en el pasado y en el futuro de Abermal. Qué bien quedó ese acto del 25 aniversario, Acri. Mucho trabajo, y para que todo salga bien tienes que tener mucha gente ahí alrededor, currando, arrimando el hombrito.
3: La verdad que cuando terminó, se lo dije a mi amigo Curro, cuando terminó ya el acto, duró una hora y pico, pero fue tan bonito, tan humilde el acto, madre, que me lo dieron hasta el alcalde o todo lo que estuviera allí. Dije, vaya cosa más bonita que había hecho, no muy largo, tranquilo, y la verdad que salió todo muy bien, muy bien. Pues nada, para nosotros es un orgullo, y eso nos hace de seguir al frente de la asociación y de seguir haciendo cosas. De eso se trata, de estar contento y de estar feliz de las cosas que hacemos, y si encima nos lo reconoce, pues mejor todavía.
2: Porque, Curro, vosotros organizáis cosas a lo largo de la temporada, actos, eventos y demás, bueno, reconocimientos a jugadores y todas estas cosas, pero
6: el acto del 25 aniversario fue algo especial, ¿no? Fue como dar un paso más, subir de calidad, porque fue un acto institucional puro y duro, muy bien llevado, ¿eh?
4: Sí, la verdad que nos ha costado organizarlo, ¿no? Porque tampoco hay tanto componente para que nos ayude, pero bueno, con lo que hemos hecho cada uno hemos puesto un poquito y la verdad que cuando, como ha dicho Agri, cuando terminó, la satisfacción que se te queda de ver a la gente allí tomándose su cafelito, que no se iban, no, me han entrado y no hemos ido, se tiraron allí un rato y ya lo máximo fue venirnos aquí con Dani, que echamos aquí un ratito, que nos juntamos aquí casi 10 personas, ¿no? Con el míster también para darle ánimo para el partido del domingo, y la verdad que todos decíamos lo mismo, nos tiramos 2 horas aquí bebiendo cerveza. Vamos, parecía que nos había venido un boom de golpe, y quedarte ahí ese tiempo lo necesitábamos, ¿no? Porque nos hemos tirado un par de semanas, incluso más, para organizarlo, que con mucho estrés. Y la verdad que mereció la pena.
3: Y de organizarlo y decirnos que en el palacio, en el salón de actos,
4: íbamos a ser primero.
3: Que no podía hacerlo, Acri, que había que buscar otro sitio. La verdad que tengo que agradecer a nuestro alcalde, a Juan Franco, porque el primero que me llamó fue: pasa esto, que tenemos las elecciones y tenemos que usar el sitio, tranquilo, vamos a arreglarlo en el Plaza de Neto. Al final pues nos dio la sala de Levante, y la verdad que también ahí los que estuvieron ahí del ayuntamiento ayudándonos para prepararlo todo, fabuloso, y la verdad súper agradecido. Es que tenemos que estar agradecidos a nuestro ayuntamiento, a Juan Franco, a todo el colectivo, a todo, a la gente que está apoyándonos. Entonces, la verdad que es una alegría de hacer cosas, y sabemos que tenemos el apoyo de todo ello.
6: Es que, Curro, si no hacemos aquí un proyecto de futuro, vamos renovando jugadores, que estén aquí varios años y demás, o vaya a quedar sin socios ustedes en el futuro para ver más. Bueno,
4: no, la verdad es que siempre, es verdad que es una pena que llevamos varios años, ¿no?, sin haber en el primer equipo gente de aquí, ¿no? Porque es verdad que a nosotros, yo estoy también en la Asociación de Veteranos del Cádiz, y nos pasa prácticamente lo mismo. Todo el que viene al Cádiz es de fuera. Y el presidente mismo te exige a que los eventos que vayamos gente que haya estado en el primer equipo, en primera división, en segunda división, que es a la gente que nos conoce, pero prácticamente los que vamos no jugamos ya ninguno tampoco. Estamos listos de papeles. Y claro, que tenemos aquí tirando de gente que se ha retirado, del Cádiz B, del filial, de algunos, pues, y aquí no está pasando lo mismo, aquí tenemos que intentar de buscar a algunos. Ahora mismo, gracias a Dios, tenemos un equipo que es joven dentro de lo que cabe, pero esperemos que empecemos ya con la cantera a funcionar y que se puedan enganchar al primer equipo, y que poco a poco vayan entrando y volvamos a tener lo que siempre ha sido la línea, ¿no? Sus 5 o 6 futbolistas de aquí de casa que eran fijos siempre en el equipo titular,
6: ¿no? Sí, no, porque antes se notaba más la diferencia, ¿no? Entre Primera Federación, el equipo, el filial estaba muy abajo, el Zabal también, pero bueno, ahora entre que la Balona ha bajado y los otros equipos están subiendo, el salto debe de ser menor, ¿no? Cuando un futbolista está preparado, está preparado.
3: Lo que decimos, si está preparado, lo dice, seguro que va a pasar a primer equipo y eso. De todos modos, bueno, Julio puede hablar porque ellos están entrenando, y sé que gente de la línea están entrenando con ellos, nos dicen 5 o 6, siempre están entrenando y eso. Bueno, pues eso hay que agradecerlo. Y yo me imagino que ahora que mismo que tenemos Carlos Guerra, él sabrá si hay que ponerlo o no hay que ponerlo y eso. Ya hasta con Ismael, creo que es un jugador que ya, creo que el año que viene pues ya estará todavía un poquito más hecho. El Raúl también estará un poco más hecho. Bueno, son jugadores que se tiene que ir haciendo y eso, normal, porque han salido de filial y se nota, las categorías se nota. Entonces, pero sí es verdad que habrá que darle confianza y a ver si podemos contar ya un par de jugadores más el año que viene.
6: No, es lo que tú dices muchas veces de profetas en tu tierra, es que no es solo llegar al primer equipo, es quedarte ahí, porque fíjate el caso de Ismael, ¿no? Salió en Utrera, debutó de titular, los 5 minutos nos marcaron un gol y ya parecía que es que Ismael no valía, que no sé qué, que no sé cuándo, cuando después de ese fallo hizo un partido impecable, fue de los mejores del partido de Utrera que logramos empatar al final. Y ahora, cuando se le ha dado continuidad, fíjate tú, Ismael, cualquiera lo quita de ahí, claro, Julio, ahora final, que está al lado tuyo. Al final la confianza es importantísima.
5: Final, lo más importante es la confianza. Y lo que estabais diciendo de gente que sube juvenil del filial, pues los que estamos ahí, más mayores, todos hemos pasado por ahí. Intentar ayudarle, que no pasa nada, que si fallan, que sigan, que lo intenten. y sobre todo eso, por la confianza. Al final el tiempo, pues, y con el tiempo irán creciendo y irán a mejor. Así que así. Pero si no confía en ello, no le da una oportunidad y le ayuda realmente en el día a día, lo tienen difícil. Pero bueno, para eso estamos nosotros, para intentar ayudarles lo mejor posible.
6: Ojalá que esa ayuda les sirva para estar mucho tiempo en el primer equipo y reforzar de cara a futuro esa selección de veteranos de la balona que se va a Madrid a competir y no ve el equipazo que tenemos. Hay que buscar la alegría por otro lado.
3: Bueno, vamos a intentar de echar un buen rato, porque nos encontraremos otra vez con gente que hacía muchísimo tiempo que no lo vemos. Entonces, que gracias a este torneo, la final que se va a jugar allí en Madrid, pues veremos otra vez compañeros que están en otros equipos, lo veremos allí y la verdad que es una alegría eso. Y bueno, y vamos a competir, ya estuvimos en Valencia, nos lo llevamos el campeonato y bueno, a ver si este año pues pasa lo mismo.
6: Porque además defendéis títulos, ¿no? Que son siempre rivales de mucho interés ahí, ¿no? Cuando estuviste en Valencia. Un par de años.
3: Sí, ha pasado ya 2 o 3 años, pues vamos.
6: Pero ustedes seguís compitiendo, ¿no?
4: Sí, lo que pasa es que
6: tenéis que quedar campeón.

0: La verdad que bonito.
1: ¿Qué equipo juega por allí?
2: Va de Madrid, creo que va el Atlético de Madrid. El Alcorcón. El Atlético de Madrid, Alcorcón. No sé qué más hay. El Getafe. Va 5 o 6 equipos de Madrid. Wow. Después de otro sitio va el Santander, va la Real, va el Málaga, va el Marbella. Creo que son 18 o 20 equipos van allí. Entonces, la verdad que sí. Torneo que gusta ahí, y aparte por lo que hemos dicho, gente que nos vamos a encontrar después de tanto tiempo sin verlo, la verdad que te da alegría.
1: Uh-huh. Julio, tú todavía eres joven para esto, pero esto te tiene que dar alegría. Vale. Cuando tú vives para el fútbol, reencontrarte con gente.
3: Claro, al final es lo más bonito que hay, ¿no? Que pase el tiempo y volver a encontrarte con compañeros que has tenido y eso, y más ahora si lo hacen en un mismo sitio, todos los equipos. La convivencia esa tiene que ser bonito, pero bueno, esperemos que aunque de tiempo, fútbol, todo lo que pueda.
2: El fútbol lo que te deja son amigos, ¿eh? Son amigos buenos, la verdad. Es lo que te deja el fútbol. Al final y al cabo tú dices, ¿qué te ha dado el fútbol? Amigo de verdad. Además, Curro te lo puede decir. Es lo más bonito que hay. Que te siga saludando.
1: Yo te digo una cosa, conociendo a Javier Vidal y a Juan Franco, que lo quieren traer todo para acá, ¿no habéis hablado ya con ellos para traer la fase final del campeonato aquí algún año?
2: No,
1: ¿o qué?
2: No es fácil. No es fácil.
0: Trae,
2: pero de momento la FEA, como lo están haciendo allí en Madrid, porque para todo el equipo.
1: ¿A qué se le fija?
2: Sí, sí. Una sede fija ahora mismo, porque el mejor sitio para las combinaciones es de ir todo el mundo a Madrid, porque tiene tren, tiene autobús, tiene de todo. Pero si tú vas a Valencia, como estuvimos un par de años, allí costaba de llegar a Valencia. No hay tren directamente allí, tiene que ir trasbordo, o Alicante en avión, o en Valencia. Después tenemos que jugar en Oliva, al lado de Gandía. Lo que ellos miran es que la combinación para todo el mundo sea la mejor posible. Y Madrid es un sitio donde pueden llegar a todo el mundo sin ningún problema y nada, sin trasbordo y nada, directamente.
1: Bueno, vamos a dar nombre de jugadores que pertenecen a ese equipo de Averbal.
0: A criterio puede decir mejor que.
2: Pues mira.
1: Convocatoria, venga.
2: Espérate que.
1: No va a dejar alguno fuera de la convocatoria.
2: No, pero tengo que mirar porque la verdad que.
1: Que igual te lleva la asociación que el Mister. Por eso digo yo las de punta y las de hora que hay que echarle a una asociación de veteranos. ¿Ya los tiene ahí?
2: Pues mira. Mira,
1: ellos lo sabrán ya que están convocados, ¿no?
2: Sí, hombre, por favor. Vale. Vamos a ver, Cristian, Matías.
1: Cristian Morente,
2: Matías, Dani Pérez, Juanito Ayala, Ezequiel, Luis, el Steven Morente, Juli, Domingo. Y le voy a seguir dando un poquito todavía a Pavón, porque le gusta y, todavía echar un ratito.
0: Y pendiente al refuerzo más fuerte, que es el Mister. Que ojalá no venga. Ojalá no venga, porque sería buena señal de que estáis jugando en la liguilla.
1: ¿Ismael no va o qué?
2: No puede ir, ¿sabes? Me dio que lo perdone.
1: Ese sería otro refuerzo, ¿eh?
2: Sí, no, sí, un refuerzo total. Pero bueno, problema que tiene y eso, no puede ir allí, al torneo. Y la verdad que una pena, porque a nosotros nos viene bien. Y aparte, como persona, te digo, es que eres una maravilla de persona.
0: Uh-huh. A Roberto te la deja atrás.
2: Y Roberto lo ha dicho, Roberto también.
1: Vamos a tener un equipazo que no veas, ¿eh?
2: Bueno, vamos a. Estoy diciendo, sí, es lo que dijo Fernando Ginés, que la asociación ya se tiene que juvenecer. Y es lo que hemos hecho nosotros. La verdad que ya nosotros hay gente que ya no puede jugar y tú tienes que juvenecer. Sí, es verdad que ahora tengo yo una gente que se han retirado hace un par de años, que si nos viene bien. Me doy cuenta que aquí falta también, hay mucha gente que falta, los Gallardos, Copi, que gente hay de sobra, pero claro, todo el mundo no puede ir a Madrid.
1: Bueno, a ver si hay televisión y vemos el partido esa final. Si no, pues nada, hablamos con Manolo Guerrero de Japón y vamos para allá y grabamos la final. Hola. Y la victoria.
2: Hola. ¿Eh? Mira, eso es bonito, nada, no, pero bueno. Es lo que decimos, estamos dando el nombre de la Balona y dando también el nombre de nuestro pueblo, la línea. Y por eso, pues bueno, nosotros salimos satisfechos de que hagamos y que vayamos allí al torneo. Sí. Y aparte porque es 25 años de la asociación y tenemos ganas de ir allí al torneo.

0: ¿Colabora el club en algo con vosotros el para el desplazamiento y eso?
1: No, tenéis que buscar la vida. Nosotros buscamos la vida y eso. Diputación sí nos ha ayudado un poco, pero bueno, lo demás pues no lo tenemos que buscar.
0: Indumentaria, todo.
1: Nosotros nos sale de nuestro bolsillo todo. Pero bueno, llevamos ya tiempo así hasta que nos venga mejor alguien y diga, toma, ahí tenéis la ropa para vosotros y eso. Pero o sea, mientras.
0: Con una infraestructura adecuada, es que los veteranos deberían de ser una parte de la Real Balompédica Calinense.
2: Es complicado, ¿eh? No te creas.
0: Ya lo sé que es complicado, Cádiz, pero también aquí tenéis independencia.
2: En el Cádiz teníamos un acuerdo con ellos que nos daban también todos los años 10.000 euros en factura. O sea, ¿me entiendes, no? Así en factura, si comíamos en algún sitio, si íbamos en el autobús, de cual. Y ahora llevan dos años que no. La ropa le está costando, todos los años tenemos que estar ahí detrás para que nos den la equipación nueva y eso, pero bueno, lo que hay, poquito a poco, mientras que estemos ahí, pues tampoco podemos estar mal con ellos, porque todo lo que podamos con ellos que nos den, pues mira, ahí tenemos que estar, ¿no?
0: Representáis a la entidad.
1: Nosotros tenemos que estar agradecidos al primer equipo, porque todos los actos que hacemos y eso, en Azanzu o en todos los lados, siempre están yendo con nosotros de la mano y eso. Entonces tenemos que estar aquí. Nosotros estamos agradecidos al ayuntamiento y al primer equipo, que son los que nos tienen que apoyar y nos apoyan, pues la verdad que bien. Date cuenta que Diputación sí nos ha ayudado también para hacer lo del 25 aniversario y todo el tema. Entonces, de momento vamos bien. No podemos tampoco estar en contra de porque bueno, nos están ayudando.
0: Es de bien nacido ser agradecido. Bueno, ¿queréis añadir algo más, aparte de la verbal, que quiero que cierre Julio a ver si nos levanta el ánimo para el domingo?
1: Nada, yo decirle a Julio que tranquilo. Yo siempre digo que en el fútbol hay que estar tranquilo y cuando llegue el momento, disfrutar. Porque al final tú tienes que disfrutar cuando fútbol. Al fútbol tenemos que disfrutar. Unos más, unos menos, pero disfrutar. Y saber lo que tiene, ellos saben lo que tienen que hacer. Y darnos una alegría, por lo menos el domingo, que nos dé una alegría, que se vea un gran partido y por lo menos digamos, bueno, lo he intentado. Sé que vamos a estar muy jodidos si no nos metemos en pleo, pero tampoco podemos ir después cuando termine el partido, como ha habido aquí, esos altercados y esas cosas, no es bueno. No es bueno ni para el club, ni para la ciudad, ni para nadie. Yo creo que hay que ser respetuoso, que los primeros que quieren ganar son ellos. Con el nombre de nuestra asociación, nosotros vamos a seguir ayudando al club o todo lo que sea. Y ya está, que el domingo nos dé una alegría a ellos. En ellos está.
0: Y Curro, hay que pedirle también que el trofeo lo pongan en un sitio guapo de la casa. Antes se ponía en alto la tele, pero ya como son de plasma no se puede poner en alto de la tele. Pero que no es un trofeo cualquiera, que lleva el nombre de Mota.
2: Una fábrica de muebles muy conocida en España que venden unos armarios, te lo digo por experiencia. Y la verdad, pedirle a Julio, bueno, a Julio personalmente no, sino al equipo que dé la cara el domingo y que estén tranquilos y ya está, y lo que tenga que ser será. Ya el año se ha hecho, ha salido así, y lo que no podemos es que hayan altercado otra vez, porque ni al presidente, ni al entrenador, ni a los jugadores, porque ellos dan lo que pueden, algunos han podido dar un poco más, bueno, eso es, y que se vayan haciendo las cosas bien cara al año que viene, si no tenemos la suerte de meternos. Y ya está, y que esto es así, que el fútbol tú lo planteas de una manera y te vienes de esta, porque vamos, hace dos meses no nos podíamos nosotros imaginar de que íbamos a estar octavos en la última jornada, pero así ha sido.
0: Esto es el fútbol, es lo que tiene este bendito de deporte. Julio,
3: nada, al final
0: acabamos contigo.
3: Pues sobre todo nosotros, lo que vengo diciendo, lo vamos a intentar hasta el final, mientras haya posibilidades. Esperar que sea un buen partido, que la gente dentro de la situación, pase lo que pase, se quede con que lo hemos intentado hasta el final, y luego pues a ver qué pasa con los resultados. Y sobre la asociación, al final darle las gracias por lo del trofeo y lo pondré en un buen sitio, ahora que el mueble y ya me pasa lo de los muebles y nada, y sobre todo más que el trofeo, las palabras que me han dedicado, ¿no? Eso la verdad es que es un orgullo y es lo que más feliz puede hacer a una persona.
0: Julio, que muchísimas gracias por estar aquí con nosotros. La próxima, cuando te ofrezcan, cuando aceptes la renovación. Eso es lo que esperamos todos. Curro, Acri, muchas gracias por estar también aquí con nosotros. Nosotros nos despedimos. Mañana más.
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10 de la mañana, 9 minutos, buenos días. Bienvenidos a Despierta Campo de Gibraltar. Este programa que tiene pues poquitos días de vida, pero que poquito a poco se va haciendo más grande. Así que un saludito para todos y todas las personas que nos están sintonizando en Cadena Joven en el 88.6 de la FM. Y también a todos los amigos que nos escuchan en Onda 4 Jimena en el 107.3 de la frecuencia modulada. Y a todos esos amigos que nos están escuchando en cualquier parte del mundo a través de bien www.cadenajoven.es o de Onda4Jimena.es. Bueno, pues un 6 de mayo es en el que estamos ya. Y hoy, pues a nivel nacional, el foco mediático está en, bueno, en el tema de ese crucero, ¿no? Que España va a permitir. Llega la llegada a Canarias del crucero con brote de antivirus. El gobierno de España ha autorizado que el crucero afectado por un brote de antivirus se dirige a Canarias tras permanecer fondeado en Cabo Verde. La decisión y ya se ha tomado y en coordinación con la Organización Mundial de la Salud por razones humanitarias y sanitarias. Hay que decir que viajan 147 personas de distintas nacionalidades, incluidas españoles. Esto del antivirus ha sido transmitido principalmente por roedores y puede provocar una enfermedad grave, aunque su contagio entre personas es poco frecuente.

pues esperemos que no llegue más, ¿no? Porque nosotros es verdad que cuando pasan estas cosas nos acordamos mucho del coronavirus, que fíjense ustedes lo que supuso, ¿no? En aquel momento. Bueno, no nos queremos ni acordar, así que nada. Esperemos que esto no llegue más. Y por supuesto, pues las personas que están en ese barco, las criaturas que están ahí confinadas, pues que se haga su correspondiente prueba, sus test, y que salgan bien y que vuelvan cada uno a sus países, incluidos los españoles. Bueno, pues sin más, comenzamos la jornada. Enseguida vamos con las noticias más cercanas, pero antes, como siempre, vamos con la información meteorológica.

0: Pues le damos paso al tiempo y hoy nos atiende nuestra compañera Noelia García. Noelia, buenos días.
1: Buenos días. Hoy miércoles en la provincia de Cádiz, temperaturas con pocos cambios. Los termómetros marcarán 20 grados en Rota, 21 en Cádiz, 22 grados en Algeciras y 24 grados en Arcos de la Frontera y en Jerez de la Frontera. Hoy tiempo estable y sin precipitaciones. En general ambiente soleado y cielo poco nuboso con nubes medias y altas. Sopla viento flojo a moderado de poniente. Es una información de AEMET.
0: Bien, comenzamos ya con la primera parte del programa, ya saben, una horita con información de servicio público y con diferentes secciones, y a partir de las 11 de la mañana abriremos el teléfono habitual de este programa 956-64-2430 para que nos pidan pues vuestras peticiones. Dicho así. Bueno, pues vamos con la actualidad más cercana. Lo hacemos primero observando lo que nos cuenta la prensa del campo de Gibraltar, en este caso Europa Sur. Hoy, 6 de mayo, tienen lo siguiente en su portada. Bruselas alerta de la mayor crisis energética de la historia por la guerra. Ninguno de los 1.400 mejores MIR elige medicina familiar en la comarca. Solo 6 de ellos se decantan por esta especialidad en toda Andalucía tras 2 días de elección. Hay que recordar que la comunidad ofertaba 400 plazas. El paro cae en el campo de Gibraltar a cifras previstas. A la previas, perdón, a la crisis de 2009. El Tribunal Superior de Justicia de Andalucía confirma la condena a un profesor de danza por abuso a una alumna. 1 año y 8 meses de cárcel. El Arsenal deja al Atlético sin final de Champions. Y lo hemos comentado al principio, rumbo a Canarias. España acogerá el crucero afectado por un brote de hantavirus ante las limitaciones de Cabo Verde.

con la portada de Viva Campo de Gibraltar Trayectoria. Hablamos de hombres G que estrenan documental sobre toda su carrera. Juan Franco, nos vendemos por inversiones para Cádiz. Y es que el alcalde de la línea defiende el proyecto provincialista de 100% unidos para las elecciones del 17M. La candidatura confía en lograr representación sumando el apoyo de las municipales de las distintas localidades. Franco plantea un modelo centrado en acuerdos y en la resolución de los problemas de esta zona. Y en foto de portada, por unos derechos reales para la discapacidad, la marcha convocada por FEGADI con motivo de la... de los derechos por las personas con discapacidad ha reunido en el día de ayer pues a decenas de personas en la línea. Gibraltar avanza en el tratado con el aeropuerto como clave. El paro baja en el campo de Gibraltar en el mes de abril. El desempleo se ha reducido en 846 personas. Condenado un profesor de danza por abusar de su alumna en la comarca, el Tribunal Superior de Justicia de Andalucía ha confirmado la condena de 1 año y 8 meses de prisión a un profesor de danza urbana, acusado de abuso sexual a una alumna menor de edad. Algeciras multados por amenazas a sanitarios tras los hechos ocurridos en el 2025 en el Puerto Europa. Elecciones sitúan al Partido Popular de Andalucía al borde de la mayoría absoluta. Andalucía, el debate de Radio Televisión Española, es líder de audiencia en Andalucía. Y sobre deportes, balonmano, la línea será la sede final del Cadeva Alevín. Qué bien, pues nada. Pues esto es lo que nos trae los compañeros de los periódicos del campo de Gibraltar, Viva Campo de Gibraltar, y también pues Europa Sur. Vamos ahora, para completar un poquito la información, con noticias más cercanas. Estamos esperando que la página cargue un poquito, porque hoy está un poquito regular. La tecnología la tenemos un poquito regular.

0: Bueno, pues parece que no vamos a poder ofrecerle noticias locales porque no carga la página donde nosotros la teníamos aquí guardadita. Así que nada, hoy los ordenadores pues no quieren hacer bien su trabajo, pero se habrán puesto en huelga o algo, no lo sé, desde luego. Bueno, pues nada, pues sin más, ya terminamos con esta primera parte de información. Nos vamos ahora con otras cositas. Vámonos, vámonos, vámonos, pues con los números de la suerte.
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0: Bueno, pues vamos primero con el cupón diario de la 11 del pasado martes 5 de mayo. Pues este es el número agraciado, el 16.338. 16338. Y el número de serie es el 5005.
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0: Y ahora vamos con el número de abono loto en el día de ayer también, 5 de mayo. Esto es por orden de aparición: el 10, el 23, el 41, el 42, el 44 y 47. Complementario el 404 y reintegró el 9.
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0: Volvemos a repetir: 10, 23, 41, 42, 44, 47. Complementario es el 04. Y el reintegro, el número 9.
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0: Qué bien, bueno, pues vamos después de esta número de la suerte. Vamos ahora con la farmacia de guardia en la línea y en Jimena. Pues la farmacia de guardia de la línea son las siguientes: la farmacia Ruiz Infante en Pedreras número 88, calle Pedreras número 88, y el teléfono es el 956-76-69-90. A ver si alguien va a llamar y se va a equivocar. 956-76-29-90. También está de guardia en la línea la farmacia Mena Doblado, que es la que está en la calle Real. Vamos, la tenemos aquí en nuestra misma calle de la radio, en la calle Real de la línea. 956-17-0246 es su número de teléfono. Y luego en Jimena de la Frontera pues tenemos de guardia la farmacia de Víctor Regueira en calle Los Chorros número 20, Los Ángeles. El teléfono es el 956-640190.

0: Muy bien, pues hasta aquí ya la farmacia de guardia. Vamos antes de a la siguiente sección, que son los horóscopos. Como siempre, tenemos una pequeña pausa musical. Y hoy me apetece escuchar en este grupo que la verdad que lleva muchos años en el mundo de la música, y esto es uno de los temas más conocidos de ellos. Se llama La Lola y hablamos de Café Quijano.
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Qué bien, bueno, pues ahí estaba la música de Café Quijano que hemos querido recordar en esta mañana de miércoles ya, 6 de mayo. Si estás en la línea, pues nada, hoy espero que si vas al mercadillo que lo hagas, bueno, no lo hagas en el tiempo de 11 a 12 que nos tienes que llamar. Bueno, si vas, también nos puedes llamar por la calle, que hoy en día es bastante fácil. Y luego por el móvil, pues puedes escuchar la dedicatoria. Venga.

Ya no hace falta ni que dé paso, ya saben, suena Manolo, ya saben ustedes que vamos directamente a los horóscopos. No hace falta que le diga yo nada. Así que sin más, pues vamos a ver qué nos depara los astros en el día de hoy, 6 de mayo. Empezamos como siempre con el signo de Aries. Hoy la influencia favorable del Sol te va a traer un día especialmente inspirado y favorable para los asuntos materiales y de trabajo. Intuirás con facilidad las iniciativas que te conviene tomar o las puertas a las que debes llamar. Pero te será necesario perseverar porque al principio te va a parecer que todo está parado. Tauro, este será un gran día de intensa actividad, rico en luchas y sacrificios, pero al mismo tiempo un día animado porque vas a lograr fácilmente los frutos y tus esfuerzos, por grandes que sean. Te darán la recompensa que esperas, favorable para viajar o relacionarte, especialmente para los asuntos de trabajo o financieros. Vamos con Géminis, vas a tener un día bastante fructífero en lo que al trabajo y los asuntos materiales se refiere. Muy bien dispuesto para hacer negocios y cualquier otro tipo de operaciones financieras. Además, te van a surgir ayudas inesperadas cuando realmente las necesites. No es un día fácil ni demasiado cómodo, pero todo te irá bien. Así que tranquilo, Géminis. Vamos con Cáncer. Aunque estés en un momento bueno o relativamente bueno, sin embargo, hoy debes tener mucho cuidado con los engaños y estafas. Ay. Hoy también con engañarte a ti mismo o hacerte falsas ilusiones. Cosas que no son infrecuentes. Si tienes que tomar una decisión e iniciativa importante, debes pensarlo muy bien y con frialdad. Vamos con Leo, quizás hoy tengas que atravesar algún camino especialmente complicado, incómodo o difícil, pero la suerte te acompañará, como suele ocurrir siempre. No te desanimes por muy desagradable que parezca, al final el destino te lo acabará poniendo agradable. No obstante, ten prudencia con los enemigos y las traiciones. Vamos ahora con el signo de Virgo. Hoy te espera un día de sorpresas que van a ser para bien en la gran mayoría de los casos. Asuntos o incluso problemas que se resuelven de forma rápida e inesperada después de haberte traído numerosas preocupaciones durante bastante tiempo. Y también vas a tener un buen día para los asuntos materiales y financieros. Ya vamos por el signo de Libra. Aunque hoy no vas a tener un mal día, sí te conviene actuar con bastante prudencia e inteligencia en todo lo relacionado con las finanzas y el dinero en general, especialmente si tuvieras que tomar alguna decisión importante respecto a los negocios e inversiones. En cualquier caso, no te conviene correr riesgos innecesarios. Escorpio, hoy vas a tener un día de mucha suerte, pero no porque te vayan a pasar cosas muy afortunadas, sino justamente por todo lo contrario. La influencia favorable de Júpiter y otros planetas evitará que tengas que hacer frente a graves dificultades, o en su caso saldrás airoso de las mismas o te llegará una ayuda que no esperabas. Ya vamos con el signo de Sagitario. Hoy te espera un día de acción en todos los sentidos, tanto físicamente como tomando decisiones audaces o haciendo frente a riesgos que tal vez podías haber evitado. Triunfo sobre enemigos o adversarios. Gran competitividad. Competitividad. Me he comido una ti. Pero en el ámbito físico también podría aumentar el peligro de sufrir heridas, lesiones o accidentes. Capricornio, la luna transitará hoy por ese signo y favorecerá todas las vivencias y actividades relacionadas con la familia y el hogar. Y lo mismo sucederá en el caso de que trabajes en tu propio hogar o con tu familia.
vivencias o sucesos importantes y de carácter favorable en lo relacionado con la vida sentimental y las relaciones íntimas. Acuario, triunfo sobre conflictos, dificultades o algún otro tipo de adversidad. Este va a ser un día bastante positivo tras haber vivido algunos días bastante más crispados o batalladores, pero hoy lograrás por fin imponerte sobre los problemas adversarios o cualquier otro tipo que se oponga a tu avance. Alegrías de carácter familiar. Y ya, finalizamos con Piscis. Hoy la vida sentimental te va a dar un pequeño disgusto, pero es para tu bien. Y lo que hoy te entristecerá dentro de un tiempo va a ser para ti causa de alegría. La influencia benéfica de Júpiter sacará de tu vida a aquellas personas que no te convienen, aunque tú pienses lo contrario. Llegarán nuevas relaciones mucho mejores. Pues interesantísimo los horóscopos en el día de hoy, así que nada, hacer caso, ¿eh? Porque aquí se te dice más o menos lo que te va a pasar, pero también te dan consejos. Y yo creo que esta mujer que nos escribe los horóscopos, pues da buenos consejos. Otra cosa no, si acierta ya no lo sé, pero consejos buenos los da un montón. Muy bien, pues 10 de la mañana, 34 minutos. Seguimos en directo aquí en Despierta Campo de Gibraltar, este espacio que les ofrecemos de lunes a viernes desde 10 de la mañana a 12 del mediodía, con una primera hora de información, de servicio público, de secciones, de horóscopo, en fin, de todo un poco. Y después de 11 a 12 con llamadas telefónicas al 956-642430. Abrimos el teléfono, ahora mismo está lo tenemos desconectado. Porque no, de todas maneras no voy a poder cogerlo. Estamos aquí charlando. Pero que a partir de las 11, abierto y dispuesto aquí para ofrecerte y ponerte lo que tú quieras. Sin más, seguimos con el guión del programa. Ahora vamos con las efemérides de hoy, 6 de mayo.

Bueno, hoy es el Día Mundial de la Salud Mental Materna. También es el Día Mundial de la Fitatelia, ¿no? Día Internacional del Sin Dietas. También es el Día Internacional de la Atención Osteogénesis Imperfecta. Y también es el Día Mundial del Acordeón. Me ha llamado la atención esto del Día Internacional Sin Dietas. Pues el Día Internacional Sin Dietas se celebra el 6 de mayo de cada año. Es una fecha recordatoria para crear conciencia sobre el daño físico que corren las personas que se exponen a estrictos regímenes dietéticos que inclusive pueden conducir hasta la muerte. El origen de esta importante fecha fue gracias a la feminista británica Mary Evans, quien en el año 1992 decide emprender una lucha en contra de las empresas e industrias encargadas de promocionar el consumo de productos dietéticos. Pues ya sabemos por qué se celebra hoy este Día Internacional Sin Dieta. También nos llama la atención que es el Día Mundial del Acordeón. Este instrumento musical armónico de viento utilizado en algunos géneros musicales como cumbia o el tango o la polka. Bueno, pues así es. El día 6 de mayo se celebra el Día Mundial del Acordeón. Este día se creó en el año 2009 durante la 120 Asamblea General de los Delegados de la Confederación Internacional de Acordeonistas, contando con la aprobación de representantes de unas 30 naciones. La selección de esta fecha se realizó con motivo del día que se presentó la patente del primer acordeón en el año 1829. ¿Qué cosa aprendemos aquí, verdad? Seguro que eso no lo sabía tú. También es, como hemos comentado al principio, también es el Día Mundial de la Salud Mental Materna. El primer miércoles de cada mayo se celebra el Día Mundial de la Salud Mental Materna con la finalidad de sensibilizar a la población mundial acerca de la importancia de prevenir, detectar y ofrecer tratamientos a los trastornos mentales durante el embarazo, parto y posparto. En muchos países, hasta uno de cada cinco madres primerizas experimenta algún tipo de trastorno del estado de ánimo y ansiedad perinatal. Estas enfermedades suelen pasar desapercibidas y sin tratamiento a menudo, con consecuencias trágicas a largo plazo para la madre como para el niño.

Bueno, ahora que sabemos todas las celebraciones que hay en el día de hoy, vamos a saber qué ocurría un día como hoy, 6 de mayo, pero ya hace ya muchos años. Fíjate que nos vamos a ir al 1840, donde en Inglaterra se pone a la venta el primer sello de correos del mundo. En el año 1925, inauguración de la Cuesta de Moyano en Madrid. En 1957, en el cine Rialto de Madrid, se estrena la película El último cuplé, protagonizada por la gran Sara Montiel. 1985, el presidente de Estados Unidos, Ronald Reagan, llega a Madrid en visita oficial a España. Año 2003, inauguración en Moscú de la estación de metro Park Povedik, la escalera mecánica interior más grande del mundo. Y en el año 2012, en el equipo de baloncesto Acefa Estudiantes desciende por primera vez en su historia. Bueno, pues ¿quién sopla velas hoy? ¿Quién cumple años? ¿Quién nació un día como hoy, 6 de mayo? Pues un día como hoy nació en 1953 Tony Blair, ex primer ministro británico. En 1955, pues el periodista español ya jubilado, merecido, Pedro Piqueras. Otra periodista que cumple años en el día de hoy, Julia Otero. Ella sí está en activo, ¿eh? Y en 1961 nació el actor famosísimo estadounidense George Clooney. Por el contrario, gente que nos dejó un día como hoy. Pues en el año 2007 perdíamos al político brasileño Eneas Carneiro. En el 2013 perdíamos a Gauli Andreotti, exministro primero italiano. Y en el año 2021 perdíamos a Humberto Maturana, biólogo y filósofo chileno. Bueno, pues estas han sido las efemérides en el día de hoy. ¿Qué te parece? ¿Está de acuerdo o no? Pues espero que sí, porque ya no hay más efemérides, ya hemos terminado. Ahora vámonos con recetas, trucos y más cosas.

Lo primero que vamos a hacer es meternos en la cocina. Y aquí como si yo fuera arguiñano, vamos. Ni mucho menos. Pero yo le leo esta receta, este consejo, ya ustedes hacen lo que quieran. Siempre intentamos que sea muy sano, porque claro que sí. Le vamos a hablar de este plato, puerros con vinagreta. Más sano no puede ser, pienso yo. Si te gustan las recetas con puerros, no dudes en agregar esta a tu recetario personal. Es rápida, facilísima y es realmente deliciosa. Vamos a prepararla para dos personas, así que te digo los ingredientes. 6 puerros limpios, medio pimiento rojo en dados, medio pimiento verde en dados y medio pimiento amarillo en dados. También media cebolleta, 30 gramos de aceitunas negras, 25 miligramos de vinagre de sidra, tomillo fresco picado, aceite de oliva virgen y sal. La elaboración es muy fácil. Primero, sofríe la cebolleta en una sartén durante 5 minutos. Añade los pimientos y cuece 2 minutos más. Bate 50 miligramos de aceite con el vinagre. Vierte esta mezcla en la sartén y cuece 3 minutos. Retira del fuego, incorpora las aceitunas y el tomillo y mézclalo bien. Luego cuece los puerros en abundante agua salada durante 10 minutos. Escúrrelos y refréscalos en agua fría. Y ya pues lo que queda es repartir los puerros en 2 platos y servirlo. Te vuelvo a repetir los ingredientes que hace falta, ¿eh? Son 6 perros. No. Para 2 personas, 6 puerros, ¿eh? No perros, son 6 puerros. No vayas a cocinar perros, no, me he equivocado. 6 puerros limpios, medio pimiento rojo en dados, medio pimiento verde en dados, medio pimiento amarillo en dados, media cebolleta, 30 gramos de aceitunas negras, 25 miligramos de vinagre de sidra, tomillo fresco picado y aceite de oliva virgen y sal.

Ahora les voy a dar ya un truco que vamos, van a flipar. Le vamos a hablar de decirle adiós a la lejía porque llega el truco definitivo para dejar las juntas del baño como nuevas. Se trata de un producto natural, inodoro y apto para muchos tipos de superficies. A ver, ¿qué es la piedra blanca y para qué sirve? Pues la lejía, el bicarbonato y el vinagre son tres de los productos más comunes usados a la limpieza de una de las partes más complicadas del hogar, las juntas del suelo. Sin embargo, se trata de tres productos con olores muy fuertes y que en algunos casos pueden resultar poco eficaces. Más allá de los productos mencionados, existe otro material que, aunque es poco conocido, resulta muy efectivo, cómodo y cómodo, la piedra blanca. Ese producto mágico se trata de una pasta de limpieza de color blanco que está compuesta únicamente de productos naturales, aunque en ocasiones se utilizan algunos materiales sintéticos en pequeñas proporciones que no tienen olor y son aptos para una práctica en toda la casa. Sus componentes son minerales de óxido de aluminio, carbonato cálcico, un poco de jabón, agua y carbonato de sodio. ¿Y para qué sirve? Además de para las juntas del suelo, este producto estrella puede servir para limpiar pues muchas otras superficies. Paredes manchadas, barbacoas y sartenes de hierro, picas de cocina y campanas extractoras metálicas, zapatillas deportivas incluso, sintéticas blancas. Sin embargo, el precio de la piedra blanca es bastante alto. Una de, por ejemplo, 600 gramos llega a costar un mínimo de 13-14 euros, de manera que es mejor reservarlo para limpiar solo las zonas más complicadas del hogar. ¿Y cómo se usa? Pues para hacer un correcto uso de este producto es necesario contar con una esponja. Una vez la tengamos, habrá que mojarla, pasarla por la superficie de la piedra blanca para que se impregne de esta pasta y frotar con ella la superficie que quedará súper limpia. Toma consejo y gratis. Si es que tiene, es una suerte que seas oyente de Despierta Campo de Gibraltar. Una barbaridad. Venga, vamos a finalizar esta primera hora de secciones y de todo un poco, pero como siempre lo hacemos con las curiosidades, con noticias muy curiosas. Hay noticias muy curiosas, como por ejemplo la que le voy a contar. Un robot provoca el retraso de un avión al intentar que subiera con billete de pasajero. Querían inspeccionarlo todo. Pues la aerolínea aseguró que la máquina era demasiado grande para su equipaje de mano, pero él tenía un billete. Pues Lázaro, un español de más de 30 años, a punto de batir el récord Guinness, así

Bueno, que me he ido por otra cosa. La tecnología no siempre es sinónimo de vanguardia y avance. Prueba de ello se vivió el pasado día, o sea, hace 2 días, 4 de mayo, en el aeropuerto de California, debido al fallo técnico de un robot, un vuelo de la compañía Southwest Airlines con destino a San Diego, tuvo que retrasarse durante más de una hora, y todo ocurrió cuando un pequeño robot autómata intentó colarse en la nave. Debido a su peso, 32 kilos, y su tamaño, no podía estar en el asiento. Así tuvieron que esperar hasta poder resignarle un nuevo asiento junto a la ventanilla. Pero lejos de solucionarse todo, llegó otro nuevo problema: las baterías que utilizaba para funcionar. En fin, las cosas que ocurren, ¿no? Ya no sé dónde vamos a llegar, porque ya los robots se usan para todo, hasta camareros hay robots. ¡Qué barbaridad! Y el mundo está loco, ¿no? Y cada vez hay más cosas y más, y es terrible, ¿eh? Ahora les hablamos del virus del mosquito canino que arrasa en Tailandia y causa la muerte hasta de 72 tigres. Pues uno de los tigres que vivía en las instalaciones del centro Tiger en Tailandia, con numerosas demandas por no cumplir con las directrices de bienestar animal. El virus se transmite por aire y fluidos, afecta a múltiples carnívoros y puede alterar incluso el comportamiento neurológico de los animales infectados. Durante poco más de 10 días, durante febrero, 72 tigres fallecieron en 2 parques turísticos del norte de Tailandia. La rapidez del brote hizo saltar todas las alarmas y en un primer momento se temió que se tratara de un episodio de gripe aviar. Sin embargo, los análisis confirmaron que se trataba de otro viejo conocido de la veterinaria, el virus del mosquito canino. El episodio, aparentemente acotado y sin impacto directo en humanos, cosa que nos alegramos, abre sin embargo varias cuestiones de fondo que van mucho más allá de estos recintos. Por un lado, la capacidad de ciertos virus para saltar entre especies y encontrarse nuevas víctimas en contextos artificiales. Y por otro lado, el papel de los animales domésticos, especialmente aquellos que viven en semi-libertad y sin control, funcionando como reservorios silenciosos de enfermedades que terminan alcanzando a la fauna salvaje.

Pues aquí finalizamos esta primera parte del programa. Lo vamos a hacer con algo de musiquita, también con nuestros colaboradores, y a partir de las 11 de la mañana abriremos el teléfono, el 956-642430. Por favor, yo pido, yo sé que la gente está muy ocupada, que tiene sus cosas, pero que intentéis llamarme en esa franja horaria, que no lo hagáis después de las 12, porque hoy la verdad es que lo tendría bastante complicado. Hoy no puedo estar más tiempo de las 12 y me daría mucha pena no poder hablar con vosotros. Así que ya sabéis que el on de 11 a 12... esa ahorita es para vosotros. Mientras llegamos a esa hora, a las 11, vamos a escuchar algo de musiquita. Vamos a escuchar un tema clásico llamado Lady Laura, pero en este caso lo canta la gran, maravillosa Tamara. Tamara, la que canta bien, ¿vale? Que quede claro. La de los boleros. Laura, Lady Laura. Qué bonita esta canción. Vamos a escucharla.

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0: Muy bien, pues son las 11 y 2 minutos del mediodía, así que ya damos paso. Bueno, mediodía, no, por la mañana todavía a las
1: Buenos
0: 11.
1: días.
0: Todavía para las 11, por la mañana todavía. Domingo, buenos días.
1: Buenos días, ¿cómo estamos?
0: Oh, estupendo. Muy
1: Y yo
0: bien.
1: igual, yo. Un abrazo muy grande para todos ustedes, que es la mejor emisora que hay, ¿sabes?
0: Hombre, muchas gracias, Domingo. De
1: Y
0: verdad que sí.
1: para el que está en el puerto de Santa María también, para la familia.
0: Claro. También, claro, tú sabes, estaremos cada semana uno diferente, así que.
1: Mi hijo me da mucho recuerdo para ti, ¿sabes?
0: Sí, claro, es que tú sabes, tanto me ha recogido tantas veces que ya sé amistades, ¿sabes?
1: Pues en San Roque está.
0: Sí. Pues yo me alegro
1: Anoche
0: de.
1: te escuché, anoche te escuché hasta las 3 así, cuando terminó.
0: Sí.
1: Llamaron muy poquita gente, ¿eh?
0: Estuvo
1: Y mira,
0: un.
1: yo, y mira, esta mañana he dado algunos números en Mercadona, ¿sabes?
0: Claro.
1: Lo que tienen que llamar también.
0: Claro, porque además lo que pasó que empezó a animarse cuando ya era más de las 12
1: Hombre, claro, por supuesto.
0: y me quedé un poquito, pero yo todos los días no puedo estar más de las 12 porque tengo
1: Claro.
0: cosas que hacer.
1: Bueno, vamos a leer para que entre otra persona.
0: Claro, por supuesto,
1: Mira,
0: dime.
1: te voy a pedir una canción, si puedes decir, si la tienes.
0: Hombre, a ver, si la tengo, yo creo que sí.
1: A ver.
0: Se supone.
1: Dos pilares.
0: Vale, sí, de la Borada Flamenca, ¿no?
1: Ay, dos pilares, muy bien.
0: Vale. Yo es que tú sabes, Domingo, yo ponía música hace mucho tiempo en el hogar del pensionista de la calle Padre Pandelo.
1: Sí.
0: Y esa canción era la que más bailaba todo el mundo. La
1: Sí,
0: canción de
1: ¿no?
0: los. Era como un paso doble, lo bailaba todo el mundo.
1: Es muy
0: Era.
1: bonita, ¿eh? Es una canción muy bonita.
0: Dime.
1: Bueno, todas las que tenéis ahí.
0: Pues esta era de las que más bailaban.
1: Sí, ¿no?
0: Sí. La verdad que sí. Y es verdad porque es que está muy bonita. Y ya no solo bailar, sino la letra también. Es que es verdad.
1: Claro. Mira, yo tengo un equipo de música que todavía puedo, ¿sabes?
0: Sí, se ha cortado un poquito lo que acabas de decir. No se escucha bien. Ha estado
1: Que yo
0: cortándose.
1: tengo un equipo de música y todos los días pongo música aquí.
0: Ah, claro. Y claro, es que a mí me encanta la música y ponerla también en volumen.
1: Cuando quiera puede venir aquí. Aquí tiene tu casa.
0: Muchas gracias,
1: Y da mío
0: Domingo.
1: también. Bueno,
0: Claro.
1: venga. Vamos a dedicar. Se lo dedico a mi hijo, a la mujer, a la suegra, y a toda mi familia. Y todas ustedes, ¿eh? Y a sus padres y a su madre, ¿eh?
0: Perfecto.
1: Y se lo digo también para Mari Carmen García, Miguel, su hijo, su nie y sus nietos. Y es una buena familia, ¿sabe? Y para Antonio Jesús y su para Antonio Jesús y familia y su madre. Vamos a ver qué va a decir. Y para Enrique y su familia. Y para Pepe y su familia. Para Isabel Navarro y su familia. Para Anita del Campo y su familia.
0: Sí.
1: Para María Carmen Rubio y su familia. Para Antonio. ¿Quién es? Para Antonio Durán y su familia.